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Fer Casillas y Sabino con 915 a través de la frecuencia exacta 102.9. Y resulta que Cristian nos sorprendió cuando hizo una publicación en donde dijo: les quiero confesar que me caso. Que me caso con dos mujeres muy peligrosas. Fue lo que comentó y entonces fue como de, a ver, platícanos. Pues se viene colaboración, oigan. Tiene en mente colaboración con Hannah y Ashley, las chicas de Hash, que hace un ratito las escuchamos. Y bueno, están preparando esta nueva canción de Cristian Castro y anunciaron también que pues, oigan, ha pasado 13 años. Sí, grabaron la canción de Te Amaré Más Allá. Después de 13 años, pues vuelven a reunirse, vuelven a juntar sus voces y pues estaremos pendientes del estreno de Antes, escucha bien, Antes que te cases, ya quiero escucharla. Se estrena el próximo 24 de septiembre, entonces estaremos atentos al lanzamiento, obvio, para que lo pueda escuchar a través de XFM 102.9. Y es que lo que llamó la atención fue precisamente cómo hizo la invitación, el vestido aquí de blanco, las chicas de Hash también, o sea, literal, una boda. Bueno, pero ya estaremos checando la canción, a ver qué tal les queda esta colaboración, pendientes del estreno. Vámonos con una colada más. Esto está a cargo de Mecano, me cuesta tanto olvidarte. Envía mensaje y dime qué canción quieres escuchar. Aún tenemos tiempo. 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

Miranda y María Becerra con Perfecta a través de la frecuencia exacta 102.9. Oigan, si hablamos de la IA que todo el mundo estamos utilizando y que, por cierto, ya les había comentado en algún instante que se utilizan 17 litros de agua cada que nosotros utilizamos la inteligencia artificial. Pero bueno, hablemos de los avances, porque esto, digo, nosotros lo utilizamos solo como por mera diversión, pero resulta que hay grandes empresas que están utilizando la inteligencia artificial para detectar enfermedades raras. Tal es el caso de Google, que ya saben, esta agencia, bueno, mejor dicho, esta empresa, que es de las más grandes a nivel mundial y que está haciendo pruebas y que está ayudándose de la mano de la inteligencia artificial. Resulta que lanzaron Alpha Genoma Atlas, que se posiciona como el catálogo más completo de cómo las mutaciones genéticas afectan la biología molecular. No voy a entrar en tanto detalle, pero de verdad resulta interesante. Estaba leyendo este artículo y habla precisamente acerca de que ya ha habido otros, ¿no? Otras empresas que han lanzado algo parecido, pero que pues como que necesitaban una ayudadita. Entonces, cuando lanzan este Alpha Genoma Atlas con un conjunto de datos que es tremendo y que es 30 veces más grande que la base de datos de AlphaFold, los ingenieros también lanzaron otros más y estuvieron checando y dijeron, vaya, si hay una gran diferencia entre esto y lo otro. Y resulta que pues ya hubo resultados positivos, porque de acuerdo con Google, el Atlas de Alpha Genoma ya se está aplicando en casos reales de investigación. Y entonces algunos científicos priorizaron variantes en casos de enfermedades raras sin diagnóstico, que de repente sí pasa, ¿eh? Entonces, lo que permitió identificar un gen diferente de DNM1 vinculada a un tipo grave de epilepsia. Y esto lo hicieron por medio de la tecnología, de la inteligencia artificial. Pero una vez que realizaron las pruebas en el laboratorio, los investigadores confirmaron que la predicción de la IA estaba en lo correcto. Insisto, cuando se utiliza para este tipo de casos, vaya, bienvenida sea la inteligencia artificial. ¿Usted qué opina? Oigan, sigan en sintonía de la frecuencia exacta 102.9. Te dejo a Camila. A Camila no. Él es Camilo. La canción se llama El Árbol en todas partes.

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Llegó el momento de despedirnos, no sin antes desearles que tengan una tarde-noche maravillosa. Oigan, que sigan disfrutando de este jueves 10 de septiembre. Pásenla bonito. Esta canción que escuchamos tú y yo y tú de Siddhartha, que por cierto lo lanzaron el año pasado, justo en un mes como hoy, septiembre. Sí, y además de todo, vaya que les funcionó ese disco. El disco se llama Radio Nostalgia, buenas rolas que vienen en ese álbum, y es que esta canción precisamente fue el sencillo que estuvo sonando de ese álbum del 2005. Oye, ya me despido, un saludo muy especial hasta Salamanca. Mi estimado amigo Alex, un abrazo y gracias por reportarte. Y por supuesto también para cada uno de ustedes que están en sintonía de la frecuencia exacta, gracias por acompañarnos. Los espero mañana en punto de las 4. Soy Charo Martínez. Nos escuchamos mañana en todas partes. Pontex FM 102.9. Adiós.

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1: Son las 7.
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11: Muy buenas noches, soy Sara Solís y a continuación le presento un resumen informativo. Intentan asaltar a una pasajera de ruta. Hombres encapuchados intentan asaltar a una persona que viajaba al interior de su vehículo en la carretera rumbo al aeropuerto de Puebla. Claudia Sheinbaum descarta nuevos impuestos y gasolinazo en el paquete

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1: Todos camineros, gracias por estar aquí con nosotros. Estamos arrancando este jueves 10 de septiembre del 2026. Yo soy Tania Rincón.
2: ¿Qué tal? Un gusto saludarle. Mi nombre es Fran Evia.
3: ¿Qué tal, mis pícaros soñadores? ¿Ay? ¿Cómo están? Bienvenidos a la caminera.
1: La pícara.
3: ¿Te acuerdas?
1: Soñadora. Ay, claro, con Mariana Levy.
3: Novelón, mi Fran. Yo soy Fergay y hoy, pues hablando de la pícara soñadora, vamos a tener a sus protagonistas de la pícara soñadora.
2: ¿Sí?
3: La moderna, la actual, la que están ahí pasando por el canal 5.
1: Oh, exacto, my God. Con Abril Digioro y Darío Duque, que nos van a platicar de esta nueva temporada y la responsabilidad que tienen entre las
3: Imagínate,
1: manos, ¿no?
3: Sí, wow. Sí,
1: este remake.
2: Si usted que nos escucha tal vez tenga una fobia a quedarse encerrado en algún lugar, ¿no? Como ocurre en el argumento de esta puesta en escena, la pícara soñadora, o algo así, alguna fobia, alguna mañita, es usted tiquismiquis o incluso piquismiquis, compártalo a través del teléfono en cabina 55-51-66-38-49 o terminación 50, porque el tema de hoy, la maña o fobia más rara que tienes.
3: ¿Cuál sería una suya?
1: ¿Cuál será?
3: Yo como que siempre me estoy como sacando, como tratando de arrancar pelitos de la barba, pero no es dentro de la línea de la barba, sino luego salen como un poquito más arriba.
1: Los que salen el cachete de señor.
3: Los que salen el cachete de señor, y ahí ando yo como de que esa es mi manía, entonces luego me ven ahí de que todo loco, y se siente, neta, una satisfacción increíble cuando logras prensar uno.
2: Ok,
3: y,
2: ok.
3: ¡Fum! Entonces nada más sientes cómo va saliendo.
1: A mí me encanta exprimir barros.
3: ¿A ti misma o a la gente?
1: No, a la gente. Okay. A la gente.
2: Wow.
1: Mi papá es un gran candidato, mis hermanos son unos grandes candidatos. Fíjate que Pedro no se deja mucho.
3: Ok.
1: Pero me encanta ver los videos de Dr. Pepper Popper y todos esos que...
3: No manches, Tania, ¿qué haces? Sí, ¿nunca te ha brincado un chisguetón a la cara del
1: No. Soy una profesional. Le uso pañuelos desechables, me lavo las manos.
3: Ah, tus guantes de cirujana.
1: Cirujana para operar.
2: Ahí como hasta unas herramientas bien específicas, ¿no?
1: Sí, me encantaría tener de esos cositos como que te... Así que pinche el grano y sale así. ¡Ay,
3: o sea,
1: me
3: pero
1: encanta!
3: Por ejemplo, estás en una entrevista en Hoy, ahí en la sala.
1: Y veo que alguien tiene
3: Y está el entrevistado, claro, que es Chuchito Pérez, por su nombre. Y ves que tiene un grano en la nariz, así que dices, híjole, ya
1: ¿qué
3: está.
1: Ganas, ¿qué ganas?
2: En su punto.
3: Sí, ya está en su punto, ya está al dente el grano.
1: Sí.
3: Dices, ya te pierdes la entrevista y ya nada más estás fijándote
1: en el grano. Me gustan más los puntos negros, la verdad.
2: Oh, ya, okay.
1: O sea, los puntos negros sí son mi debilidad. O sea, es como, uy, qué ganas de
3: extraerlo.
1: Sí,
3: luego si quieres ahí te date un tapón aquí en mi nariz, tengo varios. Vario punto.
2: Ok. Eres de los que acumulan puntos.
3: Sí, sí.
1: Sí, sí considero que es y no tienes puntos negros rewards.
3: Sí, sí.
1: Exacto. Sí considero que es una maña o fobia bastante rara. Mm. Sí, sí, sí. Y los videos así del Dr. Pepper Popper me encantan.
3: O sea, te recontraponen ahí de que horas viendo ahí.
1: Sí, extasiada musical y siento un descanso cuando los retiran, es como, ay, ya salió, qué bárbaro, este traía hasta de ganchos de ropa ahí.
3: Sí, pero cuando no está saliendo, no te da mucha ansiedad, sí, y dices, apriétale más
1: exacto.
3: Fuerte.
1: Dale por el otro lado.
2: Claro, a lo mejor es de maña y no de fuerza.
1: Sí. Exacto. Sí. Bueno, pues yo ya les compartí la mía, comuníquense a las líneas de la cabina, porque ahí regaliza. Tenemos pase doble para Rosana el 6 de octubre en el Auditorio Nacional. A fuego lento me haces falta.
3: Rosana.
1: Contigo tengo el alma enamorada. Qué buena rola.
3: Qué rola.
2: Y en el mismo recinto, en el Coloso de Reforma, Emanuel se presenta con Orquesta Sinfónica el próximo 3 de diciembre. También tenemos boletos.
1: Bueno. Oigan, Jueves Astral con Ariadna Tapia, recomendaciones de tu ángel de la guarda según tu signo zodiacal, es decir, para este mes, ¿qué te depara?
3: Oye, y hay que felicitar a nuestro querido Ruggiero Pascuarelli, que cumple 33 años, nuestro amigo aquí personal de la...
1: Ha venido varias veces.
3: De la caminera, ya vino un par de veces, protagonistas de Soy Luna, junto a nuestra querida Karel Sevilla.
2: Yeah.
3: Y felicidades por tu cumpleaños 33. Ya alcanzaste la edad del mismísimo.
2: Claro, claro. Ya comienzan a partir de ahora las frases de señor como esa, la edad de del altísimo.
3: Pero aprovecha ahorita que se puede todavía decir eso, porque el próximo año es la edad que hubiese tenido el señor.
1: Hubiese. Bueno, vámonos con algo de música. Es momento de escuchar esta rolita aquí en la caminera.

0: Ya están sonando a tope las líneas, sí, se están comunicando el 55-51-66-38-49, terminación 50, para externar, para contarnos la maña o fobia más rara que tienen, así que hola.
1: Hola, hola, buenas noches, camineros.
0: Buenas noches, ¿con quién tenemos el gusto?
1: Hola, buenas noches, habla Mario César Sánchez Torres.
0: Mario César Sánchez Torres, el gusto es nuestro, Mario, oye, cuéntanos.
2: Nos parió todo su culpa ahorita.
0: Sí.
1: Bueno, bueno.
2: ¿Qué pasó, ay, Mario? No, que nos diste todo tu nombre completo, nos encanta, oye.
0: Con curb, dirección,
2: sí,
0: y todo.
2: Sí, sí, todo, Toño.
1: Sí, no, qué emoción, que sí entró mi llamada, qué genial.
2: Qué ya bueno, sé. Siempre se siente padre que sí entre la llamada, sí, la llamada. Claro, claro. Mi querido Chesa.
3: Como que es un momento placentero.
2: Sí, como está, que dices, ay, por fin.
0: Lo logré.
2: Ay.
0: Oye, Mario, ¿y qué maña tienes ahí rara? ¿O alguna cosa absurda que te da asco, miedo, manías que nadie, pues que nadie más entiende más que tú?
1: Bueno, mi fobia es muy, a lo mejor común, pero es rara, a mí me dan mucho asco, pero las ratas de alcantarilla.
2: Las ratas de alcantarilla, específico.
3: Claro, bueno, es que de ahí son oriundas, por lo general.
1: Luego parecen hasta gatos, o no sé, es muy, muy, no me gustan.
2: Luego están enormes, ¿verdad? Parecen mapaches, sí, ahí.
1: Sí, parecen tlacuaches, no sé, es un...
2: Tlacuache bodeguero.
1: Es un animal muy... No sé, no me gusta, me da mucha fobia, mucho... el pensarlo simplemente... No puedo ni lo decir.
2: Sí, hasta ves, nomás está temblando la voz, claro, y claro, todo. Yo creo que debes de tener una cerca ahorita tuya.
3: No, espérate.
2: Nada más aguas, César.
3: Bueno, en general, cuidado con la rata, ¿eh? Usted que nos escucha en la vía pública. Oye, ¿y cuál es el aspecto? No quisiera poner el dedo en la llaga ni ahondar mucho, pero ¿qué es lo que más repulsión te causa de este hermoso roedor?
1: Es que a lo mejor puede que de niño me correteó uno, me persiguió uno.
0: No,
1: o
0: sea, de ahí viene el trauma.
1: Sí, es que de niño sí me persiguió uno, yo sentí que me perseguía y a lo mejor él estaba escapando de mí, no sé, pero de ahí es esa fobia.
2: No sé si has tenido la oportunidad de hablar con un psicólogo sobre esta situación, pero luego dicen que para luchar contra tus fobias hay que enfrentarlas. ¿No has pensado meterte ahí en una alcantarilla a saber qué pedo?
1: Nunca.
2: No, mejor no, ¿verdad?
3: Sí, pues
2: mejor
3: está bien.
2: Sí, pues sí.
3: ¿Qué tal que se hace otro trauma?
0: Sí, no, sí.
2: Te encuentras otro animal, sí, ahí.
3: Una rata más grande.
2: Oye, pues muchas gracias por marcarnos y compartirnos esta pues fobia que tienes, pues no diría tan rara, porque sí creo que muchos de nosotros.
3: Justificada, la verdad.
2: Sí, justificada.
3: Y
2: sí,
3: perdona a las ratas que lo estén escuchando, pero
2: la verdad,
0: pero
2: es que
0: tenía que decir.
3: Si es de correrle, sí.
2: Sí, sí, sí.
1: Sí, claro.
2: Oye, pues ya tenemos pase doble para ti, ya sea para Rosana o para Emanuel Sinfónico. ¿A dónde prefieres ir?
1: Pues sin problema, Emanuel.
2: Va. Órale, pues ya tienes tus boletos ahí, nada más no nos cuelgues, mi querido César.
1: Gracias.
2: A ti.
0: ¡Abrazo!
1: Gracias, qué gusto que entró la llamada.
0: Ay, sí, qué gusto hablar
2: qué
0: contigo.
2: Gusto que entró.
1: Gracias.
2: Órale.
1: Excelente noche, camineros.
3: Igualmente. A mí una vez también me correteó una rata.
2: No manches,
3: no, no, ya quédate la cartera, le digo, ya.
2: De alta al que te
3: sí, o sea, ¿qué estamos haciendo? Por Dios, ya.
2: Sí, sí, sí, ¿para qué, no? ¿Para
3: sí,
2: qué arriesgar
3: para
2: la vida?
3: Más todavía hacemos largo este momento. Es que ando viendo ahorita el C4 Jiménez.
2: Ah, saludos a mi carnal.
3: ¿Cómo se expresa ahí de...?
2: ¡Malditas ratas! Hay que invitarlo.
3: Ah, bienvenido.
2: Era de una generación arriba de mi escuela. Sí, pero no estaba
3: en el periodismo.
2: En la Carlos Septién García.
0: ¿Y no tiene su contacto?
2: No, le voy a mandar un mensajito ahí a ver si quiere venir.
0: Sí.
2: Estaba flaquito, fíjate, cuando estudiábamos ahí.
0: Pero ahora está bien ponchado.
2: Está bien mamey. Pues es que está peleando justamente contra las ratas de alcantarilla.
0: Sí, sí, sí, sí, sí. Bueno, pues vámonos con algo de música. Esto sigue siendo La Caminera.
4: ¿Quién diría?

0: Más adelante aquí en La Caminera estarán con nosotros los protagonistas Abril Dillorio y Darío Duque. Ellos salen en una novela que es un remake de una novela que nosotros vimos hace ya muchos años, La Pícara Soñadora, y vamos a platicar con este par de protagonistas que están hermosos, los dos hijos de la supermelona. Y pues nada, esta es La Caminera otra vez.
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0: Estás escuchando La Caminera a través de Exa FM y hoy con nosotros directamente de la puesta en escena la pícara soñadora. Ellas son, y bueno, ellas.
1: Dale. Somos.
0: Y nosotros somos La Caminera.
2: Sí, señor.
0: Con nosotros, Abril Di Giorgio y Darío Duque de la pícara soñadora.
3: Bienvenidos, Abril, Darío. ¿Cómo van?
4: Muy felices aquí de estar aquí y de estar presentando esta historia que hicimos con tanto amor que ya no es solo nuestra, sino de todo el mundo.
5: Sí, sí, han sido unos días muy divertidos donde hemos tenido la oportunidad, pues, de sobre todo compartir esta vivencia, ¿no?
0: Sí.
5: Con el público y demás, porque nosotros grabamos esto ya hace un mes.
4: Un mes terminamos de grabar.
5: Exactamente.
4: No tanto, ¿eh? Podría ser peor. O sea, hemos esperado un año para
5: grabar. Claro, totalmente.
1: Sí, sí, pero sí. Compartir. Es muy común en su carrera, ¿no?
5: Ah, sí.
1: O sea, los actores
5: sí.
1: De repente filmas o grabas algo y de repente, o sea, ya está, se te olvidó y tienes que ir a hacer promociones.
4: Pero claro. En este haciendo promoción. Caso tuvimos unas 4 semanitas de descanso y ya estrenamos. Ayer estrenamos.
1: Qué increíble, sí. Felicidad. Gracias. La pícara soñadora, mi Fran.
0: Sí, una que además es una historia muy querida en nuestro país y bueno, no sé cuál haya sido su... ¿Cuál haya sido su proceso para abordar este texto tan querido por el público?
4: Sí, desde el casting estudiamos mucho. Hoy en día es súper fácil acceder a los videos, así que vimos mucho la versión original. En mi caso, estudié el trabajo que hizo Mariana Levy,
0: sí,
4: tan magnética, tan talentosa, hermosa. Hice mucho trabajo de mesa y con eso, con esa información ya cargada en mí, es como que salí a la cancha, salí al set a darlo todo y a encarar a esta nueva versión de Lupita López.
5: Y sumándole eso, la verdad, contamos con un equipo muy bueno, sobre todo el equipo de escritores de la producción, supo hacer una adaptación muy buena y todo estaba en el texto. Ajá. Todo estaba ahí para nosotros poder trabajar. Obviamente, como dice mi compañera, también revisamos material del original, pero cuando uno tiene un buen texto, se hace fácil trabajar.
1: Yo vi la original, ¿sí? Eso delata mi
5: nombre.
1: En vivo cuando la pusieron allá en
5: el canal
1: de las estrellas, sí, y aparte quedaba muy cerca esa plaza comercial a 3 cuadras de donde yo vivía.
4: Wow.
1: Y yo decía, mira, ahí está la plaza de la telenovela de la pícara soñadora.
5: Ah, wow.
1: Ahí está Mariana Levy dormida ahorita.
4: Ay, sí, no. Sí. Porque ellos grabaron todos los meses,
5: sí,
4: en la noche.
5: La
1: sí,
4: nosotros
1: sí, sí.
4: Tuvimos suerte porque trabajamos con Coppel y ellos pusieron a disposición todo para que sea un foro que se viera perfectamente como una tienda, con los anaqueles, con la juguetería,
5: todo
4: con todos los departamentos, y habremos tenido como 5 llamados nocturnos nada más.
1: Okay. Este era el Sears de Pabellón Polanco.
4: Ajá.
1: Aquí muy cerquita. Yo soy la pícara soñadora. ¿Es la misma canción o no?
4: ¿La canto yo?
1: Mira. A ver, ¿te puedes echar un pedacito,
4: yo,
1: por favor?
4: Yo soy la pícara soñadora.
5: Ah, ¡eso!
1: ¡Qué nostalgia!
4: Sí, sí, sí.
1: ¡Qué increíble! Oye, y también es como el sueño, por lo menos yo me acuerdo que en esa época que estaba de moda la novela La Pícara Soñadora, que la gente decía, híjole, es que sería padrísimo quedarte a dormir en un en un centro comercial. ¿Tú qué harías? ¿Ustedes qué harían?
5: Uf, sección de videojuegos, hermano.
1: Ok.
5: Y probar ahí todo lo nuevo que ha salido. Eso estaría bueno, ¿eh?
1: Sección de chocolates, dulces, videojuegos.
5: Sí.
4: Colchones. Yo el sector de belleza, o sea, cuando grabábamos, me la pasaba, o sea, si estaban grabando, no sé, pon tú una escena Darío en la que yo no estaba, me iba muy discretamente a ver el sector de belleza y comparar.
1: Y luego maquillan gratis ahí,
4: ajá,
1: yo he visto.
4: Sí. Bueno, cuando estábamos nosotros no, porque eran
1: porque estaban filmando.
4: Pero sí. Y aparte hay muy buenos precios, o sea, yo visualizaba todo en mi casa.
5: La cocina, cosas de cocina.
4: Sí.
5: Electrodomésticos.
1: Haciendo promoción ahí de la...
4: No, te juro que no, ¿eh? O sea, era mi sensación así de, ay, esto lo podría tener y esto lo podría... No, Abril, ya.
5: Sí, sí.
4: Ahora no estás de compras, tienes que setear tu cerebro, estás actuando, no. Pero era difícil hacer esa diferencia.
5: Claro, porque, ahora entiendo más a mi mamá, cuando estaba a la tienda y se queda así.
1: Claro,
0: Oye, de repente, rodando en locación, ¿qué tan complicado es? Porque, pues, me imagino que la tienda opera normalmente y en algún momento entran ustedes a trabajar... ¿Los llamados son qué? ¿Nocturnos?
5: Sí, a ver, a mí me citaban, no sé, igual que mi compañera, 5:30 de la tarde en Televisa, llegábamos allá, hacíamos corte a cenar, tipo 7 más o menos, y ya cuando la tienda, ¿qué? 8 de la noche, más o menos se vaciaba, empezábamos a entrar todo el equipo de producción, de cámaras y demás. 8:30, 9, empezábamos con ensayos y vámonos hasta las 7:30 de la mañana.
1: Hasta las 7:30 corrido.
5: Sí. Yo llegué
1: y luego a dormir y lo mismo.
4: Por eso te digo que la original sí fue así, pero nosotros tuvimos la suerte de que se montó un foro.
1: Sí.
4: Entonces sí grabábamos de día la mayoría de las veces, pero hubo algunos.
1: Entonces estábamos bien pachecos.
4: Está bien, está perfecto. Pero había días en los que necesitábamos elevador y necesitábamos que se vea bien la tienda. Entonces sí hubo como 5 llamados nocturnos. O sea, la sacamos bastante bien.
5: Que era un viernes y ya el sábado y el domingo ahí en la casa.
1: ¿Y ustedes dos ya habían trabajado juntos o es la primera que se...?
4: Nos habíamos conocido.
5: Sí, okay. Es la primera vez, okay. Pero exacto. Coincidimos en un comercial.
1: ¿Por qué hubo esa risa ahí como este...?
5: Porque nos conocimos en un comercial. Hace un año y medio atrás, o dos, qué sé yo.
4: Sí, nos vimos en un comercial, pero muy poco. O sea, nuestro vínculo realmente se consolidó en este proyecto.
1: Sí. ¿Y de dónde son?
4: Yo, Argentina.
1: De Buenos Aires.
4: De Buenos Aires.
5: Y cubano. De La Habana.
4: Ajá.
1: Muy bien, pues bienvenidos a este país y la neta, qué ganas de ver.
5: Gracias, carnal, te lo agradezco.
1: Los queremos mucho.
4: Se agradece.
1: No, ya estamos listos para ver La Pícara Soñadora que se estrena, ya se estrenó, y por VIX también.
5: Sí, señor.
1: ¿Y cuánto va a durar?
4: Pues son 21 capítulos, va de lunes a viernes. Haz la cuenta.
1: Ok. Okay. En 4 semanas. 4 semanas más un lunes.
4: Yo creo.
1: Más o menos, ¿no?
4: Sí. Muy bien.
0: Y que además, pues, lo que noto es que le están tirando a la gente joven también, a través de la señal del Canal 5 y obviamente en VIX. ¿Ustedes ya pudieron ver algo del material?
4: Sí, ayer nos juntamos a ver, vimos justamente en un Coppel todo el estreno, con la familia, con amigos. Pusieron una alfombra ahí, hicieron como los sets de la recámara y la cocina y estuvo muy padre. Y sí, ya vimos el primer capítulo y ahora dentro de poquito ya va a salir el 2, así que...
1: ¿Qué se siente verse?
5: Bello.
1: ¿Sí les gusta?
5: Fíjate, ha habido momentos a lo mejor en el pasado que no, pero aquí sí, porque... Es que lo hicimos con tanto cariño, hermano, que la neta, es muy bonito, sobre todo también ver el trabajo de los demás y cómo la historia se va ensamblando, que dices, qué bonito haber formado parte de esto.
4: Sí.
5: La neta.
4: Sí, es obvio que cuando nosotros lo vemos, no veo solo lo que estoy viendo, sino que se me vienen miles de recuerdos de lo que estaba sintiendo ese día, de cuántas tomas hicimos para que quede, de esto, de lo otro. Entonces, es como un 360, porque no solo estoy viendo lo que veo y lo que tú igual y ves y ya, sino que se me vienen miles de recuerdos y memorias cuando voy.
1: ¿Y eres exigente de que, es que creo que ese lo hubiera dado en otro tono o...?
4: No tanto, porque sabes que es la primera vez que soy súper consciente de lo que hice. O sea, de cuando lo estábamos grabando, sí me tomé el trabajo de ser muy consciente de mi continuidad, de lo que quería, de la intención, de la acción, que en otros proyectos sí era más como más no tan planeado. Y aquí como que lo que veo es lo que yo sé que había hecho. Entonces,
5: se permite mucho juego. Está tan escrito de una manera que la comedia se puede jugar y exagerar a lo mejor un poquito más tú de esos, y te disfrutas más el proceso, ¿sabes? Entonces eso te da el abanico de posibilidades a que salgan cosas muy bonitas.
0: Y de repente cuando desarrollan un personaje, ¿toman rasgos de gente que conocen o simplemente como lo sienten? ¿Cuál es su proceso particularmente?
5: Pues la verdad, yo sí soy un loquillo de esos que anda por la calle viendo cierta cosita que... Porque, por ejemplo, anoche venía en el Uber platicando con el señor y me dice, no, es que la gente aquí se estresa y demás, y empieza así a rascarle como a la parte de la ventana de subir y bajar. Y voy yo y hago así, dije, en algún momento que esté grabando algo de estrés o algo así en el coche, pues a lo mejor puedo usar eso.
1: Sí.
5: Y yo creo que hay que ser muy consciente y hay cosas que uno vive, otro que observa, que le puede prestar a un personaje. Aquí mi compañera dijo que en un tiempo trabajó con su abuelita, ¿no?
4: Sí, y
5: que
4: mi abuela tenía una librería y yo trabajaba ahí atendiendo al público y fue de mis experiencias en las que más me robé personas, creo, y las guardé en mi biblioteca y guardé expresiones y guardé manías y pedidos y formas de pensar y de ver el mundo tan raras. Y justamente mi personaje trabaja en una tienda departamental, entonces también tomé mucho de mi experiencia cuando trabajé ahí atendiendo al público.
1: Oye, pues ¿saben qué? Llegó el momento pícaro del programa, Franelia. El cofre de preguntas súper trascendentales con Abril y con el buen Darío, protagonistas de La Pícara Soñadora, que ya lo pueden ver a las 7 de la noche por el Canal 5.
4: ¡Qué miedo!
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1: El
0: cofre de preguntas súper trascendentales aquí en La Caminera. Esta dinámica que, como su nombre lo indica, consta de un cofre.
1: Sí.
0: Con preguntas, déjame ver, súper trascendentales. Sí, confirmo. Sí. Aquí en La Caminera, sí, como dice también. Allí. Primera pregunta súper trascendental para Abril y Darío, a quien puede usted disfrutar en La Pícara Soñadora por la señal de Canal 5, ya al aire. ¿Cuál es ese primer capricho ridículo que te diste con tu primer o alguno de tus primeros honorarios en el mundo del espectáculo?
1: De algo, ya lo tiene, ya lo tiene.
5: Sí. Mira, estábamos grabando no sé en qué foros allá donde estaba tu cafetería, ¿te acuerdas? Sí. Al final, man, vendían unos chuhuacas así de ese tamaño.
1: Un chuhuaca,
5: apenas me compré un chuhuaca así como de...
1: Sí, del tamaño de Abelito, un Abelito.
5: Literal, y bien peludo así. Y no sé, pasé por ahí y dije, qué ridiculez. Y como recién me cambié de casa con un roomie y tenemos así vibras muy locas en secciones de la casa, dije, a huevo.
1: Perfecto, el chubaca.
5: A huevo, el chubi. Y lo tenemos ahí.
1: ¿Y dónde
5: en la
1: está puesto?
5: Entras a la casa y en cuanto cierras la puerta, está aquí a mano izquierda.
1: Ah,
5: eso sí, tiene unos ojazos, güey.
1: Sí. Oye, ¿y este, cuánto te costó?
5: 2,500.
1: Wow, 2,500. Wow.
0: Pues sí, sí fue justamente. A ver cómo decía la, sí, la pregunta.
4: Un capricho que
0: un
4: te
0: capricho
5: necesario.
0: Ridículo,
5: ¿no? Sí, necesario. A veces entro y digo, ¿para qué me gasté?
0: Pero está bonito porque tiene el valor agregado de que es de una producción en la que trabajaste. O sea, indirectamente. Claro. ¿No?
5: No es de la producción como tal, sino de unas tiendas al lado, pero fue en el momento.
0: Bueno, pero es el recuerdo.
5: Claro, sí.
4: Estabas ahí en la locación.
5: Sí, sí, sí, sí.
0: ¿Y tú, Abril?
4: Yo no sé si es ridículo, lo que me sucedió. Me fui de viaje y yo pensé que la tarjeta era simplemente un plástico que me conseguía cosas.
0: Claro.
4: Yo la empecé a pasar. Como si fuera, ay, me consigue, qué buena onda este plastiquito. Y me endeudé horriblemente, tenía 22 años, me endeudé con el banco. No, ya, y cuando llegué a este país, me dio todo para saldar esa deuda, pero me costó un año, o sea, fue horrible. O sea, porque yo estaba de viaje y me seguía expandiendo el viaje y lo seguía extendiendo y extendiendo.
0: ¿Y te acuerdas como qué cosas te regalabas?
4: Me fui a un hotel en Grecia pensando que era Ricky Martin. 5 estrellas en el medio del desierto. Ajá. Así, y pagué
0: la noche.
4: Me da vergüenza, o sea, mucho. Mucho.
0: ¿Qué?
4: Y fue horrible, y me acuerdo perfecto cuando estaba volando de regreso a mi casa, entrar al banco, ver el número y decir, ¿qué?
0: No.
4: Le marqué a mi mamá y le dije, mamá, creo que estoy en grandes problemas. Y ahí
0: me
4: fue
0: clonaron la tarjeta.
4: Sí, creo que, ¿cómo voy a hacer? O sea, yo y no ahí era. La vida me enseñó, o sea, ahí aprendí todo de los intereses del banco, de cómo, de pago mínimo, de todo eso, o sea, y tenía 21 años.
0: ¡Ay, qué fuerte!
4: No, sí, sí. Entonces, pero se logró.
0: Bien, bien. Entonces sí. Estuvo peligroso.
4: Estuvo peligroso.
0: Rodar en un Coppel también, o sea.
4: También, no, sí, sí.
0: Claro, sí.
4: Sí.
0: Qué bueno que no te podías imaginas salir la tarjeta
4: ahora
0: a la
4: entiendes
0: mano.
4: Ahora me entiendes, exacto.
1: Oigan, pues muchas gracias por haber estado con nosotros aquí en la caminera, les deseamos mucho éxito, que ya lo están teniendo.
0: Claro,
1: y
0: gracias.
1: No se pierdan La Pícara Soñadora de lunes a viernes, Canal 5 a las 7 de la noche.
4: Uy, excelente, y por VIX.
1: Y por VIX también.
4: Gracias.
1: Muchas gracias.
4: A
1: sus redes sociales.
4: El del proyecto es @ La Pícara Soñadora Oficial, el mío es Abril Di Llorio.
5: Y el mío es Darío.Duque.
4: Así que ahí los esperamos de lunes a viernes. Muchas gracias,
0: gracias
4: por el tiempo.
1: A ustedes,
0: gracias,
1: a ustedes.
0: Gracias. Muchas felicidades. Continuamos con más. 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
6: Si pensamos en Monterrey, pensamos en cabrito, carne asada, machaca, el Cerro de la Silla, los Tigres, los Rayados, pero también en Celso Piña.
7: Hola, hola, ¿qué tal? Los saluda Celso Piña, el rebelde del acordeón desde Monterrey, Nuevo León, México.
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6: Celso Piña Arvizu nació un 6 de abril de 1953 y durante su niñez y juventud tuvo diferentes empleos. Trabajó en una tortillería, fue pintor, fundidor de acero, molinero, instaló alfombras y fue tapicero.
9: Duraba un mes en un trabajo porque no le llenaba y luego otra vez en otro trabajo y así se fue.
10: Cumbia en mi tierra.
6: Otro apodo con el que era conocido el joven Celso fue el de El Tarolas y a los 15 años comenzó a tocar el

0: sótano de su casa, Celso Piña aprendió a tocar el acordeón, instrumento que su padre le consiguió.
1: Papaya fue que me consiguió un acordeón de teclas, mucho más viejo. Se le sale el aire por todos lados. Que la primera vez que me lo llevan, lo agarro y luego así, y salta un chorro de cucarachos, ¿no? O sea, y se me subieron así. Ay, espérate, ¿qué onda?
2: Y dice, ¡1, 2, 3, 3!
0: Uno de los primeros grupos en que participó fue el de los Yarax, donde tocaba las maracas, pero el estilo del grupo no lo convenció, ya que su gusto musical estaba enfocado a la música colombiana.
1: No me le va a pasar todo el día, toda la vida con las maracas.
0: Junto a sus hermanos, formó el grupo de La Ronda Bogotá, consiguiendo gran popularidad gracias a su interpretación.
3: 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Vamos a bailar en la cumbia que la cumbia siempre provoca.
0: La fama comenzó

0: a sus inquietudes, Piña siguió innovando y apostando, en esta ocasión con la llegada de la Avanzada Regia, que era el surgimiento de bandas de rock de aquel estado. Celso mezcló sus ritmos con bandas como Control Machete y El Gran Silencio. Barrio Bravo sería el magistral resultado. Fue amigo de Gabriel García Márquez y lo hizo bailar con su ritmo.
1: Oye, Celso, ¿no te gustaría venir a ambientar un poco ahí? Fíjate que viene el maestro Gabriel García Márquez a presentar una de sus obras. Y pues, ¿cómo ves? ¿Y
2: cuándo es?
1: Mañana, güey. Y en eso estaba yo acá, ¿no?
2: Pues.
1: Y en medio el maestro.
3: Y tú tocando.
1: Y yo tocando.
0: El músico que reinventó la cumbia, que le dio color al vallenato regiomontano. Él es el ídolo, Celso Piña. Celso Piña.
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0: y o residenciales, depende lo que tenga que
1: ir al
2: día. Me encanta, Leti. Oye, sí. ¿Y qué podrías compartirnos? ¿Alguna maña o fobia que tengas rara que solo tú puedas entender?
0: Pues yo, la verdad es que, ay, se va a escuchar raro, pero yo le tengo miedo a las naves extraterrestres.
1: Ay, o sea, órale.
0: Yo luego escucho así, ¿no? Que luego dicen, ay, que miren, que la luz. Y la verdad me da así como ansiedad, hasta se me pone la piel chinita. Yo siento que yo si viera una nave así, ¿no? Yo creo que sí me da el...
3: Yo una vez al chile, Leti, sí vi una, la verdad. ¿Tú nunca has visto una, Leti?
0: He visto medio luces ahí que son raras, la verdad no parecen aviones, o sea, sí se ven diferentes luego, pero como me da miedo, no sé qué.
3: No es broma, una vez vi una y se bajó un algo y me preguntó por una Leti y me dijo...
2: Cállate.
0: Me dijo,
3: ¿conoces a Leti, la de Naucalpan?
0: Pues que llegue aquí.
1: Ah, pues ya tenemos un número ahorita para...
3: Ah, perfecto. Ahorita le paso tu celular, Leti.
0: Oye, Leti, aquí lo esperamos, mande.
1: Y digamos, ¿es un tema que te llama la atención como para que busques información o es un tema que te causa repulsión como para que ni te lo mencionen? Sí.
0: A veces sí me da como que curiosidad, ¿verdad? Pero de ver luego a veces que hay así fotos extraterrestres y hay veces que uno sí se ven medio feitos, ¿no? Y la verdad sí. Es que sí me da miedo, la verdad. Yo sí, no, sí.
3: ¿Tú crees que Jaime Maussan es humano o es alienígena?
0: Yo digo que sí es alienígena.
3: Sí, yo también.
1: Tiene mucha información privilegiada,
3: sí,
1: la verdad.
3: Sí, él sabe cosas.
0: Sí, muchísimas cosas, sí.
3: Wow. Pues Leti, muchas gracias.
0: Que nos comparta algo, ¿verdad?
3: Sí.
1: Oye. Esfera de buca.
2: Claro. Oye, Leti, ¿y cómo quisiéramos que recompensaras, más bien que nosotros recompensáramos tu llamada? Porque tenemos pase doble para Rosana el 6 de octubre en el Auditorio Nacional, o también tenemos pase doble para Emanuel Sinfónico el 3 de diciembre en el Auditorio Nacional.
0: Para Emanuel, por favor.
2: ¿Y cuál vas a cantar así a tope? ¿Cuál vas a cantar?
0: La chica de humo, la de déjame acuerdo otra, el rey azul, la de con olor a hierba.
3: ¿Ya supiste que va a cantar la de Me convierto en marciano?
1: No.
3: Sí, ya viene en su repertorio.
0: A ver si me puedo subir a cantar con él.
2: Venga,
1: para vencer el miedo,
3: claro.
0: Sí, para ir perdiendo el miedo, sí.
3: Muy bien, Leti.
0: A todo hay que arriesgarnos.
3: Muy bien. Gracias por marcarnos, Leticia.
0: No, ¿de qué?
2: Bueno,
0: siempre
2: Leti.
0: Los escucho, ¿eh? Eso. Mucho éxito.
2: Saludos hasta Naucalpan, ¿verdad?
0: Sí,
1: ¿Esa transmisión?
0: Voy a hacer como que salí en la tele. ¿Me entendieron?
1: Ah, mira, sí conoce el...
3: Wow, el lenguaje.
1: El Maffer Guaje.
2: Abrazo grande, querida Leti. Gracias a ti.
0: Sí, muchas gracias a ustedes por todas las experiencias que nos dan.
2: Ay, con todo el gusto, Leti.
0: Arriba EXA.
2: Arriba EXA. Bueno, te dejamos en la línea para que te digan cómo vas a poder tener acceso a tus boletos y gracias por comunicarte con nosotros.
0: No, gracias a ustedes, bye.
3: Leti pasó de tener mucho miedo a luego hasta hablar como
1: alienígena.
2: Extraterrestre.
1: O sea, como que del amor al odio. Mira, ¿cómo dicen? Del odio al amor.
3: Solo hay un paso.
2: Exacto. Dale y verás qué chingadazo.
3: ¿Lo dio?
2: Sí, lo dio. Bueno, vámonos con algo de música. Esto sigue siendo La Caminera.
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1: Creativos.
2: Mucha creatividad esta semana, Capricornio, va a venir en la creatividad, bendiciones a tu hogar, va a haber como milagros que van a llegar a tu casa. Y esa carta está muy orientada, que todo lo que necesitas para tu hogar te va a llegar, todas las formas posibles. Comida, alimento, vestido, sustento, todo lo vas a tener muy, muy, muy en grande.
1: Ay, qué padre.
3: Bien, una luego, pintada, una impermeabilizada. O sea,
2: bueno. También.
1: Acuario, y dice así, ángel lunar.
2: Ay, el ángel lunar. Mira, eso te dice, andas sospechando cosas que no son.
1: Ándale.
2: Andas desconfiando de personas que no son. Ah. Y las que sí son, se te están yendo vivas.
1: Sopas.
2: Ponte, ¿no
1: al, tiro, ponte al tiro.
2: Ponte al tiro, por porque favor, anda pensando acá mi andas comadre. No es la comadre.
1: Ponte al tiro.
2: Claro, es por otra, allá. Sí. Es del otro lado. Okay. Sí,
1: sí, okay. Sí, sí, bueno. Es como el meme de que va con alguien, pero está volteando a ver los nylons a otro.
2: Sí, sí, ah, qué total. Barras. No, esto está muy mal.
1: Y atención, porque culminamos, ni más ni menos que con Piscis. Y es el hada del nacimiento.
2: Así es, nuestro Cris va a tener, y todos los Piscis, nuevos comienzos, nuevos Venga, proyectos.
1: Eso.
2: Vienen cosas nuevas que te van a hacer sentir mucho mejor y va a ser muy positivo esta semana.
1: Cris. Ariadna, muchísimas gracias. Gracias por darnos esta veleta en la semana para saber a dónde apuntar en el firmamento.
2: Muchas gracias, chicos. Y me encuentran como @ArianaTapio, ¿ok? En Instagram. Nos vemos
1: gracias,
2: la semana
1: Ari,
2: que entra.
1: Te veo la próxima mucho gusto, semana.
2: Claro que sí, bendiciones.
1: Volvemos con más a este programa que literalmente está lleno de estrellas. Su nombre, La Caminera, a través de Exa FM.

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1: Escucho desde el Estado de México en Nezahualcóyotl y se nos soltó la lengua con La Caminera, ya que en mi trabajo descubrí al novio de mi mejor amiga siéndole infiel con una de nuestras compañeras. Al final todos lo sabían y pues mi amiga pues se enteró hasta el final y pues renunció a ese trabajo para no tener que ver ni al exnovio ni a la otra compañera. Les mando muchos saludos,
2: camineros. Con la nómina.
3: Con la nómina, eso.
2: No metes
3: el pie. No metes el pie a la nómina.
4: Qué manera de meter el pie.
3: Sí. No, qué fuerte. No, pues le tocó ahí el
4: chale, pues es que pues sí, o sea, ahí es el destino diciéndoles, pues es que
3: el destino
4: ahí
3: fatal.
4: No es, chavos.
3: No manches. ¿Y tú qué harías si cachas que tu mejor, o sea, no, que él sería la novia de tu mejor amigo, uh-huh, le está poniendo el cuerno a alguien de la oficina? No, ¿cómo? Sí, ¿no? Sí, estaba explicándolo bien. Okay.
2: Pero
3: okay,
2: no, ahí era les su otra mejor vez. Amigo.
4: Pero con alguien más de la oficina.
3: Ajá, sí.
4: Qué fuerte. No, ahí sí me cambio de oficina, yo creo.
3: Tú te cambias de oficina.
4: Sí, porque ya quiere decir que todos están involucrados en todo, man.
3: Sí, si no van a pensar que tú también estás ahí en mis cuidados.
4: Claro,
3: Mejor te vas a otra oficina.
4: No, que me trasladen.
3: Que me manden otro departamento.
4: Claro, yo reparto.
3: Claro.
4: Yo reparto.
2: Pero si aquí no es de repartir, no, él le hace. Yo voy a repartir cosas.
4: Qué sí, fuerte. Oye. Ah, bueno, es que luego también hay cierto valor ahí, pues como
3: es
4: de adrenalina,
3: sí,
4: de la
3: también.
4: Gente que la aplica en el trabajo.
3: La parte está extrema de hacerlo, donde es que luego dicen que entre más balcón, menos balcón.
4: Claro.
3: ¿No? O sea, donde más crean que más difícil lo vas a hacer, si lo haces ahí, la gente va a decir, ay, no creo que se atreva a hacerlo ahí.
4: Ah, ¿cómo crees?
3: Ajá, ¿cómo crees que lo va a hacer ahí en la oficina? Pues estamos viendo todos.
2: Y que sí.
3: Y que lo haces ahí, entonces la gente no se da cuenta porque dicen, no, es incapaz, claro, de hacer algo así.
2: Y ahora verás.
3: En una zona donde pues todo el mundo estamos viendo y ahora verás.
2: Y voy que te quedo jabón.
3: Y bolas, don Cuco.
2: Híjole, bueno, pues seguimos con música aquí en La Caminera.
4: Saluda a don Cuco. Bueno, ahorita le hablo.

0: Ay, ya nos vamos.
1: ¿Cómo crees, Tania Rincón y Fran Evia?
0: Sí, sí, sí.
1: Tania Vanessa y Francisco Agustín.
0: Agustín, ya no me acordaba de Agustín, fuerte, ¿eh?
2: Pero sí. Bueno, así nos tocó.
1: Me saqué de onda mucho cuando me enteré.
0: Te crees mucho porque tú
1: me
0: solo
1: enteré,
0: eres Fernando Gay.
1: Me enteré y luego...
0: ¿Cuál sí, sí, es tu segundo apellido? ¿Martínez?
1: Mendoza.
0: Ah, Mendoza.
1: Y sí, de los Mendoza de...
0: De toda la vida.
2: Si pudieras tener un segundo nombre así, gratis, te ganaste una rifa y, oiga, ¿cuál le ponemos?
0: Un nombre.
1: Híjole. ¿Cuál? Es que no sé cuál me quedaría bien, oigan, ayúdenme.
0: Juan Fernando.
1: Pero es pues como muy, ya está muy.
0: José.
1: Sí, bueno, pues también ya está clásico. Pepe Fer.
2: No, sería un, no, Pepe no lo he escuchado, ¿eh?
1: Sería un buen nombre artístico,
0: José,
1: ¿verdad?
0: Pepe Fer.
1: ¿Qué pasó, mi Pepe Fer?
0: Pepe Fer. Ahí está. Queda con ustedes, Pepe Fer.
1: Pero que sea Pepe, no que sea José.
0: No, ajá. Sí.
1: Pepe.
2: Dos letras P.
1: Ajá, uy.
0: Oh, wow. El doble P.
1: Pepe
0: Fer. Sí. O Francisco Fernando.
2: Ándale, doble
0: Paco
2: F.
0: Paco Fer.
1: Uy,
2: casi
1: wow. Dices Paco. Sí, no.
2: Sí, no, pues Gerardo.
0: Paco Fer.
1: No, ya.
0: Paco Fer.
1: No, ese está. Ese no sé qué tan bien me hubiera ido.
0: Ese está
1: Paco
0: padre.
1: Fer Guy. Paco Fer Guy. Que me dices de toda la comida.
2: Claro, que llevar
0: me encanta,
2: ahí,
0: ¿eh?
1: Sí, sí, sí, queda.
2: Paco Fer.
1: Deja cambio mi Paco arroba de una vez. No me lo vayan a ganar.
0: Bueno, ya nos vamos. Gracias por haber estado con nosotros. Hasta mañana.
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10: Son las 10 de la noche
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1: Buenas noches, familia de la frecuencia exacta. Bienvenidos a Exa Corazón. Jueves, ya jueves 10 de septiembre del 2026. Estamos iniciando el programa. Yo soy Jero Morales. Te invito a que te comuniques conmigo a través del WhatsApp naranja 238-320-2420 y que me digas qué canción quieres escuchar en esta nochecita romántica. Si vas camino a algún lugar para, pues a lo mejor, echarte una bailadita o un drink, bueno, pues todo con medida y aquí te acompañamos también a través de la frecuencia exacta. Dime si es que quieres escuchar alguna canción mientras también estás trabajando, quizá te tocó trabajar hoy, bueno, pues también te acompañamos con buena musiquita. O si quieres dedicar alguna canción, también lo podemos hacer posible. Recuerda que aquí estamos para servirte. Te invito a que nos sigas en redes sociales, nos encuentras como Exa Tehuacán, y te invito también a que me sigas en mis redes. A mí me puedes encontrar como Soy Jero o como Jero Morales. Así estoy para todos ustedes, con mucho cariño. Bueno, pues dicho esto, nos vamos con musiquita y te voy a dejar con algo a cargo de Moderato y esto que se llama Zodiaco. Bienvenidos a Exa Corazón. Yo soy Jero, muy buenas noches, y en todas partes, Pontexa.

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1: Ya a las 10 de la noche con 31 minutos, estamos de vuelta a través de la frecuencia naranja. Escuchamos a Alejandro Fernández con No lo beses. Y también escuchamos Esa pared, un clásico del maestro Leo Dan y el señor Carlos Rivera. Saludos, mi querido Quique, ¿cómo estás, amigo? Te mandamos un abrazo. Me pedía él la canción de Leo Dan. Espero que la hayas disfrutado, que te haya gustado y pues muchas gracias por estar en sintonía de la frecuencia exacta. Saludos también para la terminación 26, me piden algo de Alejandro Sanz y Si fuera ella, claro que sí, dame unos minutos y la coloco. Y mi querida amiga Irma, tenía unos días que no platicábamos y yo dije, híjole, ahora sí andamos bien desaparecidos, pero ya tú ya nos andamos reportando. Irma, te mando un abrazo, amiga, y también para Ale y para Dani y para Andy. Saludos, chicas, espero que anden muy bien. Ya no nos habíamos saludado, pero bueno, aquí andamos con todo, con todo. Me piden una canción que, me pedían también la de No lo beses y ya la escuchamos, de Alejandro. Y también me piden una canción que yo compuse. Muchísimas gracias, de verdad, no saben lo bonito que siento en mi corazón cuando me piden una canción que yo compuse. La canción que voy a ponerles se llama Por Siempre y habla de algo lindo, pero algo doloroso también. ¿Por qué? Porque te digo esto. Esta canción narra un pasaje de una pareja. Digamos el pasaje cuando estaban juntos, pero lamentablemente ya no siguen juntos, no porque no se amen, no porque la vida les haya puesto caminos diferentes, ya no están juntos porque uno de ellos pierde la vida. En este caso, en esta historia, pues la chica es la que deja este plano terrenal. Y de esto habla esta canción. Es un recuento de las cosas lindas que vivieron juntos y que, a pesar de que ha pasado algún tiempo en la historia, el chico sigue recordando a su pareja a través de sus sueños y la sigue sintiendo todavía tan suya, tan cerca, y sigue sintiendo ese amor bonito. De eso habla esta canción. Espero que les guste. La compuse con mucho cariño. Se llama Por Siempre. Y si les gusta o quieren escuchar más de las canciones que tengo, los invito a que me busquen como Jero Morales en YouTube, en Spotify, en Apple Music, en todas partes. Así aparezco como Jero Morales. De hecho, en YouTube y en Spotify acabo de subir también canciones nuevas, covers de algunas cumbias que yo grabé con algunos amigos de aquí de Tehuacán, con agrupaciones de Tehuacán. Si les llama la atención, pues los invito a que las escuchen. También publiqué unas canciones. Mi papá también es compositor. Él también compone canciones. Y hace unos días publiqué 11 de sus temas. Pues bueno, espero que le puedan dar una checadita y pues que nos dejen ahí sus comentarios. Si les gusta, si no les gusta, ¿o qué onda? Mientras tanto, con mucho cariño les dejo esta canción que yo compuse. Se llama Por Siempre. Y la escuchas aquí en Nexa FM. Ya a las 10:35 en todas partes. 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
2: Ya a las 10 de la noche con 59 minutos. Saludos para la familia Morales. ¿Cómo están, familia? Un abrazo que nos están escuchando ya en esta nochecita. Espero que ha sido un día muy productivo, que ahorita estén en plan de descansar y de disfrutar la música que me piden. Me piden algo de las Hash, algo que se llama ¿Qué me faltó? Saludos, familia Morales, mis tocayos de apellido. Saluditos. También mi querido Eduardo, amigo, un abrazo. Gracias por estar. Me pide Yo quisiera de Rey. Claro que sí, ese clasicazo. Que no sé ustedes si les tocó, pero a mí esa canción yo estaba... Híjole, me está fallando la memoria, pero estaba en la primaria. Y era como un clásico que los chicos que empezaban a estudiar música o que les empezaban a enseñar guitarra, a tocar guitarra, tocar en esa canción, ¿no? Yo quisiera, de Rake. Claro que sí, ahorita te la pongo, ¿vale? Saludos, mi querido Eduardo, que tengas una bonita noche hasta la colonia 21 de marzo. Abracitos. Les dejo entonces a las Hash con esto que se llama ¿Qué me faltó? Ya las 11 de la noche en todas partes. 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
1: Ya a las 11 de la noche con 14 minutos, escuchamos a Alex Ubago con Aunque no te pueda ver y también a Rick con Yo quisiera. Saludos para mi querido amigo, mi buen Luigi, hermano. Me dice que ya en los últimos viajes de la noche, pues bueno, espero que tengas una excelente, excelente noche. Mi querido Luigi, gracias por estar en sintonía y te voy a dejar tu canción para cerrar con broche de oro. Aparte que esta canción a mí me encanta. Se llama La Incondicional y está a cargo nada más y nada menos que el del señor Luis Miguel. Así que, Luigi, gracias, te mando un abrazo y que tengas una bonita, bonita velada. Les dejo a Luis Miguel con La Incondicional. Y a las 11:15 en todas partes, Pontexa.

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11: Hola, hola, bienvenidos, bienvenidas, ¿cómo están? Estamos en un episodio más de Ya Oíste. Yo soy Génesis Sainez y hoy tenemos un tema muy peculiar, un tema que puede pasarle a cualquiera, nadie está exento. En la cocina, en el trabajo o incluso en tu casa, en la calle, que son las famosas quemaduras. Y vamos a hablar sobre qué hacer en un momento difícil que está, porque muchos entramos en pánico en ese momento, es como de, ay, se está quemando, está pasando algo, pero no, a esto nos viene a acompañar nuestro querido doctor Oscar Reyes, jefe del servicio de urgencias. ¿Cómo está, doctor?
16: Hola, buenas tardes, bien, gracias, aquí, gracias por la invitación.
11: Ay, muchas gracias a usted por acompañarnos. Esto se va a poner bueno, porque estamos en una temporada donde justo puede haber muchas, muchas quemaduras, pero vamos a empezar sobre qué son las quemaduras, doctor.
16: Bueno, las quemaduras prácticamente son lesiones causadas por agentes físicos externos, principalmente sea fuego directo, líquidos calientes. Existe también las quemaduras por corriente eléctrica y en menor medida, pero también existen las quemaduras químicas. Entonces, wow, básicamente son lesiones térmicas, básicamente.
11: ¿Cómo son los tipos de quemaduras, doctor, que le han llegado?
16: Bueno, las quemaduras se clasifican, puede ser por, como ya mencionamos, por el tipo de agente que la ocasiona, que ya mencionamos que puede ser por fuego directo, le llamamos por escaldadura, quiere decir por líquidos calientes, quemadura química y quemadura eléctrica. Esa es una clasificación que es de acuerdo al agente físico que lo ocasiona. Y para nosotros como médicos es muy importante clasificarla de acuerdo a la profundidad o la gravedad de la lesión.
11: Ajá. Okay.
16: Hay varias clasificaciones, conforme van pasando los años, se han creado varias clasificaciones. La más usada o la que está más en boga es la que le divide en primer grado, segundo grado y tercer grado.
11: Oh, sí.
16: Ajá, eso es de acuerdo. A nosotros como personal de la salud nos funciona mucho para determinar la gravedad de la lesión y a la vez de saber la gravedad de la lesión, saber si el paciente requiere ser tratado en un hospital o puede ser tratado en su domicilio. La quemadura de primer grado es la que comúnmente cuando vamos a la playa y nos asoleamos.
11: Lo bronceadito acá.
16: Esa es una quemadura de primer grado. Obviamente, pues como la mayoría de la gente sabe, pues no es necesario ir al hospital para tratar ese tipo.
11: Incluso hay gente que se broncea por gusto, ¿no?
16: Exactamente. Y es algo irónico, pero las quemaduras de primer grado son dolorosas precisamente porque afectan las capas superficiales de la piel, que se llama epidermis, y es ahí donde están los receptores del dolor.
11: Ya tocamos el de grado 1.
16: Primer grado,
11: ya ven. Nos vamos con el de segundo grado.
16: Okay. Sí, el de segundo grado, ya estamos hablando que ya la quemadura es más profunda. De hecho, la quemadura de segundo grado se divide en superficiales y profundas. Ajá.
11: Okay.
16: El segundo grado ya afecta capas más profundas de la piel, en este caso la dermis. Y este tipo de quemadura es muy importante porque la recomendación es que sí se tenga una atención médica, que ya son más profundas a diferencia de las de primer grado. Uh-huh. ¿Cómo los vamos a identificar? La piel se pone rosa y las famosas ampollas o flictenas. Es una característica de las de segundo grado que ya van a cursar con ampollas. Ajá. Entonces, este tipo de quemaduras, la sugerencia es que sí se vaya a alguna atención médica, a diferencia de las de primer grado.
11: Sí, sí me ha tocado ver, no me ha pasado, pero sí me ha tocado ver que el aceite creo que es lo más común que vemos, que les cae en la piel e inmediatamente como que empieza a salir la ampollita. O sea, obviamente entre el movimiento y todo, de que te arde, me tocó ver que a mi mamá le salió una enorme, pero no entendía, o sea, yo en mi mente es como, ¿por cómo es que sale o por qué salen las ampollitas? ¿Es como media de protección de la piel o por qué se da?
16: La mayoría de las quemaduras de segundo grado, como bien mencionas, está ocasionado por líquidos calientes, ya sea aceite, agua hirviendo, o también por objetos calientes como el clásico, la plancha, la secadora.
11: Yo con mi plancha del peine.
16: Entonces, la ámpula o ampolla, como se le conoce, flictena, no es otra cosa que se sale el líquido de la piel y se acumula ahí. De hecho, más adelante vamos a ver que cuando ya las quemaduras son más extensas, algo que daña mucho al paciente es la pérdida de líquido o de volumen, que le llamamos nosotros.
11: Okay.
16: Ajá. Aquí también es importante mencionar, ya cuando entramos a una quemadura de segundo grado, nosotros ya a nivel médico, es muy importante la extensión de la quemadura. ¿Estás de acuerdo que no es lo mismo que te, como bien mencionas, que te quemes una área pequeña de tu mano a que te quemes, por ejemplo, todo el tórax, ¿no? O todo el pecho. Sí.
11: Pero pasemos a la de la quemadura de tercer grado, que esa es la última de la escala, sí, por así decirlo.
16: Es la más grave, por lógica, pues la profundidad es mayor. Aquí es cuando el paciente inclusive ya tiene exposición de hueso, exposición ósea, cuando ya se queman tendones, ya se queman como músculo. Obviamente, pues son pacientes que se exponen a corrientes térmicas o están mucho tiempo expuestos, sobre todo cuando hay fuego directo, ¿no?
11: Claro.
16: Y desafortunadamente, muchas de las veces el tratamiento es quirúrgico. Muchas veces, inclusive si una extremidad está muy afectada, inclusive puede requerir amputación. Entonces ya es una quemadura pues ya más grave, ¿no?
11: Y hay una pregunta que me gustaría hacerle, porque creo que todos necesitamos saber esas acciones rápidas, que en dado caso, no sé, estoy en mi casa, y veo, o sea, para poder ayudar y también para saber qué hacer yo, ¿no? ¿Qué hacer cuando estás en ese momento que no estás obviamente en el doctor o en lo que llegas? ¿Cómo tratarlo o hacerlo inmediatamente, una quemadura?
16: La principal recomendación es no aplicar ninguna sustancia a la quemadura.
11: Ni la famosa clara de huevo.
16: No, hay veces que le ponen antibiótico en crema, tampoco se sugiere. Clara de huevo, algunas cremas como el tepezcohuite, el aloe. Entonces, la sugerencia es no aplicar nada de eso. Tampoco agua fría. Mucha gente, pues la lógica muchas veces llegaría a pensar, pues si se quema y está caliente,
11: claro,
16: pues échale agua fría, ¿no? Sin embargo, no. Sí se sugiere, obviamente, que se lave la herida con pura agua, pero que el agua sea tibia o templada.
11: Ok. Uh-huh.
16: Tampoco se recomienda poner hielo.
11: ¿Y, por ejemplo, el agua es en contacto directo o como suavecito?
16: No, directo.
11: Directo, uh-huh. Ok.
16: Ajá, entonces, y después taparla con un apósito antiadherente, o sea, evitar que no sea un apósito que se pegue en la piel y obviamente pues que esté limpio, ¿no?
11: Claro, principalmente.
16: O sugerencia que esté limpio. Y si la quemadura sí se ve que tenga ampollas o todo sugiere que sea de segundo grado, pues sí se sugiere que vaya a atención médica.
11: Y lo que hoy nos comparte, doctor, es muy, muy importante, porque hay cosas que ni siquiera sabemos, o sea, podemos decir que es muy como de, ay, no me va a pasar, o nada más me quemé tantito, pero lo dejamos a la desidia y son cosas que se pueden complicar. Nos ayudó a desmentir muchos mitos. Muchas gracias. Y pues, sin más por el momento, yo le agradezco mucho que nos haya acompañado. Espero que se le haya pasado muy bien.
16: Sí, al contrario, gracias a ustedes.
11: Y pues nada, Estel Lovers, la verdad es que yo estoy muy, muy agradecida. Muchísimas gracias, doctor, por esta compañía, por compartir información tan valiosa. Yo soy Génesis Sainz, fue un gusto tenerlos aquí. Muchísimas gracias, nos vemos en el próximo episodio. Adiós.

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1: 11 de la noche con 55 minutos, ya hemos llegado al final del programa. Gracias por haberme acompañado. Te deseo que descanses, que duermas bien y yo regreso con más música el día sábado. Yo soy Jero, te invito a que me sigas en redes sociales. Estoy como Jero Morales o también como Soy Jero. De esas dos maneras me puedes encontrar. Hasta el sábado, descansa. 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

0: 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De lunes a jueves de 10 a medianoche. Descansa. Descansa. Que la próxima semana regresamos con más. 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
1: El color de tu ropa puede influir en cómo te perciben los demás.
0: Las curiosidades de tus artistas favoritos. El nombre de la banda 21 Pilots fue una ocurrencia de su vocalista Tyler Joseph, después de leer la obra All My Sons, la cual trata de un hombre que tiene que elegir lo que es mejor para su familia después de provocar la muerte de 21 pilotos en la Segunda Guerra Mundial.

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2: Estamos de vuelta en Rock en EXA, soy Gabriel Ochoa y como les comentaba al principio de este programa, pues es momento de pasar a la entrevista. Tuvimos ante los micrófonos de EXA FM y de Rock en EXA a este gran talento mexicano, gran músico, baterista y que está pasando por una etapa verdaderamente llena de éxito y bien ganado. Estamos hablando de Siddhartha, quien se presentó hace unas cuantas horas en el Palacio de los Deportes y que andará por toda la República Mexicana haciendo gira de promoción de su gran disco llamado Radio Nostalgia. Y aquí en Rock en EXA nos dio unos pequeños detalles acerca de lo que trae Siddhartha en este 2026. Él es Siddhartha, en los micrófonos de EXA FM y de Rock en EXA.
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2: Rock en EXA y EXA FM, una de las figuras más importantes que tiene el momento de la música mexicana. Me siento muy afortunado y también yo creo que los fans de este gran, gran músico mexicano, Siddhartha, nos sentimos muy afortunados de tenerte nuevamente en los micrófonos de EXA FM. Bienvenido, Siddhartha.
3: Gracias por la presentación.
2: No, Jorge, yo te conozco desde hace muchos, muchos años y me da mucho gusto ver y orgullo ver todo lo que has realizado y has hecho y todo lo que has conquistado. Y en este 2026 quisiera preguntarte muchas cosas, pero principalmente me acuerdo de una de ellas que te preguntaba que cómo hacías tu música y me decías en el 2008 que te aislabas, que te gustaba estar solo. Y yo sé que en este momento estás en una nueva etapa. ¿Cómo es hacer música para Siddhartha en este 2006 cuando la vida dio un giro completamente?
3: Pues es que creo que parte del encanto de la vida es que todo va cambiando. Y que lo que antes necesitabas, lo que antes te hacía feliz, pues ahora va cambiando y vas encontrando nuevas maneras de expresarte. Porque además pienso que si la manera de componer de hace tantos años fuera la misma que la de hoy, quizá los resultados serían los mismos, ¿no? Y para mí es importante que el paso del tiempo vaya dando también experiencias, canciones, letras, elementos, sonidos, producciones diferentes. Me parece que es saludable no repetirse. Es más, alguna vez lo intenté. Por ejemplo, Náufrago fue un álbum que hice en solitario, 100%. Estuve un par de meses en una cabaña y lo compuse, hice gran parte del disco ahí. Y fue una gran experiencia, ¿no? Pero después quise repetir la historia y ya no me funcionó. Ya no me sentía igual, ni tenía los mismos ánimos de estar tan solo. Lo que en algún momento me hizo tanto bien, después ya no. Entonces empecé a encontrar nuevas formas de componer. Al principio componía a través de la guitarra, después componía a través del piano, después a través de la batería, de una computadora, del mismo teléfono. Creo que es para mí saludable que la vida te vaya dictando qué es lo que te hace bien en cada momento de tu vida, cada etapa.
2: Te preguntaba esto porque me imagino que ahora que compones está maturado.
3: En muchas ocasiones, sí.
2: Por un lado y otro. ¿Cómo es ese momento de creación, de inspiración, ver a tu hijo a un lado tuyo y también tocando la batería?
3: Muy bien, porque de pronto, por ejemplo, digamos en comparativa, yo creo que hay que tener todo tipo de lugares y emociones al momento de hacer música. Y a veces me ha tocado componer cuando él está presente y pues hay una alegría, ¿no? Hay una alegría ahí presente, que corre, que camina, que opina, que canta, que se involucra, ¿no? Entonces eso te da como cierto ánimo. A veces también necesitas estar un poco más tranquilo, más concentrado, más aislado. Entonces busco mis espacios dependiendo de qué está haciendo, pero también me divierto.

0: Cierto mucho, ¿no? O sea, quizá en retrospectiva, volteando a ver hacia cómo hacía los procesos antes, me gustaba un poco sufrir, ¿no? Estaba de pronto en ese aislamiento que te cuento, pues tuvo muchos bemoles, ¿no? O sea, tuvo muchos momentos bonitos, pero también tenía muchos momentos complicados. Pues el aislamiento y de pronto el aburrimiento, evidentemente la soledad y todo eso generó resultados, ¿no? Ahora creo que más bien soy una combinación de todos mis procesos pasados. O sea, muchas veces pongo fuera del estudio, fuera de estar en un lugar con un instrumento, he empezado a hacer mucha música sin necesidad de tener instrumentos, ¿no? Entonces, como que me va llegando esa información. Radio Nostalgia tiene mucho eso, de ahí un poco el tema de la sintonía y de la radio, porque algunos de estos temas, o sea, pues llegaron como si fuera un receptor y estuviera escuchando una frecuencia en donde escucho esa canción, ¿no? Y a veces para esos momentos te pueden brotar en cualquier tipo de situación y entorno, ¿no? O sea, te pueden brotar incluso en una fiesta acompañada de cientos de personas, o te pueden brotar en un avión, ¿no? Cuando vas,
1: La inspiración llega en cualquier momento.
0: así es.
1: Oye, si te estás a unas cuantas horas de presentarte y subirte a un escenario tan importante como es el Palacio de los Deportes por dos veces, que no cualquiera, pero has conocido muchos escenarios. ¿Cómo se viven estas horas antes de esos conciertos? ¿Cómo las vives, Siddhartha? ¿Las vives escuchando tu música, reposando, platicando con tu gente más cercana, con ansias?
0: Como puede ser, trabajando.
1: En promoción.
0: Sí, la verdad es que no hay una antesala más que actividad, o sea, en todos los aspectos. Sigo teniendo una actividad tanto de esto, ¿no? Promociones, ensayos, pruebas de sonido, entrevistas y tiempo con familia y tal. Yo la verdad es que después de haber como pues pasado por distintas etapas, nunca he dejado de sentirme nervioso, pero sí he aprendido a dejar los nervios para el último momento. Ese nervio, ahora con los años de experiencia, no es que ya no lo sienta, pero más bien como he tratado de canalizarlo a que ese nervio no me invada tanto tiempo antes, ¿no? O sea, porque si no, se transforma en una especie de tortura y no te deja llegar bien al lugar, ¿no? O sea, el nervio lo empiezo a sentir cuando ya se acerca el momento, y luego cuando te subes a tocar, ese nervio se transforma en emoción, ¿no? Y en euforia. Trato de conservar, digamos, esa emoción que también te da y que es necesaria, me parece, pero canalizarla de una manera que no me haga sufrir, porque si no, esto sería una tortura, ¿no? O sea, yo sé lo que representa pararse frente a tanta gente, y no digo que no te tiemblen las piernas, pero no quiero que me tiemblen una semana antes, ¿no? O sea, quiero dejarlo para un poquito antes, y mientras, más bien prepararme y concentrarme en todo lo demás que tengo que hacer.
1: Oye, Siddhartha, me gustaría que la gente de Rock en Exa los invitaras, además de estos conciertos, pero también acercarse a Nostalgia y también acercarse a toda la gran discografía que nos has regalado durante tantos años, y que invitaras a la gente de Rock en Exa y de Exa FM a que siga tu carrera.
0: Yo creo que hoy la música tiene la gran ventaja que está al alcance de todos, está a un clic de todos. O sea, puedes escuchar la discografía en el momento que quieras, donde quieras, si vas en un trayecto, en un autobús, en un camión, caminando. O sea, y yo invitaría a la gente que nos está escuchando a darse la oportunidad de escuchar no únicamente Radio Nostalgia, sino, pues de pronto puedes escuchar en un artista, en un álbum, el soundtrack de tu día, de tu semana, de tu mes, de tu vida, ¿no? Para mí la música es una compañía inigualable, que además nunca te va a reprochar nada, o sea, que va a estar ahí para ti. Entonces creo que yo he descubierto mucha música que me ha acompañado a lo largo del tiempo, y soy muy feliz de compartirla. O sea, una de las cosas que más me gusta es descubrir música nueva, porque tampoco estoy anclado a lo que escuché hace muchos años, y esa música compartirla con la gente que quiero, ¿no? Entonces, mira, hay esto por aquí, ¿no? Y creo que mi música se ha como llegado a muchos lugares a través de esa, de compartir, de que la gente se siente identificada y lo comparte mucho. Yo invito a la gente a abrir sus oídos a todas las posibilidades que existen, no solamente en mi proyecto, evidentemente, sino en tantos proyectos que existen, y que realmente te quita poco y te da mucho, ¿no? O sea, de pronto dar esa oportunidad, poner un play, y a lo mejor en los primeros minutos, el primero y segundo minuto, vas a poder saber si te hace sentir algo. y si te hacen sentir algo, a lo mejor ahí hay más de eso, ¿no? Entonces,
1: y que nosotros te agradecemos que nos sigas compartiendo tu música y que también sigas compartiendo no solamente la música en disco, sino también en vivo, porque sabemos que esta gira apenas está empezando.
0: Así es.
1: Y viene para mucho, mucho más, y que de verdad, por parte de Rock Next y de XFM, te agradecemos tu talento.
0: Gracias.
1: Porque es música que enaltece el espíritu. Siempre le he dicho que estamos en una época donde películas, videojuegos, todo parece que va para abajo, y encontrar este remanso de música, de talento en tu música, es de verdad increíble, porque es una, es encontrar así el arte y encontrar tu poesía en esas letras, es bellísimo.
0: Muchas gracias, pues agradezco tus palabras, y ojalá que la audiencia que está escuchándonos, pues se dé el chance de escuchar también Radio Nostalgia en Rock Next.
1: Siddhartha, un orgullo mexicano y un orgullo, por supuesto, no solamente del rock mexicano, sino de la música mexicana.
0: Gracias.
1: Muchas gracias, Siddhartha, por su entrevista.

Estamos de vuelta en Rock Nexa, soy Gabriel Ochoa, y el pasado 3 de septiembre, pero de 1993, se publicaba uno de los grandes discos que nos dieron los Rodríguez, su segunda placa llamada Sin Documentos, que obviamente todo el éxito de este disco se le debe curiosamente a este mismo llamado Sin Documentos. Una banda, como ya les había comentado en antiguos programas, una banda que estuvo formada por 2 españoles y 2 argentinos, una banda casi 50% española, 50% argentina, y que tiene estos toques, también de repente como medio flamencones, y que obviamente tiene este estilo español y que fue formada allá en Madrid por el señor Andrés Calamaro con toda su gran trayectoria. Invitaba también al Ariel Roth, también conocido por muchos dentro del rock en español y rock mexicano, y que bueno, Ariel Roth junto con el señor Calamaro pues nos regalaban este grupazo llamado Los Rodríguez, y que ojo, en su momento Los Rodríguez se iban a llamar Los Locos, pero decidieron cambiarle el nombre porque ya existía otra banda. Así se iban a llamar ante Los Rodríguez después, bueno, ya decidieron por este nombre, pero en el año 1993 nos regalaban este disco llamado Sin Documentos, y que gracias a la canción que lleva el mismo nombre se convertirían en todo un hitazo en Latinoamérica. Y bueno, para recordar a Los Rodríguez, pues qué mejor que dejarles esta misma canción que lleva el mismo nombre del disco, Sin Documentos. Ellos son Los Rodríguez y ustedes están escuchando Rock en Exa. Regresamos.

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Y desgraciadamente, todo lo que inicia tiene un fin. Y el fin de Rock en Exa, al menos el de esta emisión, pues ya está por darse. No sin antes agradecerles que nos hayan sintonizado a través de la radio tradicional, a través de alguna aplicación, a través de su bocina inteligente, a través de la misma aplicación de Exa FM, que es completamente gratis. Y bueno, ya para despedirnos y en los grandes clásicos del rock en español, pues lo vamos a hacer con una de las grandes canciones que nos dio La Unión en aquel año de 1984 de un disco llamado Mil Siluetas, que también su portada estuvo un poquito prohibida porque, bueno, presentaba por ahí una chica en paños menores. Y bueno, La Unión presentaba este disco llamado Mil Siluetas en 1994, y ahí en ese disco venía precisamente esta canción llamada Sildavia, que tiene mucho, mucho power latino y mucho power, pues, español. Y que obviamente la canción, pues mucha gente decía, ¿qué demonios es Sildavia? Pues bueno, ellos tomaron el título de Sildavia porque es un país imaginario de un libro llamado Las Aventuras de Tintín. A lo mejor muchos de ustedes lo han escuchado, a lo mejor no, pero también estaría muy interesante que se metieran a buscar un poquito acerca de esto, porque es una de las series más importantes, pues, de la historia y de la literatura francesa y europea, y de ahí la tomarían, que fue escrita por Georges Rémy, que, bueno, que hace muchos años, pues, se puso de moda estas historietas, y de ahí tomarían ellos el nombre de Sildavia para hacer su canción. Y bueno, y aquí en Rock en Exa, pues bueno, con esto nos vamos a despedir con uno de los grandes clásicos del rock español y en español, y por supuesto con La Unión. Soy Gabriel Ochoa, quédense con toda la programación que tiene Exa FM para todos ustedes, disfruten de esta gran programación, disfruten del fin de semana, muchas gracias por permitirnos acompañarlos en sus actividades diarias, muchas gracias por permitirnos estar cerca de ustedes con un poquito de rock. Y bueno, quédense con La Unión, soy Gabriel Ochoa, nos escuchamos en una nueva emisión de Rock en Exa. Hasta

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1: Estamos de vuelta en Rock en Nexa, soy Gabriel Ochoa y como les comentaba al principio de este programa, pues es momento de pasar a la entrevista. Tuvimos ante los micrófonos de Nexa FM y de Rock en Nexa a este gran talento mexicano, gran músico, baterista y que está pasando por una etapa verdaderamente llena de éxito y bien ganado. Estamos hablando de Siddhartha, quien se presentó hace unas cuantas horas en el Palacio de los Deportes y que andará por toda la República Mexicana haciendo gira de promoción de su gran disco llamado Radio Nostalgia. Y aquí en Rock en Nexa nos dio unos pequeños detalles acerca de lo que trae Siddhartha en este 2026. Él es Siddhartha en los micrófonos de Nexa FM y de Rock en Nexa.
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1: Rock en Nexa y Nexa FM, con una de las figuras más importantes que tiene el momento de la música mexicana. Me siento muy afortunado y también yo creo que los fans de este gran, gran músico mexicano, Siddhartha, nos sentimos muy afortunados de tenerte nuevamente en los micrófonos de Nexa FM. Bienvenido, Siddhartha.
2: Gracias por la presentación.
1: No, y Jorge, yo te conozco desde hace muchos, muchos años y me da mucho gusto ver y orgullo ver todo lo que has realizado y has hecho y todo lo que has conquistado. Y en este 2026 quisiera preguntarte muchas cosas, pero principalmente me acuerdo de una de ellas que te preguntaba que cómo hacías tu música y me decías en el 2008 que te aislabas, que te gustaba estar solo. Y yo sé que en este momento estás en una nueva etapa. ¿Cómo es hacer música para Siddhartha en este 2006 cuando la vida dio un giro completamente?
2: Pues es que creo que parte del encanto de la vida es que todo va cambiando. Y que lo que antes necesitabas, lo que antes te hacía feliz, pues ahora va cambiando y vas encontrando nuevas maneras de expresarte. Porque además pienso que si la manera de componer de hace tantos años fuera la misma que la de hoy, quizá los resultados serían los mismos, ¿no? Y para mí es importante que el paso del tiempo vaya dando también experiencias, canciones, letras, sentimientos, sonidos, producciones diferentes. Me parece que es saludable no repetirse. Es más, alguna vez lo intenté. Por ejemplo, Náufrago fue un álbum que hice en solitario, 100%. Estuve un par de meses en una cabaña y lo compuse, hice gran parte del disco ahí. Y fue una gran experiencia, ¿no? Pero después quise repetir la historia y ya no me funcionó. Ya no me sentía igual, ni tenía los mismos ánimos de estar tan solo. Lo que en algún momento me hizo tanto bien, después ya no. Entonces empecé a encontrar nuevas formas de componer. Al principio componía a través de la guitarra, después componía a través del piano, después a través de la batería, de una computadora, del mismo teléfono. Creo que es para mí saludable que la vida te vaya dictando qué es lo que te hace bien en cada momento de tu vida, cada etapa.
1: Te preguntaba esto porque imagino que ahora que compones está mal durado.
2: En muchas ocasiones, sí.
1: Por un lado, ¿cómo es ese momento de creación, de inspiración, ver a tu hijo a un lado tuyo y también tocando la batería?
2: Muy bien, porque de pronto, por ejemplo, digamos en comparativa, yo creo que hay que tener todo tipo de lugares y emociones al momento de hacer música. Y a veces me ha tocado componer cuando él está presente y pues hay una alegría, ¿no? Hay una alegría ahí presente, que corre, que camina, que opina, que canta, que se involucra, ¿no? Entonces, eso te da como cierto ánimo. A veces también necesitas estar un poco más tranquilo, más concentrado, más aislado. Entonces busco mis espacios dependiendo de qué está haciendo, pero también me divierto mucho, ¿no? O sea, quizá en retrospectiva, volteando a ver hacia cómo hacía los procesos antes, me gustaba un poco sufrir, ¿no? Estaba de pronto en ese aislamiento que te cuento, pues tuvo muchos bemoles, ¿no? O sea, tuvo muchos momentos bonitos, pero también tenía muchos momentos complicados. Pues el aislamiento y de pronto el aburrimiento, evidentemente la soledad y todo eso generó resultados, ¿sí? Ahora creo que más bien soy una combinación de todos mis procesos pasados. O sea, muchas veces compongo fuera del estudio, fuera de estar en un lugar con un instrumento. He empezado a hacer mucha música sin necesidad de tener instrumentos, ¿no? Entonces como que me va llegando esa información. Radio Nostalgia tiene mucho eso, de ahí un poco el tema de la sintonía y de la radio, porque algunos de estos temas, o sea, pues llegaron como si fuera un receptor y estuviera escuchando una frecuencia en donde escucho esa canción, ¿no? Y a veces para esos momentos te pueden brotar en cualquier tipo de situación y entorno, ¿no? O sea, te pueden brotar incluso en una fiesta acompañada de cientos de personas, o te pueden brotar en un avión, ¿no? Cuando vas,
3: la inspiración llega en cualquier momento.
2: Así es.
3: Oye, si te estás a unas cuantas horas de presentarte y subirte a un escenario tan importante como es el Palacio de los Deportes por dos veces, que no cualquiera, pero has conocido muchos escenarios. ¿Cómo se viven estas horas antes de esos conciertos? ¿Cómo las vive Siddhartha? ¿Las vives escuchando tu música, reposando, platicando con tu gente más cercana, con ansias?
2: Como puede ser, trabajando.
3: En promoción.
2: Sí, la verdad es que no hay una antesala más que actividad, o sea, en todos los aspectos. Sigo teniendo una actividad tanto de esto, ¿no? Promociones, ensayos, pruebas de sonido, entrevistas y tiempo con familia y tal. Yo la verdad es que después de haber pasado por distintas etapas, nunca he dejado de sentirme nervioso, pero sí he aprendido a dejar los nervios para el último momento. Ese nervio, ahora con los años de experiencia, no es que ya no lo sienta, pero más bien como he tratado de canalizarlo a que ese nervio no me invada tanto tiempo antes, ¿no? O sea, porque si no, se transforma en una especie de tortura y no te deja llegar bien al lugar, ¿no? O sea, el nervio lo empiezo a sentir cuando ya se acerca el momento, y luego cuando te subes a tocar, ese nervio se transforma en emoción, ¿no? Y en euforia. Trato de conservar, digamos, esa emoción que también te da y que es necesaria, me parece, pero canalizarla de una manera que no me haga sufrir, porque si no, esto sería una tortura, ¿no? O sea, yo sé lo que representa pararse frente a tanta gente, y no digo que no te tiemblen las piernas, pero no quiero que me tiemblen una semana antes, ¿no? O sea, quiero dejarlo para un poquito antes, y mientras, más bien prepararme y concentrarme en todo lo demás que tengo que hacer.
3: Oye, Siddhartha, me gustaría que la gente de Rock Nexa los invitaras, además de estos conciertos, pero también acercarse a Nostalgia y también acercarse a toda la gran discografía que nos has regalado durante tantos años, y que invitaras a la gente de Rock Nexa y el XFM a que siga tu carrera.
2: Yo creo que hoy la música tiene la gran ventaja que está al alcance de todos, está a un clic de todos. O sea, puedes escuchar la discografía en el momento que quieras, donde quieras, si vas en un trayecto, en un autobús, en un camión, caminando, o sea. Y yo invitaría a la gente que nos está escuchando a darse la oportunidad de escuchar no únicamente Radio Nostalgia, sino, pues de pronto puedes escuchar en un artista, en un álbum, el soundtrack de tu día, de tu semana, de tu mes, de tu vida, ¿no? Para mí la música es una compañía inigualable, que además nunca te va a reprochar nada, o sea, que va a estar ahí para ti. Entonces creo que yo he descubierto mucha música que me ha acompañado a lo largo del tiempo, y soy muy feliz de compartirla. O sea, una de las cosas que más me gusta es descubrir música nueva, porque tampoco estoy anclado a lo que escuché hace muchos años, y esa música compartirla con la gente que quiero, ¿no? Entonces, mira, hay esto por aquí, ¿no? Y creo que mi música se ha como llegado a muchos lugares a través de esa, de compartir, de que la gente se siente identificada y lo comparte mucho. Yo invito a la gente a abrir sus oídos a todas las posibilidades que existen, no solamente en mi proyecto, evidentemente, sino en tantos proyectos que existen, y que realmente te quita poco y te da mucho, ¿no? O sea, de pronto dar esa oportunidad, poner un play, y a lo mejor en los primeros minutos, el primero y segundo minuto, vas a poder saber si te hace sentir algo. y si te hacen sentir algo, a lo mejor ahí hay más de eso, ¿no? Entonces,
3: y que nosotros te agradecemos que nos sigas compartiendo tu música y que también sigas compartiendo no solamente la música en disco, sino también en vivo, porque sabemos que esta gira apenas está empezando.
2: Así es.
3: Y viene para mucho, mucho más, y que de verdad, por parte de Rock en Excel, XFM, te agradecemos tu talento.
2: Gracias.
3: Porque es música que enaltece el espíritu. Siempre lo he dicho, que estamos en una época donde películas, videojuegos, todo parece que va para abajo, y encontrar este remanso de música, de talento en tu música, es de verdad increíble, porque es una, es encontrar así el arte y encontrar tu poesía en esas letras, es bellísimo.
2: Muchas gracias, pues agradezco tus palabras, y ojalá que la audiencia que está escuchándonos, pues se dé el chance de escuchar también Radio Nostalgia en Rock en Excel.
3: Siddhartha, un orgullo mexicano, y un orgullo, por supuesto, no solamente del rock mexicano, sino de la música mexicana.
2: Gracias.
3: Muchas gracias, Siddhartha, por la entrevista.
2: Un gusto.

Estamos de vuelta en Rock Nexa, soy Gabriel Ochoa, y el pasado 3 de septiembre, pero de 1993, se publicaba uno de los grandes discos que nos dieron los Rodríguez, su segunda placa llamada Sin Documentos, que obviamente todo el éxito de este disco se le debe curiosamente a este mismo llamado Sin Documentos. Una banda, como ya les había comentado en antiguos programas, una banda que estuvo formada por 2 españoles y 2 argentinos, una banda casi 50% española, 50% argentina, y que tiene estos toques, también de repente como medio flamencones, y que obviamente tiene este estilo español y que fue formada allá en Madrid por el señor Andrés Calamaro con toda su gran trayectoria. Invitaba también al Ariel Roth, también conocido por muchos dentro del rock en español y rock mexicano, y que bueno, Ariel Roth junto con el señor Calamaro pues nos regalaban este grupazo llamado Los Rodríguez, y que ojo, en su momento Los Rodríguez se iban a llamar Los Locos, pero decidieron cambiarle el nombre porque ya existía otra banda. Así se iban a llamar ante Los Rodríguez después, bueno, ya decidieron por este nombre, pero en el año 1993 nos regalaban este disco llamado Sin Documentos, y que gracias a la canción que lleva el mismo nombre se convertirían en todo un hitazo en Latinoamérica. Y bueno, para recordar a Los Rodríguez, pues qué mejor que dejarles esta misma canción que lleva el mismo nombre del disco, Sin Documentos. Ellos son Los Rodríguez y ustedes están escuchando Rock en Exa. Regresamos.

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Y desgraciadamente, todo lo que inicia tiene un fin. Y el fin de Rock en Exa, al menos el de esta emisión, pues ya está por darse. No sin antes agradecerles que nos hayan sintonizado a través de la radio tradicional, a través de alguna aplicación, a través de su bocina inteligente, a través de la misma aplicación de Exa FM, que es completamente gratis. Y bueno, ya para despedirnos y en los grandes clásicos del rock en español, pues lo vamos a hacer con una de las grandes canciones que nos dio La Unión en aquel año de 1984 de un disco llamado Mil Siluetas, que también su portada estuvo un poquito prohibida porque, bueno, presentaba por ahí a una chica en paños menores. Y bueno, La Unión presentaba este disco llamado Mil Siluetas en 1994, y ahí en ese disco venía precisamente esta canción llamada Sildavia, que tiene mucho, mucho power latino y mucho power, pues, español. Y que obviamente la canción, pues mucha gente decía, ¿qué demonios es Sildavia? Pues bueno, ellos tomaron el título de Sildavia porque es un país imaginario de un libro llamado Las Aventuras de Tintín. A lo mejor muchos de ustedes lo han escuchado, a lo mejor no, pero también estaría muy interesante que se metieran a buscar un poquito acerca de esto, porque es una de las series más importantes, pues, de la historia y de la literatura francesa y europea, y de ahí la tomarían, que fue escrita por Georges Rémy, que, bueno, que hace muchos años, pues, se puso de moda estas historietas, y de ahí tomarían ellos el nombre de Sildavia para hacer su canción. Y bueno, y aquí en Rock en Exa, pues bueno, con esto nos vamos a despedir con uno de los grandes clásicos del rock español y en español, y por supuesto con La Unión. Soy Gabriel Ochoa, quédense con toda la programación que tiene Exa FM para todos ustedes. Disfruten de esta gran programación, disfruten del fin de semana. Muchas gracias por permitirnos acompañarlos en sus actividades diarias. Muchas gracias por permitirnos estar cerca de ustedes con un poquito de rock. Y bueno, quédense con La Unión. Soy Gabriel Ochoa, nos escuchamos en una nueva emisión de Rock en Exa. Hasta

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2: Iniciamos Estudio EXA. Bienvenidos, yo soy Lalo Zamora. Ella es una mujer que no necesita presentación. Ella no compite. Ella simplemente arrasa y deja a los demás recogiendo las migajas de su presencia. Ella es la prueba de que la elegancia también puede ser descarada y deliciosa. Ella no necesita presentación porque ya hizo que más de uno se imaginara cosas que no estaban en el guión. Ella es Meli Pérez.
3: Así, miren, con recarga o sin recarga, yo siempre rompiéndola.
2: Deposite sin colgar otra moneda. No le alcanza.
3: Ay, raza, pues, ¿qué tiene? Luego todo mundo se sorprende porque yo, línea telefónica de recargas de 20 pesos, ¿qué tiene? O sea, no porque me vean en este porte de distinción, en este perfil griego de alta alcurnia, piensen que yo no utilizo recargas telefónicas, baby. Ya vamos a descubrir de quién habla Eduardo Zamora, pero también vamos a descubrir la tendencia de la semana, en qué andan los chismosos, los famosos, los que se meten en bretes y cuanto más. Así que no se atrevan a cambiarle. Mejor prepárense a disfrutar esta hora con nosotros.
2: Sí, porque la tendencia abarca desde Los Cabos
3: hasta Ensenada,
2: Tijuana,
3: pasando por Mexicali,
2: Nogales,
3: ahí delantito el Omochi,
2: Guasave,
3: Culiacán, a un ladito,
2: Durango,
3: directo pa' Colima,
2: Torreón
3: y Puerto Vallarta,
2: Ciudad Victoria.
3: Te mando un abrazo, Aguascalientes,
2: San Juan del Río
3: y Ciudad Acuña,
2: Cuernavaca.
3: ¿Cómo estás, Tehuacán?
2: Acámbaro.
3: Acapulco.
2: Oaxaca.
3: Saludos a Veracruz.
2: Mérida.
3: Y por supuesto que hasta la mitad del mundo. ¿Cómo están en Ecuador?
2: Quito, Riobamba e Ibarra. Hasta allá llega la tendencia de lo que vamos a decir el día de hoy en Estudio EXA.
3: Bien internacionales nosotros.
2: Vamos de lleno con la tendencia de la semana en Estudio EXA.
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3: Por anticipado les ofrezco disculpas de mi pronunciación del alemán. No le ando haciendo. La canción alemana Gut Genug de Kitschkrieg, Blumengarten y Shirin David es actualmente viral debido a un fragmento de su coro que se convirtió en un meme a nivel global. Lo viral está en los primeros segundos del coro, donde Ryan, el vocalista de Blumengarten, canta la frase principal con un falsete agudísimo, emotivo y casi angelical. El contraste de su voz con el ritmo de la música llamó la atención de un usuario en TikTok, quien recortó el audio aislándolo de su contexto original y desató la obsesión mundial. Como la canción está en alemán, el público que no entiende el idioma comenzó a traducir palabras diferentes a las reales. Luego, millones de usuarios aseguraron escuchar infinitamente.

variedad de frases absurdas. Esto llenó las plataformas de videos intentando descifrar o imitar la letra. A pesar de las burlas y los memes, muchos artistas de la talla internacional se han sumado al tren compartiendo el tema. Escuchemos Good Genug, o como se pronuncie, de Kitschkrieg, con Blumengarten y Shirin David, como la tendencia de la semana en Estudio EXA.

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1: Hace unos días, el par de guantes forrados con joyas de Swarovski que Michael Jackson utilizó en su ensayo para un concierto que ofreció el 14 de julio de 1988 en el estadio Wembley de Londres, fue subastado en París por unos 113.737 euros, que sería como unos 130 mil dólares, baby. Esto lo convierte en el objeto más caro vendido en la subasta de memorabilia de Michael Jackson, procedente de coleccionistas privados. Otros dos guantes del mismo tipo, usados para sus actuaciones de 1999 en Seúl, Corea del Sur, y Múnich, Alemania, se vendieron por 36 mil euros. Que, digo, pues, al final son un par de guantes. Bueno, pero también están brillosos, ¿no? Pues deberían ser más caros. Las prendas mejor recibidas en la subasta fueron sus sombreros. El más caro, un ejemplar del Bad World Tour de 1987 a 1989, bordado con su nombre y firmado por él, alcanzó los 20 mil euros. Sin embargo, la chaqueta de lentejuelas negras, conocida como Pru-2, que Michael Jackson vistió en 1987 durante su etapa de colaboración con Pepsi, en la que se le quemó el cabello, baby. Esa no llegó al precio mínimo de la puja, establecido en 100 mil euros, y por eso no se vendió, baby.
2: Ni Lady Gaga lo quiso, y eso que la mujer tiene vestuario exclusivo de Michael Jackson, porque ella es su más ferviente admiradora, que incluso anduvo prestando algunas prendas
1: para la película.
2: Para la película de Michael.
1: Son artículos emblemáticos de Michael Jackson que hasta en un museo puedes tener, pero sí, y solo sí, pues tienen así como la referencia de una foto en la que digan, ah, sí, sí la usó, mira, y sí es el original. Porque también puede ser que en una de esas, baby, me venden esos guantes de Swarovski en 130 mil dólares y capaz que no son originales, ¿para qué los va a querer?
2: ¿No? No eran Swarovski, eran puro Charovski, eran pura Shakira barata.
1: Como sea, ¿qué te parece si escuchamos a Michael Jackson featuring Justin Timberlake, Love Never Felt So Good, aquí en Estudio EXA?

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1: Dana y el Malilla lanzan oficialmente Si se acaba el mundo. La expectativa por esta colaboración venía creciendo desde el año pasado, cuando el Malilla tuvo una aparición especial en el video Qué calor de Dana. Ahora esta nueva canción reúne a dos de las voces más relevantes de la música. Dana, una artista con impacto internacional, consolidada como una de las principales exponentes del pop latino de su generación. Y el Malilla, una de las figuras que definen el presente de la música urbana en México. Hoy en el modelo reciente escuchemos Si se acaba el mundo. Esto es lo nuevo de Dana con el Malilla y tú estás en Estudio EXA. Antes de

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1: 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Sunburn, con apenas 20 años, de ser un fenómeno del underground a convertirse en uno de los artistas más grandes, lanza ahora su nuevo sencillo My Body Is Not Ready, un tema con el que continúa distinguiéndose por su franqueza emocional y su composición magnética, cruda, profundamente personal y universalmente identificable.
2: O sea que es un vato bien referente y ya las nuevas generaciones lo siguen tanto y tiene 20 años, baby.
1: El próximo 22 de julio, Sunburn arrancará You Are The Reason Arena Tour. My Body Is Not Ready. Es lo nuevo de Sunburn y tú estás en Estudio EXA.

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1: 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Lidia Rodríguez, quien durante los últimos 17 años fue la cantante de Presuntos Implicados, mediante un comunicado en redes sociales, anunció su salida del grupo español y denunció haber vivido situaciones de maltrato, control excesivo y una constante presión sobre su imagen personal. Aseguró que detrás de los escenarios enfrentó experiencias que calificó como intolerables, las cuales terminaron provocándole un desgaste emocional. Entre ellas, mencionó comentarios relacionados con su apariencia física y exigencias estéticas que afectaron su bienestar psicológico. Reconoció que el respaldo del público fue una de las razones que la motivaron a continuar durante tantos años, aunque aseguró que había llegado el momento de cerrar ese capítulo de su vida. Y afirmó que está entusiasmada por la nueva etapa que comenzará en su carrera, ya que trabaja en nueva música y en un proyecto en solitario, donde espera desarrollar su trabajo con mayor libertad, respeto y autonomía creativa. Esta versión, por ejemplo, que vamos a escuchar, ¿Cómo hemos cambiado?, es un clásico de la música española en voz de Sole Jiménez, pero en esta versión la vamos a escuchar con, pues, la participación de Lidia Rodríguez y featuring con Tommy Torres. Hicieron una presentación en vivo, Zona Preferente se llama, es un conciertazo, La Noche Volumen 2, porque la 1 era con Sole Jiménez. Así que, ¿qué les parece? Sí, que el público decida que también hizo Lidia su trabajo como cantante de Presuntos Implicados, cantando este grande clásico como ¿Cómo hemos cambiado? ¿Te parece?
2: Vamos a escucharla aquí en Estudio EXA.

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1: 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Hace unos días, Jungkook, integrante de BTS, decidió regalar a sus fans en Seúl un momento especial al anunciar que saldría a correr por los alrededores del río Han y que se tomaría fotos con quienes lograran reconocerlo durante su rutina, en las que se le ve posando amablemente junto a varios fans. La publicación en las redes sociales de los detalles sobre su recorrido terminó cambiándole por completo su noche. Algunos seguidores, conocidos como Sasangs, término utilizado en Corea del Sur para describir a los fanáticos obsesivos que invaden la privacidad de los artistas, comenzaron a congregarse cerca de su casa. Ante la situación, Jungkook recurrió a su Instagram para lanzar una advertencia dirigida a ellos. Bien encamionado puso:
2: "No les dije que me esperaran cerca de mi casa. En serio, voy a exponerlos."
1: Y compartió un video en el que aparece lanzando varios golpes en el aire. Un gesto que muchos interpretaron como una forma de desahogar su frustración provocada por lo ocurrido. Por cierto, hace unos días en Corea del Sur, una mujer brasileña recibió una sentencia de 1 año de prisión por acosarlo. La mujer lo hostigó al acudir a su residencia y pasearse en los alrededores del distrito de Yongsan en 22 ocasiones, entre el 7 y el 28 de diciembre del año pasado. Además, tocó el timbre de su casa, merodeó la zona, lo esperó y le dejó algunos objetos en su puerta. El 13 de diciembre también ingresó a la propiedad a través de una puerta lateral que se encontraba abierta, mientras un repartidor entraba y salía. Aunque fue arrestada y posteriormente liberada, la mujer continuó con visitas recurrentes en enero. Eso llevó a las autoridades a emitir una orden de emergencia que le prohibía acercarse a Jungkook o a su casa a menos de 100 metros. Finalmente se le impuso una pena de 1 año de prisión suspendida y evitará la cárcel siempre que no cometa nuevos delitos ni incumpla las condiciones durante un periodo de 2 años. O sea, si te acercas, fresco tambo, mija. El tribunal indicó que la mujer cometió los delitos para expresar sus sentimientos hacia Jungkook y no con la intención de causarle daño. También señaló que en ningún momento logró ingresar a la vivienda y descartó riesgo de reincidencia. Esto no se trata de un hecho aislado, ya que Jungkook también fue víctima de otra mujer china que fue arrestada tras intentar ingresar a su hogar, introduciendo el código de acceso el día de su baja del servicio militar. Hay algo que no quiere Jungkook y es que le anden estorbando o demostrando el afecto de más, porque guácala. Mientras vamos a escuchar Standing Next to You, es Jungkook y tú estás en Studio E.

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1: Hace unos días, los hijos de Britney Spears, Sean Preston de 20 años y Jaden James de 19, desfilaron por primera vez en la pasarela de la Semana de la Moda en París.
2: ¿Qué? ¿Cómo? ¿Ya trabajan?
3: ¡Ay, güey!
1: Debutaron en el modelaje internacional. ¡Ah! En el desfile de la firma Vitamins, una marca francesa de moda de lujo y streetwear. Esto marcó su entrada formal a la industria de la moda de alta costura tras mantenerse alejados del ojo público durante años. La relación de Britney Spears con sus hijos ha sido complicada. Con periodos de distanciamiento y de acercamientos graduales. Recientemente ha mejorado con una comunicación más estable y una relación más cercana. De mantener bajo perfil a desfilar en París. Parece que los Federline Spears encontraron la pasarela perfecta para demostrar que el talento también se hereda. Aunque el drama familiar siga siendo una prenda que nunca pasa de moda. En fin, ¿a quién le importa?

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1: El próximo 7 de julio, Benson Boone se prepara para arrancar en Pittsburgh su gira que busca conquistar los principales estadios de Estados Unidos. Hoy en el modelo reciente escuchemos The Time of My Life. Es lo nuevo de Benson Boone y tú estás en Estudio EXA.

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2: Se nos termina el tiempo. Un placer compartir esa hora con ustedes. Y para despedirnos, la reflexión de hoy es simple. La elegancia no está en la ropa ni en el apellido, sino en la libertad de elegir quién quiere ser bajo cualquier reflector. Muchas gracias a nuestra flamante productriz y locutriz, Meli Pérez.
3: Y eso es cierto, raza. Usted sea auténtico. Es la única garra que necesita lucir para estar siempre top, siempre trendy. Que digan, órale, ese sí que trae estilacho. Si no es el trapo, es la pose y quien lo porta.
2: Baby, ¿cuál es tu garra así favorita o tu prenda poderosa?
3: Andar de vagabunda. Ese es mi ovni ideal. Es que yo ando a todo dar.
2: Andas a gusto. Pero entonces, baby, ¿te gusta pasar desapercibida? Porque los fans no te van a reconocer así.
3: A mí no me gusta que me vean. Si me ven en el mandado puchando mi carrito, luego me pueden confundir como diciendo, ay, pobre persona menesterosa, voy a darle una pequeña ayuda. Ten, hija, para que te ayudes. Y yo, ¿qué, mi ovni no te impacta? Por cierto, raza, si usted quiere ponerse en contacto con nosotros, no lo dude, ya de alta como contacto el WhatsApp de Exa Tijuana 664-281-5103 y mándenos sus audios de voz. Aquí le vamos a recibir todo. Por cierto, si ustedes están en el extranjero, es bien fácil, solo agreguen el signo de más 52, que es el área del país, luego el área de la ciudad, que es Tijuana, 664-281-5103. Recuerden que pueden buscar nuestro podcast en cualquier plataforma digital de streaming. ¿A quién
4: le importa?
2: Y muchas gracias a todos nuestros radioescuchas que semana a semana nos mandan testigo de que nos están escuchando. Y un abrazo a la familia de Doña Paz que nos escuchaba en San Diego. Dice la familia, varios integrantes de la familia, que gracias a la señora Paz escuchaban el programa porque ella era súper fan. Entonces ellos se quedan con ese hábito y ese cariño del programa. Les deseamos pronta resignación y ya saben, los amamos con todo el alma y les agradecemos todo el cariño que siempre nos dan.
3: Así es, mil gracias por su preferencia, un gran abrazo y recuerden que la siguiente semana tenemos una cita por esta emisora a esta misma hora.
2: Yo soy Lalo Zamora.
3: Yo soy Meli Pérez.
2: Adiós.
0: Bye. 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

0: Mátalos, papi.
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Joseph Fields.

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0: Gracias, Matute. Eso.
1: Gracias. 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
1: Buenas noches, bienvenidos a este programa. Es un honor presentarles a Morat y Camilo.

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2: Seis de la mañana con 9 minutos. 6:09. Buenos días. Buenos días, Tehuacán. Buenos días a toda la región. ¿Cómo estamos? Bienvenidos a su programa de confianza de todas las mañanas, cerrando una semana más. Así es, en este viernesito 11 de septiembre del 2026. Es un gusto saludarles ya desde Unosur 112 Altos, aquí en el mero centro de la ciudad de Tehuacán, Puebla, con buen ánimo, con buena actitud, con diversión, con alegría, con entusiasmo. Y bueno, recuerda, pequecuati, pequecuata, ya quitarte la chinguiña, la lagaña y la madazo, la baba, todo lo que te impida despertar para que comiences tu día al máximo y te la pases bien chicles bomba y súper increíble en el cole o en tus actividades. Bienvenidos a Exa Kids. Dos horas llenas de mucha buena música, de información, de interacción y sobre todo también de mucha recopilación de canciones que nos llevan a recordar es volver a vivir. Así que mamá y papá, también quédate conmigo, despiértate ya en este momento, que no se te haga tarde para ir a tus actividades del día y ponerse buzos caperuzos. Arranco esta primera hora con mucho ánimo y sobre todo con buena música. Esto fue a cargo de El Osito Gominola y escuchamos No Me Quiero Bañar de Tatiana. Como bien lo decía, música, diversión y alegría en estas increíbles dos horas. Continúo con buena música a través de la frecuencia exacta. Y en todas partes, ponte Exa.
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1: 6 de la mañana con 18 minutos. Escuchamos Chipi Chipi Chapa Chapa a través del 102.9. Este tema es con Cristel. Antes escuchamos Chuchu Guagua de Canta Juegos. Y bueno, Peque Cuates, Peque Cuatas, hoy es 11 de septiembre y hoy es el 254º día del año en el calendario gregoriano. Y quedan tan solo 111 días para finalizar el año. Y te recuerdo que ese dato curioso yo te doy porque tu amigo Paco Beto, yo soy. Tengo saludos. Buenos días, Paco Beto. ¿Qué rollo con el pollo? Dos yeas. Uno. Dos. Para Leticia, Jocelyn y Abel con la canción de Michael Jackson, Beat It. Dice por acá, Beat It. De este lado, terminación 33. Buenos días, Paco Beto. Un yeah. Y un besote tronador para mi hermosa Daniela Tubón de parte de sus papitos con la canción de Perro Salchicha. De este lado, terminación 07. Muy buenos días, Paco Beto. Saludos para mi hermosa Lunita de parte de su mami que la ama muchísimo con la canción de Viernes de Lucerito. Saludos a Lunita y a su mami. Buenos días. De este lado, buenos días, Paco Beto, terminación 19. Saludos para Lady Victor y Analí, que ya se están alistando para irse al cole con besotes tronadores. Uno, dos, tres besotes tronadores. Que le echen muchísimas ganas al cole con la canción de las guerreras K-pop. Saludos, buenos días. Terminación 055. Saludos para Nati y Carla, que ya están alistando para irse al cole con la canción de la de Velocidad de Santos Bravos. Saludos a Nati y a Carlita, buenos días. Terminación 83, Paco Beto, saludos para mi hijo Ronnie André, que se está alistando para irse a la secundaria técnica 57, que le eche muchísimas ganas, con un besote tronador y un yeah, de parte de mamá Irene y papá Arturo con la canción de Nómines Más. ¡Buen día! De este lado, terminación 36. Buena mañana. ¿Qué me dicen su audio? Buenos días.
2: Buenos días, Paco Beto. ¿Le puedes mandar un saludo a mi mamá y a mi papá que ya están levantados? Un saludo a mi hermana y un saludo a mí. Con un beso tronador, por favor, Paco Beto. Bonito día.
1: Gracias, Peque Cuates. Buena mañana para todos ustedes. Me voy a más música y en todas partes, ponte Exa.
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1: 6 de la mañana con 39 minutos, nómines más de Minecraft, es lo que acabamos de escuchar, y el perro salchicha gordo bachicha. Y bueno, en el Noti Atento, peque cuates, hoy les quiero platicar qué es lo que se conmemora. Hoy es el Día Mundial de los Primeros Auxilios. Así es, se celebra cada 11 de septiembre. Ay, no, Paco Beto, ¿dónde andas? Cada 11 de septiembre. Y fue elegido por las Sociedades Nacionales de la Cruz Roja y de la Media Luna Roja para invitar a los gobiernos de todo el mundo a divulgar las prácticas y técnicas de primeros auxilios. Así que hoy es el Día de los Primeros Auxilios. Y bueno, sin duda alguna también hay que recordar que pues en México, en el año de 1875, un 11 de septiembre, se establece la Academia Mexicana de la Lengua. Y bueno, también en el año de 1982, en México, Miguel de la Madrid es nombrado oficialmente presidente. Y también en Estados Unidos, un hecho que tiene mucha relevancia, en el 2001, un 11 de septiembre, en los Estados Unidos suceden los atentados del 2001 en las Torres Gemelas en Nueva York. Y pues bueno, recuerden todo este suceso que se vivió y se suscitó en aquel país, donde muchas murieron, pero sobre todo hubo mucha situación al respecto y alrededor de ella. Así que ahí están los datos curiosos, los increíbles efemérides y por supuesto los días que se conmemoran y se celebran el día de hoy. ¡Tengo saludos! ¡Qué rollo con el pollo! ¡Tengo muchos saludos! ¡Qué bonito! De este lado, terminación 36, buenos días. ¿Qué me dice este audio?
2: Buenos días, Paco Beto. ¿Le puedes mandar un saludo a mi mamá y a mi papá que ya están levantados? Un saludo a mi hermana y un saludo a mí. Con un beso tronador, por favor, Paco Beto. Bonito día.
1: Gracias, buenos días también para ti. Terminación 96, buenos días, Paco Beto. Saludos a Lía Jimena y María Fernanda, de parte de su mami que las ama con todo el corazón con la canción de Pony Salvaje. ¡Buenos días! De este lado, terminación 26, ¿qué me dicen su audio? ¡Buena mañana!
3: Hola, Paco Beto, soy José.
4: Y yo, Valeria, buenos días.
3: ¿Nos puedes complacer con la canción de Mi Gatito Miau Miau? Por favor. Y en todas partes, Pontexa.
1: ¡Saludos, guapetones! ¡Buenos días! Terminación 59, Paco Beto, dos besos, tres tonadores. Uno, dos. Para Mateo y Santiago de San Gabriel Chilá con la canción de Los Picos Super Ultra Mega. ¡Saludos, buenos días! Terminación 45, Paco Beto, un yea. Y un besote tronador para mis bendiciones, para Sofía, Vanessa y Gerardo Antonio, que se están arreglando para ir al coli y que siempre te escuchan, de parte de su familia que les ama muchísimo. De este lado, terminación 87, ¿qué me dicen su audio? Buenos días.
5: Hola, Paco Beto, buenos días. ¿Qué rollo con el pollo? Espero te encuentres bien, que Gracias. Tengas un excelente fin de semana. ¿Me podrás mandar saludos, por favor, para mis sobrinos Angelito y Yamilet, que se están preparando para ir a la escuela? De parte ¿Sí? de su titi y de Nayeli, que los amamos mucho. Y les puedes mandar besos y yeas. Y con la canción del Patito Juan o la de Lady Bo. Gracias, Paco Beto, un fuerte abrazo y bendiciones.
1: ¡Saludos! ¡Buenos días! Gracias, titi. Terminación 92, Paco Beto, saludos. Soy Luis Noa, ¿me puedes poner la canción de Cachín? ¡Saludos, Luis Noa! ¡Buen día, guapetón! Terminación 28, saludos y un besote tronador para las hermanas Keka, Alo y Vane, que están activas desde tempranito para escucharte. ¡Saludos! De este lado, terminación 96, buenos días, Paco Beto, un besote tronador a Rodrigo López y Romy, que van para el cole, muy guapos para su kermés mexicana, de parte de sus primitos Manuel y Toño, que les quieren mucho con la canción del baile del gorila. ¡Buenos días! Terminación, dice por acá, terminación 15. Buenos días, Paco Beto. Saludos a Juan Rodrigo, que no se quiere levantar un tache para irse al cole con la canción de Las Brujas de Don Ramón. Te escuchamos en San Marcos de Coxla. ¡Buenos días! De este lado, a Chisachi los mariachis, a ver qué rollo con el pollo. Saludos, dice por acá, nos piden la canción del baile del gorila. Para Rodrigo, saludos. Terminación 75, saludos y un yeah. Para mi sobrino, para mi niño, dice, para mi niño Ian Fernando Rivera, que ya se está listando para ir al cole con la canción de Six Seven. Te escuchamos en Guadalupe, Patzingo, Ajalpan. Saludos, terminación 85. Saludos, Unjea. Y un besote tronador a mi pequeña Leslie Violet, que siempre te escucha en Agua Blanca 2. Y está listándose para irse al cole, que le ama muchísimo su mami con la canción del Diablito Loco. Buenos días, terminación 62, Paco Beto. Saludos a mi hija Miriam Alice, que ya se está listando para ir al cole, escuchándote muy feliz. Mándale un besote tronador y un yeah. Con la canción de Haku, de Bidi Bidi Bomb. A ver, vamos a ver qué rollo con el pollo. Terminación 80. Saludos, Paco Beto, soy Carmelita. ¿Me puedes colocar la canción de APT de Bruno Mars? Saludos para tu mami también, Carmelita. Terminación 30. Hola, Paco Beto, un yeah. Mi hermana Alison Itzel con la canción de Chocolate con Almendras. Saludos. De este lado, terminación 31. Buenos días.
6: Buenos días, Paco Beto, soy Naomi.
1: ¡Hola!
6: Saludos a mis primos Gael, Joana y Emanuel. Gracias, año a mi hermano Esaú.
1: Saluditos, buenos días, guapetona. De este lado, terminación 20. Paco Beto, saludos, soy Takechi. Para Takechi, que ya se está apurando y quiero que le pongan la canción de René. Saludos, Takechi. Terminación 08, muy buenos días.
7: Hola, Paco Beto, buenos días. Mando saluditos a mi tía Chabela para... Ya se va para la escuela. Y un beso tronador para mi hermanito de Inyea, para mi papá Isaí.
1: ¡Saludos! ¡Que tengan bonito día! Me voy a más música y en todas partes, ponte Exa.
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0: sabemos que hoy es un día muy especial. 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
1: De la mañana con 55 minutos. Felicidades a todos los cumpleañeros, a todos los que están de manteles largos. Muchas, pero muchas felicidades.
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1: Y ahí les va su Jen esta mañana. Feliz cumpleaños para mi querida Florita López, para el buen Ángel Flores, dice por acá, saludos para David Rivera Morales, feliz cumpleaños para Cristian Marcos, feliz cumpleaños para Marce Romero, para Luis Ponce Reyes, saludos, para Verónica Román, dice por acá, saludos, feliz cumpleaños, para Araceli Amaya, para Caro Fernández, para Diana Santiago, muchas felicidades para Tamara Candia también, para Lau Beristain García, saludos, para Armando Pérez, saludos también para el buen Sergio de el equipo humano de Daza Manantiales. Saludos para él, que hoy está cumpliendo años. Al buen Sergio, un abrazote, saludos y mucho éxito. Y de este lado tengo también saluditos. Buenos días, Paco Beto. Saludos, un yeah. A ver, de este lado. Y un besote tronador para Ian Jair y Alison Itzel, de parte de sus papis que lo aman con la canción A la vecindad del Chavo. Saludos, de este lado, terminación 25. Paco Beto, un besote tronador, dice por acá. Y un yeah a mi hija Luna, que está lista para irse al cole. Saludos, buenos días. Terminación 39, Paco Beto, saludos, besotes tronadores para Biancy, que ya está apurando para irse al cole con la canción del morro a mi papi. Saludos, como siempre, desde Coscatlán, gracias. Terminación 76, ¿qué rollo con el pollo? Mándale saludos a Antonella con la canción de Sweet Shield on Main de Guns N' Roses. Saludos para mi querida Antonella. Terminación 53, buenos días, Paco Beto. Dos besotes tronadores. Uno, dos, a Evelyn y a Jonathan, que andan muy contentos con la canción de mi ranchito. Saludos a todos mis pequecuates. Que tengan maravillosa mañana y me voy a más música. Y en todas partes, ponte Exa.
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7:12, buenos días. Bienvenidos a la segunda hora de su programa favorito, Exa Kids. La segunda hora con todo en esta mañana. Quédate conmigo, pequecuate, pequecuata. Ya quítate la chinguiña, la lagaña, el almadazo, la baba, todo lo que te impida despertar. Pónteme buzo caperuso, pónteme chicles bomba para que pases un día súper espapirifáctico. Oigan, arranqué con buena música en esta segunda hora. Fue súper ultra mega de los Picus y escuchamos El Diablito Loco con los Payasónicos. Tengo saludos. Recuerda que te puedes poner en contacto conmigo al 238-320-2420. 238-320-2420. Saludos para Mateo Jiménez Osorio allá en San Felipe. San Felipe, que obviamente nos escuchan todos los días. Gracias por reportarse allí en San Felipe Maderas. Saludos a Mateo Jiménez Osorio de parte de su tío Paco Osorio. Excelente mañana, felicidades. Terminación 6-4, Paco Beto. Saludos para Isaac, Rodrigo y Fernando de parte de sus primos Lionel y Andrés. Saludos, buenos días. Terminación 7-8, buenos días. Paco Beto, una gran felicitación de cumpleaños para mi hermano Roberto, que ayer fue su cumpleaños, con un yeah

0: Todos los días nos escuchan allá en Santa María, Cuapan. Dice, me dio gusto verte el día lunes. Saludos, gracias, igualmente. Buena mañana. Terminación 06, muy buenos días. Saludos para mi hija Ángeles, que se está listando para irse al cole con la canción de El Golden de las Guerreras K-Pop. Terminación 05, buenos días, Paco Beto. Saludos al pequeño Jorjais, que se está preparando para ir ahora a la primaria, que le deseamos lo mejor de parte de sus papis, con un yeah. Saludos, Jorjais. Terminación 87, saludos para el niño Rogelio Valentín, de parte de su papá Luis, que lo quiere mucho y le vaya muy bien en el cole con la canción de Caminito a la Escuela. Saludos desde Florida, saludos hasta la Unión Americana a todos los amigos que desde temprano andan trabajando y les deseo mucho éxito. Vámonos a más música y en todas partes, ponte Exa.
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0: para poder ir veloz, para poder ir veloz. ¿Quién es el que anda aquí?
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3: 7 de la mañana con 20 minutos. Escuchamos a Cri-Cri, el grillito cantor. Y escuchamos Caminito a la Escuela. Y por supuesto también las ardillitas de Lelo Guerrero, mi ranchito. Y bueno, pequecuates, pequecuatas y familia entera, ¿cuántos tenemos mascotas en casa? ¿Cuántos tenemos gatitos, perritos y demás ahí en casita? Yo sé que muchos, muchas tienen a su mascota ideal, pero ¿cuántas veces nos hemos preguntado o cuántas veces nos hemos puesto a pensar en los perritos de la calle? Sin duda alguna, hemos estado viviendo una ola de calor increíble, una ola de calor donde obviamente nosotros lo sentimos al full y donde decimos, no manches Paco Beto, hace mucho calor, no manches Paco Beto, tengo mucha sed, no manches Paco Beto, me estoy quemando, ¿no? Y bueno, sin duda alguna, pues somos humanos y hablamos y podemos decir lo que sentimos, ¿no? Pero, por ejemplo, en nuestros perritos que no pueden hablar y no pueden expresar ciertas formas para poder nosotros entenderle al 100%, pues obviamente nos cuesta en ocasiones. Cuando es de nosotros, pues entendemos las acciones y demás. Pero cuando no, ¿qué es lo que necesita un perro de la calle? ¿Qué es lo que necesita un perrito callejero? ¿Qué es lo que necesita un perrito también que no tiene los mismos cuidados que puede tener nuestro perrito que tenemos en casita? Hay que saberlos cuidar, hay que saberles procurar. Y pequecuates y pequecuatas, hay que organizarnos todos en familia, todos en la cuadra, todos en la colonia, para poder dejarles a los perritos de la calle un alimento, un trastecito con agua. A veces los pobres perritos van buscando agua por donde sea, en donde quiera que puedan encontrar agua, no la encuentran y les vemos la cara de que tienen sed, de que quieren un poquito de agua y no les damos o no les permitimos el acceso a la misma, ¿no? Por eso es muy importante también cuidar a los perritos de la calle y poder hacer ciertas cosas que también pueden estar en nuestras manos para poder ayudarlos. Por ejemplo, te voy a platicar de algunas formas efectivas de ayudar a los perritos callejeros y mejorar la calidad de vida de los mismos. Como por ejemplo, si sabes de alguna esterilización en tu colonia, en tu municipio, en tu ciudad, donde sea gratuita y puedas llevar a las mascotas a hacerlo, pues obviamente llévalos. O sea, yo sé que a veces nos da como que el miedo, el temor de que nos puedan llegar a morder, ¿no? Y hay muchas contradicciones en esta parte de que, oye, Paco Beto, pero es que también hay muchas jaurías, que no sé qué, que no sé cuándo. Pero recordemos que también nosotros tenemos diferentes situaciones al respecto en las formas de actuar, en las formas de actuar o de reaccionar, sobre todo en alguna situación de peligro, en alguna situación de estrés, en alguna situación de como quieran ustedes llamarle. Entonces también estos seres sintientes pues obviamente también tienen esa necesidad de poder expresar, de poder hacer y de poder decir. No lo hacen por el hecho de que te estén queriendo poner por ahí como que ciertas situaciones escabrosas alrededor, ¿no? Pero bueno, existen tantas mascotas en la calle que creo que hay que poner ojo también en ello, ¿no? Inicialmente debemos de saber que esta pues problemática de tener perritos en la calle, lejos de ser local, de hecho, en cualquier ciudad de Latinoamérica es posible que veamos algún gato o algún perrito callejero. Por ejemplo, pongan mucha atención. Según datos del Instituto Nacional de Estadística y Geografía, en México hay una preocupante cantidad de mascotas en situación de calle, con aproximadamente un 70% del total de su población. Solo en la capital, cerca de 500,000 perros y michis son abandonados al año. De acuerdo con la revista UNAM, en México existen al menos 29.7 millones de gatos y perros callejeros. No obstante, con reportes de diversos refugios y centros de protección animal durante el periodo de cuarentena, pues también se observó que el número de animales que las personas llevan a sus instalaciones se ha incrementado con respecto a otros años. Por eso es muy importante tener formas de ayudar a los gatos y perritos callejeros o abandonados. Como por ejemplo, en lugar de comprar algún perrito, en lugar de comprar algún gato, pues ¿por qué no adoptar definitivo temporalmente las mascotas? Brindarle un nuevo hogar es lo mejor que puedes hacer por una mascota abandonada, pero es importante hacerlo de forma consciente y responsable, tomando en cuenta todos los aspectos que esto conlleva. Número 2, apoya los refugios con tu contribución. Si realmente estás en la situación de poder apoyar, de poder unirte, de poder sumar, ¿Por qué no apoyar a los refugios con tu contribución? Los refugios y centros de rescate animal operan con donaciones y ayudas comunitarias. Si no lo ves así, que por ejemplo, no, es que X o Y se van a quedar el dinero, que no sé qué, que no sé cuándo, pues entonces empieza contigo mismo apoyando desde tu casa. ¿Y cómo lo quiero hacer y cómo lo podemos hacer? Poniéndoles alimento, poniéndoles agüita afuera de nuestra casa para los perritos callejeros. Y eso puede hacer la suma de mucho para todos y todas. Así que, pequecuates y pequecuatas, hay que hacer este pacto entre tú y yo. Tú y yo, pequecuata y pequecuata, esta mañana vamos a hacer un pacto antes de irte a la escuela. Antes de irte al cole, pequecuata y pequecuata, vamos a hacer este pacto de que procuremos todos los días o a mayor posibilidad, hagamos este esfuerzo junto con mamá, junto con papá, de poder ponerles a los perritos o a los gatitos alimento afuera de nuestra casa y agüita afuera de nuestra casa para que ellos puedan alimentarse y para que puedan tener un tantito de agua, un tantito de líquido vital para poder subsistir. Así como nosotros, ellos también lo ocupan, así como nosotros, ellos también lo necesitan. Así que sumemos esfuerzos y ¿quién dice? Yo lo voy a hacer, Paco Beto. Yo voy a decirle a mis vecinos, yo voy a decirle a mi mamá, yo voy a decirle a mi papá y yo voy a iniciar conmigo mismo para hacer esta labor más increíble. Hay que tomar acciones, pequecuates y pequecuatas, de también poder darles un alimento, darles un líquido vital a los perritos callejeros, a los perritos que en algún momento andan buscando algo de comer, algo de qué tomar y no encuentran y van ahora sí que caminando y por el sendero totalmente, pues ahora sí que con hambre y con sed. Así que apoyemos, sumemos esfuerzos y hagámoslo realidad. Pequecuates, pequecuatas, quiero que me manden al 238-320-2420 el yo lo voy a hacer, Paco Beto. Yo junto con mi familia voy a hacer lo que estamos haciendo junto contigo, este pacto. Tú y yo, Paco Beto, vamos a hacer este pacto. Vamos a hacer este pacto posible esta mañana. Ahí está. Oigan, tengo saludos. Buenos días, Paco Beto. Dice Achisachi los mariachis. Saludos para Alan e Isaías con unos besotes tronadores y un yeah. Con la canción de la granja de Zenón con medio peso. Saludos, buenos días a Chisachinos Mariachis. De este lado, terminación 45, Paco Beto, saludos para los niños de primero A de la Escuela Ignacio Zaragoza, de parte de Micharito con la canción de René. Saludos, Micharito. Saludos a los peques de primero A de la Ignacio Zaragoza. De este lado, terminación 12, muy buenos días, Paco Beto, saludos para Rafita que ya se va para el cole, complácelo con la canción de las vocales, por favor, buen día, Rafita. De este lado, terminación 08, buena mañana, saludos a Nicole Danae, que el día de ayer fue su cumpleaños, muchas felicidades, Nicole Danae, y su fiesta será el día de mañana, felicidades, me guardas pastel, ¿eh? De este lado, a Chisachi los mariachis, terminación 57, Paco Beto, saludos a Chino Bebé y un yea. De parte de sus papás que lo aman, que le desean un gran día de ensayo. Saludos, buenos días, pequecuates. Terminación 6-4, buena mañana.
4: Buenos días, Paco Beto, me llamo Dani Josué. ¿Me puedes mandar un saludo a mi abuelita Tita, a mi hermano Leo, a mi mamá Janet y a mí? ¿Y me puedes poner un día porque ya estoy cambiado para irme a la escuela? También me puedes mandar la canción, por favor, de Ay, mi gatito mío, mío, y la de chipi, chipi, chepe, chepa. ¿Qué es eso, Paco Beto? Dios te bendiga, cuídate.
3: Gracias, guapetón, muchas gracias por tus buenos deseos. Gracias a todos los pequecuates, porque hay momentos en los cuales los pequecuates, también a uno que está de este lado aquí en el micrófono, nos alientan mucho para poder seguir, nos dan esa pila también ustedes, y agradezco también, pequecuates, por brindarme a cada momento esa pila, ese momento de instante y ese momento de Paco Beto, échale ganas, Paco Beto esto, Paco Beto aquello, porque eso me da es un incentivo para mí para poder hacer mejor las cosas y sobre todo para poder seguir adelante con la vida y con todas las situaciones escabrosas que en algún momento también podemos tener como seres humanos. Muchos saludos a todos mis pequecuates, me voy a una pausa comercial y en todas partes, ponte Exa.
2: No te desesperes, haremos una breve pausa en la luna y en un momento regresamos.
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2: Tan rápidos como Flash, que ya estamos con ustedes. Continuamos. 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
2: Siete de la mañana con 40 minutos. Ha llegado el momento del Round Kids. Te recuerdo que para que participes en el Round Kids tienes que hacerlo al 38-214-20, 38-207-77 para que marques por tu rola favorita de esta mañana. Y antes de irme con las rolas de este momento, de este Round Kids, esta temporada en Pastelerías La Ideal, el antojo está para morirse. 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Y bueno, vamos a ver qué rollo con el pollo en la primera posición. ¿A quién tendré? Descubrámoslo, pequecuates.
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0: Y en la primera posición tengo a El Chapulín Colorado. Así es, a Chespirito con ese tema, El Chapulín Colorado. Pero ¿contra qué rola se enfrenten esta mañana? Pongan mucha atención a quien tengo en la segunda posición.
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0: Y en la segunda posición tengo a Enrique y Ana con amigo Félix. Así que primera posición, el Chapulín Colorado. Segunda posición, Enrique y Ana. ¿Qué me dice por acá esta llamada en todas partes? ¡En todas partes! ¡Hola, hola, en todas partes! ¡Hola! ¿Por cuál votas? ¿Por la 1 o por la 2?
1: ¡Por la 2!
0: ¡Bien! Entonces el primer voto es para Enrique y Ana. De este lado, a Chisachino Mariachis en todas partes.
1: ¡Ponte Exa!
0: ¿Por cuál votas? ¿Por la 1 o por la 2?
1: ¡Por la
0: 1! Bien, entonces en este momento tenemos un empate a Chisachiros Mariachis. Te recuerdo, en la primera posición está el Chapulín Colorado. Segunda posición, amigo Félix. Estamos en el empate en este momento, en todas partes. ¡Un curita porque se cortó la llamada! Te recuerdo, 38-214-20, 38-207-77, para que marques en esta mañana. Vamos a ver quién anda en la línea telefónica, en todas partes. ¿Por cuál votas? ¿Por la 1 o por la 2?
1: Por la 2.
0: Bien, entonces en este momento el segundo voto es para Enrique y Ana con amigo Félix. Lleva la delantera. Te recuerdo, en la primera posición está el Chapulín Colorado con Chespirito. En la segunda posición está amigo Félix. ¿Esta llamada le dará el gane a amigo Félix o le dará el empate a Chespirito? En todas partes. ¿Por cuál votas? ¿Por la 1 o por la 2?
1: Para uno.
0: Bien, entonces en este momento tenemos empate. Vamos a ver qué rollo con el pollo de este lado. A Chisachilos Mariachis, esta llamada le da el gane total al Round Kids de esta mañana. En todas partes. Un curita porque se cortó la llamada de este lado. Vamos a ver qué rollo con el pollo en todas partes.
1: ¿Cuánto?
0: Hola, ¿por cuál votas? Piénsalo bien, ¿eh? ¿Por la 1 o por la 2?
1: Por la 2.
0: Bien, entonces en este momento Enrique y Ana se llevan la delantera con amigo Félix. A Chisachilos Mariachi se puso cardíaco este Round Kids en esta mañana. Yeah. Vamos a ver qué rollo con el pollo de este lado. Tengo muchos saludos, gracias. Dice por acá Paco Beto, saludos para mi bebé Astrid Natalia Guzmán con un besote tronador y un yeah de parte de sus papás con la canción de Corre Poco Yo. Buen día. De este lado, a Chisachilos Mariachis, terminación 94. Saludos para José Mateo, que siempre te escucha de parte de sus papás. Saludos, José Mateo. De este lado, terminación 72. Muy buenos días. Saludos para mi hija Fátima Olivares Gutiérrez, que ya se va para el cole. Saludos. De este lado, terminación 09. Buenos días. Saludos para Elías y Camila, que están listos para irse al cole. Te escuchan todos los días. Gracias, pequecuates. De este lado, terminación 37. Buenos días, Paco Beto. Saludos para Yadier Castillo Solís, que se levantó temprano para irse al cole de parte de sus papis que lo quieren mucho. Saludos, buenos días, terminación 06. Paco Beto, saludos para Lian Cabrera Manzanares, que ya se va para el cole de parte de sus papis. Saludos. De este lado, terminación 81. Buenos días, Paco Beto. Saludos con un gran besote tronador para Mía Noemí, que mañana tiene su presentación de baile. Mucho éxito. De este lado, terminación 45. Saludos para Abigail Olivares Jiménez, que el domingo cumple 10 años de parte de su mami con la canción de la chica Yeye. Saludos, Abigail, felicidades. Terminación 55, buenos días. ¿Qué me dice su audio?
2: Que show, Paco Beto, buen día, que nos mande saludos a Yamilet Itzel Alvarado Campos, que vamos rumbo al cole y en todas partes.
1: Ponte Exa.
0: Saludos, Yamilet, buenos días, guapetona, para ti, para tu papi. De este lado, Paco Beto, saludos para Yeshua, que se porte bien en el cole, que su mami siempre lo amará. Y compláceme, dice por acá, gracias. De este lado, con la canción de Amor Chiquito, saludos. Terminación 10, ¿qué me dice en su audio? Buenos días.
3: Hola, Paco Beto, ¿ya no vas a tener más etiquetas? Para la lista de útiles escolares. Ya estoy en cuarto de primaria.
0: ¡Saluditos, pequecuata! Oigan, gracias por los que siguen interesados por las etiquetas de Paco Beto, pero ya les dije que en cada fotografía que vean de Exa Kids en Exa Tehuacán, dejen un comentario diciendo, tío Exa, queremos más etiquetas de Paco Beto para mis libretas y mis libros. 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Me voy con la rola ganadora de esta mañana. En todas partes, ponte Exa.
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1: 7 de la mañana con 52 minutos y el verdadero liderazgo no se sueña, se construye. 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Oigan, tengo los últimos saludos. Buenos días. ¿Qué rollo con el pollo, Paco Beto? Oye, Paco Beto, un besote tronador para Santi Cepeda de parte de su prima Isabela, que lo quiere mucho. Que tenga un gran día en el cole. Saludos. Terminación 46. Buenos días. ¿Qué rollo con el pollo? Saludos para Arturo y Oscar Cadena, que vamos rumbo al cole. Que tengan excelente viernes de parte de sus papis. Terminación 50, buenos días Paco Beto, saludos para Regi y Mati Ramírez Ginés, de parte de sus papás que les aman, que tengan un excelente día con un besote tronador y un yeah. Y bonito día para sus tías y abuelita que hoy le mandan a la escuela y las queremos mucho, saludos. Terminación 91, saludos para Eric Santiago desde Santiago Chalma, que ya se va a la primaria, buen día. Buen día, pequecuates y pequecuatas. 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Bueno, ya me voy, pequecuates. Que tengan un increíble fin de semana. Cuídense mucho, pórtense increíble. Y pues nada, mañana nos escuchamos de 12 del día a 2 de la tarde con todo el chismecito caliente que tengo en cuestión de los espectáculos, todo lo que ha sucedido con sus artistas favoritos de 12 del día a 2 de la tarde. Y recuerda que mañana también andaremos con el equipo de promoción en todas las calles de Tehuacán, consiguiendo y buscando las mejores promociones de la ciudad y de la región. Y bueno, mañana nos vemos en unos hermosos 15 años, en los 15 años de Aline en el Salón Terravela. Saludos a todos ustedes, buena mañana en todas partes, Pontexa.

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7: Un total de 200 elementos van a participar en el operativo de seguridad implementado aquí en Tehuacán durante las fiestas setembrinas para vigilar los eventos programados en este municipio.
8: Una colectiva sin frenos se impactó contra una vivienda en una calle inclinada de Tehuacán, dejando un saldo de más de 10 pasajeros lesionados, entre ellos varios menores de edad.
7: Invitan a los zapateros de Tehuacán a certificarse gratis con la marca Hecho en México.
8: Fenómeno migratorio en el municipio, familias y ciudadanos procedentes de Honduras, El Salvador, Guatemala, Venezuela y Colombia se han establecido en colonias de Tehuacán.
7: Disminuye la disponibilidad del ganado para el mole de caderas en la Mixteca. No hay condiciones, pues claro, de los chivos de cebada.
8: Alerta por consumo de alcohol al volante. Cruz Roja Tehuacán revela que el 30% de los accidentes viales en el municipio están vinculados al alcohol, siendo los jóvenes de entre 17 a 25 años los más afectados.
7: Sí, claro, tras la pandemia, varios jóvenes prefieren aprender belleza que estudiar una licenciatura, aunque usted no lo crea.
8: Resultados en materia de seguridad local. Corporaciones policiales logran la recuperación de casi 40 vehículos con reporte de robo en Tehuacán en lo que va del año.
7: Sí, efectivamente, también allá en San Lorenzo apareció un vehículo que fue reportado como robado.
8: Foco rojo en la salud mental de la población. Jóvenes y mujeres encabezan las estadísticas con mayor registro de cuadros depresivos e intentos de suicidio en Tehuacán.
7: El Instituto Nacional de Antropología e Historia de Puebla va a supervisar los trabajos de rehabilitación que se realizan aquí en el centro de Tehuacán.
8: Víctimas de Marilyn Cote, esta mujer que se hizo pasar por psiquiatra, no accedieron al pago que ofrecía la mujer para poder salir libre. Ella ofertaba 3,090 pesos como reparación del daño.
7: Tehuacán va a recibir la antorcha guadalupana en su edición número 26. Va a recorrer cuando menos 26, ¿sí? 26 estados entre México y Estados Unidos.
8: Encuesta oficial revela que 23 millones de personas sufrieron algún tipo de delito en México durante el último año.
7: Y todo está listo para las fiestas patrias. Ya el gobierno de Tehuacán ha instalado las carpas y desde luego a partir de hoy por la tarde estarán instalándose todos los puestos para la verbena popular.
8: Investigaciones abiertas contra autoridades municipales. La fiscal de Puebla confirma que se investiga a más de 5 alcaldes por su presunta participación en actividades ilícitas.
7: Y el estado de Puebla va a disputar 16 distritos federales en las próximas elecciones 2026-2027.
8: Debate por la asignación presupuestal federal para la entidad. La oposición critica que Puebla no cuente con grandes proyectos de infraestructura ni refuerzo policial en la propuesta de ley de egresos.
7: A partir de hoy, la Canacintra y la Cruz Roja van a iniciar una campaña denominada Hidratación 2026 para apoyar justamente a la benemérita institución. Estos solamente son avances de lo que tendremos este viernes 11 de septiembre, aquí en Imágenes de Nuestra Ciudad. Iniciamos.
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0: De conmemorar, por supuesto, nuestra libertad en este país. ¿Sí somos libres? Le pregunto, ¿sí somos libres? ¿Somos un país democrático con libertad? ¿O empezamos ya a sentir ahí algunas cosas de dominarnos por parte de el Estado? Yo creo que no, todavía no. ¿O sí? No lo sé, pero hay que ir valorando esa parte porque pues sí preocupa, ¿no? Preocupa y desde luego que estaremos muy atentos, sin duda, a lo que esté ocurriendo más adelante. Y se lo digo, ¿sabe por qué? Porque hay detalles que sí llaman la atención. La presidenta de México, Claudia Sheinbaum, escuche usted, propuso una ley de economía digital para impulsar los pagos electrónicos en México. ¡Adiós la lana! ¡Adiós las monedas! ¡Adiós los billetes! ¿Qué porcentaje de mexicanos utilizamos el dinero digital, la economía digital? ¿Transferencias? ¿Pago con tarjeta? ¿Verdad? Ya hacemos mucho eso, ¿no? Quizás por seguridad o quizás pues para facilitar, no traer tanta lana en el monedero, en la cartera. Bueno, pues la presidenta propuso ya el uso de efectivo en México con la ley economía digital. Más bien le dijo adiós ya, quiere decirle adiós. Porque también supongo que genera mucho dinero el hacer dinero. ¿Me explico?
1: Sí, además de que mediante estas medidas el gobierno a través del SAT puede tener un mejor control de cuánto dinero le ingresa a una persona y cuánto gasta.
0: Paco Castro gana 20 mil, pero no los reporta al SAT.
1: Dice que gana 2 mil.
0: Y dice que gana 2 mil. Entonces también es una manera. Por supuesto que sí, es una manera.
1: Y son bastantes los que utilizan estos métodos de pago, de compra. De acuerdo al INEGI, alrededor del 30 al 31% del total de las transacciones comerciales en el país se realizan mediante métodos digitales o tarjetas. Compras menores de 500 pesos, solo entre el 10 y el 15% de la población utiliza tarjetas de débito o crédito para pagos pequeños, mientras que las transferencias electrónicas representan cerca del 4.4% de estas compras. El resto sigue realizándose en efectivo. Compras mayores a 500 pesos, el uso de tarjetas e instrumentos electrónicos sube a rangos de entre el 19 y 25%. En las compras por internet, las tarjetas de débito, crédito y prepago presentan el 57% del valor total del mercado.
0: Sí, sí, por eso es una de las razones también, ¿no?
1: Sí, no se utiliza en compras pequeñas. Ahí se sigue utilizando el efectivo, pero claro, ya en compras que superan los 500 pesos, ya tarjetas y transferencias.
0: Sí, si compras un kilo de jitomate, pues claro que, ¿no? ¿Verdad? A eso se refiere.
1: Aunque ya hay muchas tienditas que ya tienen su terminal.
0: Sí, a ver si no al rato vemos a nuestras amigas ahí con su canasto y su terminal, ¿no?
1: En las guapeñitas.
0: Sí, a ver, no es broma.
1: No estaría mal, ¿no?
0: No es broma, claro. Entonces, no recuerdo dónde vi algo así, de verdad, ¿eh? Algo así ya traía su terminal. Porque acuérdate que hubo una campaña en Tehuacán en la que cualquier tipo de comercio, emprendedores, podían adquirir su terminal.
1: Sí.
0: ¿Verdad? Y pequeños negocios, no grandes. Entonces, para allá vamos, ¿eh? La economía digital. Así es que, por eso, ahora me hizo recordar en alguna ocasión que nos preguntaban sobre el recibo de luz, que no llegaba. Y aquí le sugerimos, pues que no se preocupara, porque había una app de la Comisión Federal de Electricidad que usted puede descargar su recibo y lo puede pagar en línea, ¿verdad?
1: Sí,
0: Paco, no me haga reír, Paco Beto, ahorita, por favor, me saques de quicio.
1: Y estaba increíble.
0: Porque sí lo digo al aire.
1: ¿De qué?
0: ¿Y qué hay? Es que dice que las exorservidoras también pueden, ya reciben con terminar el pago.
1: Terminal o hasta transferencias, yo creo, ¿no?
0: Yo creo que esa es la mejor opción, transferencia. Sí, bueno.
1: Y ya evitas que te vayan a asaltar porque ha habido casos.
0: Claro, ellas mismas, no todas, por supuesto, no todas, pero sí tienen razón. Allá vamos, ¿eh? Esta propuesta está avanzando ante el Congreso de la Unión, que propuso, repito, la presidenta de México, Claudia Sheinbaum. Entonces, no nos sorprendamos de

0: que disminuya en gran medida el dinero en efectivo.
1: Sí, y seguramente los delincuentes migrarán hacia... que ya andan ahí, ¿no?
0: Bueno, sí, en por las extorsiones.
1: Dinero electrónico. Sí. Pero yo creo que sí van a buscar como que otras metodologías para pues poder cometer algún ilícito. Y hay que estar preparados, ¿no? Siempre estar viendo cuáles son las actualizaciones o cómo puede uno tener seguridad en las aplicaciones del teléfono o en la computadora. Que bueno, ya es más en el teléfono, en la computadora también ya casi no.
0: No, ya casi no, ¿eh? No se ocupa. Solo la usan los estudiantes y las empresas grandes. Porque tienen un sistema ahí, las computadoras, que son aptas justo para llevar mecanismos y procesos administrativos importantes, ¿no?
1: Sí, pero toda la papelería de Office, por ejemplo, ya la trae el teléfono.
0: El teléfono.
1: Puedes ocupar ahí.
0: Sí, caray, qué cosa, qué maravilla. A mí me encanta la tecnología, yo no sé ustedes, pero a mí sí. Bueno, Paco Castro, ¿dos accidentes o tres accidentes de colectivas ayer en Tehuacán? Una, claro, en la carretera esta federal rumbo a Guajuapa.
1: Tehuacán, Guajuapa.
0: Y otras aquí en Tehuacán. Esta que se impactó contra una vivienda, qué sorprendente está la imagen, ¿eh? Sí. Media colectiva está afuera y media dentro de la vivienda. Platícanos, por favor, de esta historia.
1: Así es, más de 10 personas, entre ellas menores de edad, resultaron lesionados tras impactarse la combi en la que viajaban contra una casa en Tehuacán. Los tripulantes mencionaron que al tomar una calle inclinada, la unidad poco a poco tomó velocidad y el conductor ya no pudo detenerla, por lo que terminó contra la barda de una propiedad, la cual derribó. Fue cerca de las 21 horas cuando se activó el código rojo para varias dependencias de emergencia, luego de que se reportara que una unidad del transporte público se había metido a una casa con pasajeros en el interior que no podían salir de la unidad. Cruz Roja, Protección Civil y Bomberos, así como otras instituciones, se sumaron al llamado. Al saber que había más de 10 personas lesionadas, las unidades se concentraron en la 46 Oriente y Calzada del Panteón, donde encontraron a vecinos del lugar intentando ayudar a los pasajeros. En ese momento, al menos 5 personas se encontraban tiradas en la calle, mientras que otras más salían de la unidad. Los paramédicos dieron prioridad a un bebé y a una menor de edad, quienes, según se indicó, habían salido proyectados al momento del impacto, al igual que el resto de los pasajeros. Inmediatamente comenzaron a realizar el traslado de los lesionados a diferentes hospitales de la ciudad, por lo que la zona permaneció cerrada al paso vehicular. Mientras agentes viales tomaban conocimiento del hecho, en el lugar se observó que el accidente ocurrió en una calle inclinada que recientemente había sido reparada. Los vecinos señalaron que esta vialidad fue pavimentada recientemente, por lo que apenas comienza a utilizarse como ruta. Al parecer, la falta de pericia habría provocado que el conductor no pudiera controlar la velocidad de la unidad y terminara impactándose contra la propiedad ubicada al finalizar la calle. Otra de las versiones, esta por parte del conductor, menciona que que los frenos no le habrían respondido.
0: Sí, caray, qué cosas. Bueno, afortunadamente solo quedó en lesionados.
1: Sí, y me parece que no había nadie al interior de la casa en ese cuarto.
0: Sí, claro, ¿no? en esa habitación, sí había, pero estaban en otros lugares. Uh-huh. Sí, le digo, fue impactante, sorprendente. Y bueno, quizás una falla mecánica y también la pericia del conductor, porque no sé a qué velocidad iba, pero hay que tener mucho cuidado, ¿no? A esa hora, Paco, va a las colectivas llenas.
1: Sí, era una hora de que todo el mundo se traslada a sus casas.
0: Sí, era una hora pico, Bueno, pues ojalá que se recuperen pronto los lesionados. Había menores de edad, ¿no?
1: Sí, incluso un bebé, había una niña también. Fueron trasladados a diferentes hospitales y de acuerdo a los reportes que tenemos, continúan hospitalizados, lo que quiere decir que sí tuvieron lesiones considerables. Pues bueno, derribar una barda con la colectiva. Y sí, bueno, afortunadamente no pasó a más, ¿no?
0: Sí, claro. Y el otro caso que se registró en esta carretera federal rumbo a Guajuapan, también una urban que se trasladaba de Tehuacán a Guajuapan de León, Oaxaca, que llevaba pasajeros, una camioneta de comerciantes se impactó prácticamente de frente con ellos. Hay una niña, también una menor de edad, lesionada, ¿verdad?, en este impacto. Y también se trata de el transporte público que afortunadamente no pasó a mayores, daños materiales bastante severos, pero hay que conducir con mucho cuidado. claro, y revisar las unidades, porque, pues sí, son fallas mecánicas. Los fierros también no responden cuando uno los necesita, pero hay que estar prevenido siempre, ¿no?
1: Sí, siempre hay que estar checando estas cuestiones, y principalmente el sistema de frenado, ¿no? Es uno de los más importantes en un vehículo para evitar este tipo de incidentes. Afortunadamente, en los dos incidentes no se reportan pérdidas humanas, sí, pero sí hay lesionados.
0: Hay que conducir con cuidado. 238-320-2420, recuérdelo usted, es el número de WhatsApp que tenemos en cabina, 238-320-24, para que usted nos envíe ya su reporte ciudadano, su comentario, su opinión, lo que usted guste compartir con nosotros. 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Y recuerda, llena tu vida de color con Pinturas Pit. 8:21, hacemos pausa y volvemos.
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0: 8 de la mañana con 24 minutos. Extreme precauciones porque en el centro de la ciudad todavía hay paso vehicular, pero ya seguramente en unas horas van a restringir el acceso sobre la 1 Sur. Sobre todo, ¿no? La 1 Sur, porque ya la 1 Oriente no tiene paso vehicular. La 1 Sur, recuerde usted que entre la 1 Oriente y la 3 Oriente es doble sentido. Y a partir de donde están los portales es un solo sentido. Pero ya están colocando las carpas para instalar los puestos, así es que seguramente por la tarde ya no se va a permitir el acceso a los vehículos, para que lo tome usted en cuenta, ¿verdad? Hay que recordar que, bueno, pues aquí se van a colocar, a instalar todos los puestos para la verbena. Y estaremos muy atentos. Y a propósito de verbenas y las celebraciones, un total de 200 elementos van a participar en el operativo de seguridad implementado aquí en Tehuacán durante las fiestas septembrinas para vigilar los eventos programados en el municipio. Adán Menes García, director de Seguridad Pública, informó que en las acciones participarán elementos de Policía Estatal, la Secretaría de la Marina, quienes van a realizar recorridos preventivos en distintos sectores de la ciudad. Como parte de estos operativos, se instalarán filtros de vigilancia en las entradas y salidas, además de reforzar la presencia policial en las zonas donde concentre la mayor cantidad de personas, particularmente durante las actividades de la Noche del Grito de Independencia.
12: Para brindar la seguridad, les decía, eficiente a la ciudad.
13: ¿Operativos que
12: estarán realizando? Sí, claro, hacemos un llamado a todos los conductores que pues no tomen, y si tomen, no manejen, porque efectivamente pues el operativo de alcoholímetro pues va a ser permanente todo este mes. Y pues no queremos que se vean afectados, no queremos accidentes donde se pierdan vidas o haya daño patrimonial, sino que pues apliquemos eso de conductor designado y que nos evitemos multas, nos evitemos accidentes.
0: Bien, pues sí, ya está muy claro lo que dice el director de Seguridad Pública. Si toma, no maneje, hay que celebrar, ¿verdad?, con responsabilidad. Y escuchó usted de fondo la banda municipal, de música municipal de Tehuacán. Bueno, ahí le va, mire, hoy brindará un concierto sinfónico de música mexicana, hoy, sí, justamente este viernes a las 5 de la tarde en el foro del complejo El Carmen, para quien guste ir a deleitarse pues de este concierto. Ahí le va el repertorio: México Lindo, que es un popurrí. Esa es su primera intervención. Sobre las Olas, es un vals. El Huapango de Moncayo, qué obra, hombre, qué obra es este, ¿no? Y La China Poblana, Jalisco, El Jarabe Tapatío, Aires Regionales, un popurrí de Juan Gabriel y también canciones pop de México y la canción Mixteca. Con eso van a cerrar. Ese es el repertorio que presentará hoy la Banda de Música Municipal de Tehuacán, viernes 11, 5 de la tarde, le repito, en el foro del complejo El Carmen. Hay que ir, ¿no?
14: Sí, está bastante
0: bueno,
14: bien.
0: Está bueno, sí. Este concierto sinfónico de música mexicana, están todos
14: invitados. Además, escuchar a la banda municipal, ¿no? Siempre es un deleite. Es otra cosa, y también sí, tener en cuenta que pocas ciudades tienen una banda municipal, sí, de música.
0: Sí, Paco, sí.
14: Y Tehuacán,
0: sí,
14: la,
0: sí,
14: tiene.
0: Tehuacán la tiene. Entonces, ahí está, para que usted, si quiere ir, vaya, de verdad, todo este repertorio, ve usted, qué padre, ¿no? Este popurrí de Juan Gabriel.
14: De Juan Gabriel, sí.
0: ¿No?
14: Que sigue estando muy presente. Recientemente en salas de cine se presentó su concierto que dio en Bellas Artes.
0: Sí.
14: Y bueno, sigue generando, a pesar de que ya lleva años de fallecido, sigue siendo de los artistas más populares.
0: ¿Sabías tú que ese concierto, porque fueron creo que tres, si no mal recuerdo, tres conciertos que presentó Juan Gabriel en Bellas Artes, tuvo una serie de problemas para poder presentarse ahí, porque Bellas Artes estaba en aquellos años, 80s, estaba destinado para la cultura y las artes. ¿Y cómo se iba a presentar un artista mexicano con esta música? Y sobre todo, aquella presencia que tenía Juan Gabriel, pues de sus modales, podemos llamarle así, que así se clasificaba en aquel entonces. ¿No? ¿Cómo creen que se va a presentar Juan Gabriel aquí? Hubo mucha oposición, sobre todo por la directora general de Bellas Artes. Logró conseguir, a través de la esposa del presidente de México, que en aquel entonces era Salinas de Gortari, ¿verdad? Porque le gustaba mucho a la esposa de Salinas de Gortari la música de Juan Gabriel. Buscó sus contactos y logró presentarse en Bellas Artes, el buen Juan Gabriel. Ahí hay documentales, véalos, búsquelos, están en YouTube.
14: Sí, es que se consideraba que Bellas Artes únicamente tenía que ser ocupado para música de cámara, para música clásica, sí, ópera,
0: o folclores,
14: así, ajá. Y pues Juan Gabriel era un artista 100% popular.
0: Popular.
14: Y era ahí donde causó el revuelo. Al final, qué bueno que se le permitió, ¿no? Y sí, fue un éxito.
0: Un éxito. Bueno, tan es así que asistió la propia presidenta de México en aquel entonces a este concierto. Además está bueno, véanlo. 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Pausa y volvemos.
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0: Saludamos con mucho gusto y agradecemos que nos acompañe aquí en cabina Jessica Alondra Pérez González. Ella es coordinadora de asistencia alimentaria del DIF de Tehuacán, porque pues trae la invitación para la gente que no ha recogido sus despensas. Buenos días, Jessica, ¿cómo estás? Te escuchamos, por favor.
3: Hola, buenos días a todos. El día de hoy, por parte del Sistema Municipal DIF de Tehuacán, presidido por la doctora Leti Carreño Abarca, les tenemos un aviso muy importante, así que pongan mucha atención. Si eres beneficiario o beneficiaria de alguno de los programas alimentarios y todavía no has recogido tu despensa, esta información es para ti. El próximo lunes, 14 de septiembre, de 9 de la mañana a 2 de la tarde, se llevará a cabo la entrega de despensas para beneficiarios rezagados, es decir, todos aquellos que no acudieron a la entrega correspondiente a la segunda asignación 2026. Antes de acudir, revisen los listados de beneficiarios en Facebook. Estamos como DIF Tehuacán para confirmar que el nombre de ustedes se encuentre en ellos. Recuerden que tienen que llevar copia del INE, del tutor, copia del INE del beneficiario, CUR del beneficiario, y en el programa de Mil Días y Primera Infancia necesitamos CUR del bebé y CUR de la mamá. Los esperamos el lunes 14 de septiembre en el Multicampo DIF con dirección calle Francisco y Madero 2800, Colonia Zona Alta, de 9 a 2, para que no pierdan esta oportunidad de recibir su despensa.
0: Porque ya no hay otra opción, ¿verdad?
3: Ya no, ya sería el último día.
0: Sí, explícanos, por favor, qué sucede cuando no recogen su despensa, porque se pierde, hay gente que piensa que ahí van a estar semanas, ¿verdad? Y no hay forma de poder recogerla, ¿o sí?
3: Bueno, tenemos una lista de espera. Entonces lo que hacemos son altas por bajas, es decir, damos de baja a una persona que no acude por la despensa y se da de alta a una nueva persona. Correcto. Para que pueda recibir el apoyo y obviamente se pueda aprovechar esa despensa.
0: Muy bien, así es que, ¿habrá algunas colonias o de dónde está más rezagado el asunto?
3: Hay algunas juntas auxiliares y también hay algunas de Tehuacán, entonces sí. Es un poco variado, pero sí los invitamos a que acudan este lunes 14 para que no pierdan la ayuda.
0: Bien. Así es que si usted conoce a algún vecino que no ha ido a recoger su despensa al DIF, díganle que por favor vayan el próximo lunes, ¿verdad?
3: Sí.
0: Muchas gracias.
3: Gracias.
0: Muchas gracias. 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
2: 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Las curiosidades de tus artistas favoritos. Alejandra Sánchez Barrero, mejor conocida como Alessandra Rosaldo, antes de saltar a la fama con su grupo Sentidos Opuestos, hizo coros para varios artistas como Lucero y Caló.

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8: 8:44 a.m, seguimos con más información de última hora. Dos hombres fueron detenidos en el municipio de Tepanco de López luego de que elementos de la policía estatal localizaran una pipa con más de 3,900 litros de gas, cuya procedencia y traslado legal no pudieron acreditar. El aseguramiento ocurrió durante un recorrido de vigilancia sobre la carretera federal Tehuacán-Puebla, donde los agentes detectaron la unidad con placas de circulación del estado de Guerrero y procedieron a realizar una inspección. Los ocupantes, identificados como Giovanni N. y Armando N., no presentaron la documentación requerida para acreditar la legal procedencia del combustible, por lo que fueron detenidos y la pipa quedó asegurada. Ambos fueron puestos a disposición de la autoridad ministerial, que determinará su situación jurídica y realizará las investigaciones correspondientes. Esta información que ha dado a conocer de última hora la Secretaría de Seguridad Pública del Estado.
7: En otro tema, usted ha visto que están haciendo trabajos de rehabilitación en el centro de la ciudad. Por ejemplo, están repintando el Palacio Municipal. haciendo algunas obras sobre la 1 Oriente y toda esta zona del centro de Tehuacán. Bueno, personal del centro del Instituto Nacional de Antropología e Historia de Puebla va a realizar hoy viernes una visita de inspección a los trabajos que se están realizando y que se ejecutan por parte del gobierno de Tehuacán con la finalidad de verificar que las obras se desarrollen conforme a los lineamientos y establecidos y que cuenten con el respaldo oficial. Así lo informó la regidora de Patrimonio Histórico, Nancy Rico Cruz, quien explicó que se mantiene una colaboración permanente con el Instituto Nacional de Antropología e Historia, tanto a nivel estatal como federal. Esto ha permitido avanzar de manera coordinada y apegada a la ley en el proyecto de cambio de imagen del primer cuadro de Tehuacán. La regidora dijo que se ha logrado una buena sinergia con vecinos y locatarios, quienes han mostrado una respuesta positiva ante los avances de esta obra al considerar que la mejora de la imagen urbana beneficia directamente a sus comercios y propiamente al turismo. También detalló que además de la supervisión estatal, han sostenido reuniones con representantes del Instituto Nacional de Antropología en México con el propósito, pues, de estar en coordinación con los museos nacionales y los sitios arqueológicos para gestionar la próxima reapertura del Museo de Sitio, el cual permanece cerrado, pues, ya desde hace 6 años.
8: Sí, ya lleva bastante.
7: Y adelantó que en los próximos días se firmará un convenio de colaboración con el Instituto Nacional de Antropología de Puebla y con ello ir avanzando en estos proyectos que, en lugar de fortalecerse, pues han quedado ahí, ¿no?, a la deriva. Ojalá que sí, yo apelo mucho a que haya voluntad y, además de voluntad, recursos para poder ir creciendo y abrir este museo de sitio, porque creo que lo disfrutamos muy poco, ¿no?, los tehuacaneros.
8: Sí, además causa interés también de personas fuera de Tehuacán. Recordarás que durante el Mundial, el INAH hizo el mundialito de las zonas arqueológicas y Tehuacán ganó en varias ocasiones. Eso, pues, da a entender que hay interés por parte de ciudadanos de otros estados, de otras ciudades, de conocer esta zona arqueológica y el Museo de Sitio.
7: Sí, es correcto, sí.
8: Continuando con más información, un tema de migración que se está dando en Tehuacán. Más de 100 migrantes han encontrado en Tehuacán un lugar para permanecer temporalmente antes de continuar su camino hacia Estados Unidos, aunque algunos han decidido establecerse de manera definitiva en el municipio y comenzar una nueva vida. Isaura Palacios Palestina, integrante del colectivo Monseñor Óscar Arnulfo Romero, señaló que durante los últimos 5 años han identificado la presencia de cerca de un centenar de migrantes que permanecen en Tehuacán, principalmente en colonias cercanas a la Miguel Romero. Explicó que algunos consideran a México como un país con condiciones favorables para comenzar desde cero, por lo que Tehuacán se ha convertido en una de las opciones para establecerse, mientras que otras permanecen en el municipio únicamente el tiempo necesario para reunir recursos y continuar su viaje hacia Estados Unidos. Mencionó que los principales países de origen de estas personas son Honduras, El Salvador, Guatemala y Venezuela, mientras que en menor proporción se encuentran personas provenientes de Colombia. Algunas de ellas ya han encontrado trabajo dentro del municipio, se encuentran laborando y, pues bueno, han encontrado un mejor futuro, un mejor estilo de vida aquí en el municipio de Tehuacán, aquí en México, que en sus países.
7: Sí, totalmente de acuerdo. Y bueno, también esto no permite salir, estar aquí, ¿no?, en su propia tierra, ¿verdad?, que ha sido una gran oportunidad. 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Permítanos ir a la pausa, es muy breve, ya volvemos.
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15: Felices de tener en la radio la Julián Álvarez.
20: ¿Y su norteño banda, hijo?
15: Sí, señor.
21: A mí me da muchísimo gusto saludar a Ricardo Arjona.
15: ¿Cómo está, Ricardo?
22: Muy bien. Contento, Jessy.
15: Una de las estrellas más importantes que tiene la música latina en este momento. Y estoy hablando de Nicky Jam.
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25: Muy bien, Jessy.
26: El doctor César Lozano.
27: Mi querido Jessy Cervantes, qué gusto saludarte, amigo. ¿Cómo estás?
28: Oye, Horacio Villalobos está con nosotros y me da muchísimo gusto.
29: Gracias por invitarme.
15: La voz más importante que tiene el automovilismo en este país y es José Ramón Zavala. Alexia Divari, la mujer que más sabe de sexo en México y en el mundo con nosotros. Venga, el aplauso grandísimo.
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7: ¿Qué tal, Charlie? Muy buenos días. ¿Qué reporte nos tienes? Por favor, a ver, infórmanos, Charlie.
32: ¿Qué tal, Lalo? Paco, muy buenos días. Buenos días a todo el auditorio que en estos momentos hace el favor de escucharnos. Deseándoles un buen inicio de fin de semana, es viernes, y bueno, el reporte que tenemos el día de hoy es prácticamente le estamos dando seguimiento a un tema que hace una semana, pues bueno, le informábamos a usted que prevalecía aquí en la zona del centro de la ciudad de Tehuacán, 2 Oriente, esquina con Avenida Reforma, para mayor referencia a un costado de la Iglesia del Carmen. Bueno, pues le informábamos a usted y pedíamos la intervención de las autoridades para que ellos pudieran hacer algo al respecto, porque precisamente la alcantarilla que estaba en mal estado, pues estaba ocasionando algunos accidentes, inclusive, pues bueno, ya había algunos adoquines hundidos, sobre el lado de la Reforma Norte, pasando la 2 Oriente Poniente, pues bueno, también habían muchos adoquines sueltos, y esto pues sí podría provocar algún hecho de vialidad. Bueno, dándole seguimiento ya, que les este contexto, pues déjeme decirle que ya las autoridades han hecho al respecto algo y ya han reparado precisamente esta petición que se realizó también a través de este enlace, pero por supuesto atendiendo los reportes que usted nos hace llegar a través de nuestra página de Facebook Noticias Tehuacán Radio TH y a través de nuestro número de WhatsApp. Ahorita lo que puedo informar es que justamente el día de ayer realizaron la reparación de esta alcantarilla. Veo una alcantarilla muy bien reforzada. Veo que quitaron prácticamente los adoquines que se encontraban alrededor y que ya estaban en muy mal estado. Han hecho un buen trabajo, así que de momento pues hay que circular con precaución sobre lo que es la avenida 2 Oriente, en el lado izquierdo, precisamente donde estaba este tema, que de alguna u otra manera sí ponía en riesgo no solamente la integridad de los peatones, sino de los automovilistas que precisamente pasan en esta zona que es muy concurrida. Así que pues de momento este es el reporte que tenemos desde esta zona, Lalo.
7: Oye, Charlie, ¿y los adoquines?
32: Los adoquines es lo que también te mencionaba, que ya vi que les empezaron a... Bueno, normalmente lo que hacen cuando los adoquines están flojos, sí, le ponen bueno, no sé si es algún material en específico, pero se ve como tierra para que empiecen a apretar y se empiecen a acomodar. Claro. Y eso es lo que hicieron justamente en la zona para evitar que se muevan o que estén flojos. Y esto pues evidentemente es por el paso constante de vehículos y muy probablemente también por la noche madrugada, pues sí, el paso de unidades pesadas.
7: Muy bien. Oye, Charlie, ¿quién compuso la alcantarilla? ¿Los Zapat?
32: Sí, tengo entendido que fue parte de los Zapat, pero también tuvo que intervenir Obras Públicas, sí, para que obviamente se coordinaran y pudieran realizar pues este trabajo.
7: Correcto. Bien, Charlie, muchas gracias. Estamos en contacto. Excelente viernes.
32: Pendientes, buen día.
7: Gracias, sí. Bueno, así está el panorama. Miren, eso es cuando se hace comunidad, ¿no? ¿Verdad? Para que participemos todos. Qué bueno que es el centro de la ciudad, Paco. No es posible que yo veía esa alcantarilla cada que pasaba y me daba miedo.
0: Sí, claro, y además muchas veces, tal vez en el centro no tanto, pero en la periferia sí, a veces el gobierno no se llega a enterar si el ciudadano no hace el reporte, ¿no?, de estas situaciones, porque pues bueno, no hay suficiente personal. Tehuacán ya es bastante grande, más de 300 colonias que hay que mantener, pues estar vigilando que estas situaciones, pero si el ciudadano reporta este tipo de cosas y el gobierno actúa de manera inmediata, pues es, como bien dices, la manera de hacer comunidad entre los ciudadanos y el gobierno.
7: Muy bien, así está el panorama.
0: Continuando con más información, darle a conocer estas estadísticas que ha dado a conocer la Cruz Roja Delegación Tehuacán. El 30% de los accidentes viales registrados durante el último mes en el municipio estarían relacionados con el consumo de alcohol, de acuerdo con una estimación de la Coordinación de Socorros de la Cruz Roja, Delegación Tehuacán. Al respecto, Héctor Vázquez Espíndola, coordinador de socorros, manifestó que la tendencia de accidentes permanece en la ciudad, al grado de que diariamente llegan a brindar hasta 7 servicios por hechos viales. Advirtió que Cruz Roja no realiza pruebas de alcoholemia, debido a que esa labor corresponde a las autoridades de tránsito municipal. Sin embargo, durante la atención de los heridos, los paramédicos han identificado en varios casos aliento alcohólico entre los conductores involucrados en este tipo de sucesos. El especialista manifestó que otro de los factores recurrentes es el exceso de velocidad, además de la falta de respeto a los señalamientos de tránsito, lo que aumenta el riesgo de que los percances terminen con personas heridas, algunas de gravedad. Debido a ello, el coordinador de socorros exhortó a los conductores a evitar manejar después de consumir alcohol, además de respetar los límites de velocidad y atender los señalamientos viales, con el propósito de reducir los accidentes y prevenir consecuencias graves para quienes circulan por las calles del municipio de Tehuacán. Hay que tener mucho cuidado al combinar alcohol con volante, porque pueden suceder este tipo de incidentes, terminar en un hecho vial con lesionados o incluso quitarle la vida a alguna persona. Sucedió recientemente en el bulevar Pastor Ruex con este motociclista que presuntamente circulaba bajo los influjos del alcohol, atropelló a una persona de la tercera edad que lamentablemente perdió la vida en el lugar.
7: Sí, caray, qué situación tan lamentable. Oiga, en el siguiente bloque le vamos a dar a conocer también esta carrera de la Antorcha Guadalupana México-Nueva York, que ayer fue presentada justamente por los organizadores aquí en Tehuacán y de la diócesis de Tehuacán, que también participa, y tenemos el recorrido, ¿verdad?, y explicarles qué es la carrera Antorcha Guadalupana, porque solamente participan, yo he visto que solamente participan algunos integrantes de las parroquias donde llega la imagen de la Virgen de Guadalupe, que es una réplica de la que se encuentra en la Basílica de Guadalupe, en la Ciudad de México, y por eso es que hay mucho interés también, pero hay más interés de los amigos migrantes que de nosotros mismos, ¿no? Hay muy poco, pero bueno, las 9 en punto, estamos a la mitad ya de Imágenes de Nuestra Ciudad. Pausa y volvemos.
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0: Continuando con más información, esto que dio a conocer la Dirección de Seguridad Pública de Tehuacán con la recuperación de 40 vehículos en lo que va del año. Cerca de 40 automóviles con reporte de robo han sido recuperados en Tehuacán durante 2026 entre automóviles y motocicletas como resultado de los recorridos de vigilancia y operativos implementados en distintos puntos. Esto lo informó Adán Méndez García, director de Seguridad Pública Municipal. El funcionario explicó que entre las unidades localizadas se encuentran automóviles tipo sedán, camionetas pick-up y motocicletas, las cuales fueron aseguradas por elementos de la corporación tras detectar que contaban con reporte de robo o estaban relacionadas con algún ilícito. Méndez García señaló que las acciones de vigilancia se mantienen en diferentes zonas de Tehuacán, esto con el objetivo de identificar vehículos que puedan estar vinculados con actividades delictivas, además de atender los reportes realizados por la ciudadanía. Ante este panorama, el director de Seguridad Pública exhortó a los propietarios a reforzar las medidas de prevención al estacionar sus vehículos en la vía pública, principalmente cuando permanecerán durante periodos prolongados sin supervisión.
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7: Nos acompaña aquí en cabina Mauricio Echave Bravo, jefe de comunicación de VP. Sí, porque nos trae información importante. ¿Cómo estás, Mauricio? Buenos días.
1: Adelante. Hola, ¿qué tal? Muy buenos días. Pues sí, como bien lo comentas, Lalo, un gusto estar aquí con ustedes y pues muchísimas gracias por el espacio. Pues en el marco del 30 aniversario de la Universidad del Valle de Puebla, estamos muy emocionados de poder presentar este evento próximo que tenemos, que es TDX VP Tehuacán. En este espacio, pues vamos a tener 8 speakers en el cual lo reunimos para compartir ideas, experiencias y voces que nos inviten a reflexionar sobre algunos de los temas que hoy forman parte de nuestra realidad. Vamos a hablar acerca algunos temas que quiero compartir sobre el impacto de las redes sociales y el llamado al brain rot, también sobre la importancia de aprender a equivocarnos, entender el fracaso como una oportunidad para avanzar, también sobre la salud mental, también tendremos reflexiones sobre el trabajo, el talento, las oportunidades, el valor de los idiomas como puente para conectar con un mundo globalizado, que es ahorita algo que se está trabajando muchísimo también, no nada más en la ciudad, sino en el mundo, también en la universidad. Entonces, todos esos temas son algunos de los que vamos nosotros a estar teniendo en este evento TDX, en el cual, les digo, vamos a tener 8 speakers, los cuales van a estar compartiendo toda esta información. Lo más interesante es que este evento en cada charla nos permitirá acercarnos a una idea diferente, a una experiencia y a una perspectiva que pueda generar

0: Ranas el día 18 de septiembre. Entonces, para que puedan solicitar información, se puedan registrar y participar de todas estas charlas que vamos a estar teniendo para todos aquellos que quieran darse cita.
1: Muy bien, una información muy completa de VP, ¿no? Ya está listo todo, ¿no?
0: Sí, ya estamos listos. Entonces, todos los que estén interesados, lo digo, 8 speakers, okay. Diferentes temas, 22-25-05-29-33, 18 de septiembre en el Hotel Cantarranas.
1: ¿También por sus redes sociales?
0: Así es, en Facebook o Instagram como VP Plantel Tehuacán, ahí nos pueden escribir, oigan, escuché la parte de TDX, exacto, me gustaría registrarme y con gusto les vamos a dar más información.
1: O los escuchó en Imágenes de Nuestra Ciudad.
0: Exactamente, ¿verdad? También, ahí lo pueden solicitar.
1: Gracias, Mauricio.
0: No, de qué, un buen día.
1: Bueno, bien. 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Pausa y volvemos.
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9: Con 252 autoridades municipales, 65 secretarias ejecutivas del Sistema Nacional de Protección Integral de Niñas, Niños y Adolescentes de México, y 19 secretarias ejecutivas estatales de 7 entidades, el estado se convirtió en punto de encuentro para fortalecer las políticas de protección integral de niñas, niños y adolescentes mediante el intercambio de experiencias, identificado las prioridades y construcción de acuerdos territoriales con el respaldo del gobernador Alejandro Armenta Mier y en coordinación con el gobierno de México. La secretaria ejecutiva de CIPINA Nacional, Lorena Villavicencio, reconoció el compromiso del gobierno del estado con la niñez y destacó que la región centro concentra 11.8 millones de niñas, niños y adolescentes, equivalentes al 31% del total nacional. Precisó que el Estado de México y Puebla concentran 6 de cada 10 menores de esta región, con 5 millones y 2.1 millones respectivamente. También resaltó que la entidad disminuyó 10.2% la pobreza infantil entre 2018 y 2024, una de las cuatro reducciones más importantes de la región, además de registrar avances en mortalidad infantil y vacunación. Durante su participación, Lorena Villavicencio planteó como prioridades nacionales la erradicación de la pobreza infantil, la prevención de las violencias, la atención de salud mental y la eliminación del matrimonio y embarazo infantil. Explicó que CIPINA trabaja bajo una visión territorial de la mano de los municipios para que las políticas públicas se traduzcan en mejores condiciones de vida y destacó que estas acciones se alinean con el Plan Nacional de Desarrollo y las directrices de la presidenta Claudia Sheinbaum.
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9: La Policía Municipal de Tehuacán, en coordinación con corporaciones de los tres órdenes de gobierno, detuvo a dos presuntos generadores de violencia tras una persecución registrada en Santa María Coapan, durante los cuales los sujetos realizaron detonaciones de arma de fuego para intentar evadir a las autoridades. Los hechos ocurrieron sobre la calle Nacional Norte, entre Avenida Coapan y Avenida Reforma Sur, donde elementos de seguridad detectaron a dos hombres presuntamente consumiendo sustancias. Al notar la presencia de las autoridades, ambos emprendieron la huida. Durante la persecución, los sujetos accionaron un arma de fuego, sin embargo, fueron interceptados y detenidos sin que se reportaran personas lesionadas. Los asegurados fueron identificados como José Alonso N. y Pablo N. A José Alonso se le aseguró un arma de fuego corta, en cuyo cañón fue localizado un casquillo percutido, así como 17 dosis de droga. A Pablo N. le fueron decomisadas otras 22 bolsas con la misma sustancia. La Policía Municipal de Tehuacán mantiene acciones coordinadas con Marina, Sedena, Policía Estatal y demás corporaciones de los tres órdenes de gobierno. Vamos a corte y volvemos.
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15: Adelante, Charlie, te escuchamos. ¿Cuál es tu reporte, por favor?
16: Pues qué preocupante, Lalo, lo que pasó el día de ayer aquí en Tehuacán, específicamente en la colonia Santa Cruz. Le dimos a conocer esta noticia, donde una unidad del transporte público pues se metió prácticamente a un domicilio, dejando 9 personas hospitalizadas y unas más que recibieron la atención, pero no requirieron pues la atención en un nosocomio. Pues bueno, prácticamente las unidades del transporte público en Tehuacán son muy eficientes, porque pues todos utilizamos precisamente estas unidades para poder transportarnos desde nuestros domicilios, a nuestros centros de trabajo, a las escuelas. Sin embargo, pues muchas de ellas están en muy malas condiciones. Por ejemplo, el día de ayer, la ruta 21, lo que nos dicen según autoridades de tránsito municipal, es que se quedó sin frenos, y esto ocasionó precisamente que se metiera prácticamente hasta el domicilio. No solamente es el tema de checar frenos, sino también de checar todo prácticamente, los interiores, las llantas, el motor, cómo es que funciona evidentemente esta unidad o estas unidades del transporte público, que todos los días pues prácticamente están en la ciudad de Tehuacán avanzando varios kilómetros para poder obviamente brindar este servicio, pero muchas de estas rutas pues lo hacen prácticamente ya en muy malas condiciones, y por lo menos lo que pasó el día de ayer nos da justamente esa idea de que probablemente no las checan constantemente, o si ya lo saben, pues bueno, dicen, lo dejamos así, aguantamos un rato más y posteriormente pues hacemos el chequeo de algunas otras cosas o el cambio precisamente de refacciones. Estaba ahorita platicando justamente con un vecino de esta zona de la calle del Panteón o calzada del Panteón, esquina con 44 Oriente, y me mencionaba que por lo menos lo que pasó el día de ayer es algo muy preocupante porque dice que cortó prácticamente camino, que no es la ruta habitual de la ruta 21, entonces es una pendiente que tiene poco que realizaron la rehabilitación precisamente de esta calle, entonces por cortar camino y según lo que decía un vecino de esta zona, para pues ganar el pasaje a otras colectivas, porque veo que pasan varias, por lo menos he visto tres, aparte de la ruta 21, que pasan justamente por el lugar, entonces cortó camino y pues prácticamente sucedió pues esta tragedia. Tengo un testimonio que me gustaría que pudiéramos escuchar.
17: Buenos días, yo soy usuaria del transporte público aquí en Tehuacán, y pues es preocupante que cada vez más haya este tipo de accidentes, por la falta de mantenimiento, por la falta de precaución. Bueno, por lo menos yo como usuaria he notado, por ejemplo, que las combis en los interiores están muy desgastados, que las llantas se ven lisas. Los conductores, por ejemplo, van sin precaución, van en el teléfono, se vuelan los semáforos. Y por lo tanto esto pone en riesgo la integridad de los usuarios. Ya lo vimos con la ruta 21 del día de ayer, que pues se fue a una casa. Entonces hacemos un llamado a los choferes o a los concesionarios que pongan más atención para que estén más atentos en este tipo de situaciones donde implican este tipo de accidentes. Bueno, esperemos que pongan de su parte para que las unidades sean en buen estado o que intervenga de nueva cuenta la Secretaría de Movilidad para la revista vehicular y que, bueno, que estén en buenas condiciones las unidades que utilizamos todos nosotros hoy en día.
16: Pues bueno, eso es parte obviamente de una opinión, de un testimonio de una persona que utiliza de manera constante pues las unidades del transporte público, pero así como estas ha de haber muchísimas, por lo que los invitamos a ustedes que nos puedan mandar su reporte a través de nuestro número de WhatsApp o bien a través de nuestra página de Facebook, Noticias Tehuacán Radio TH, y ahorita en el tema de los reportes, pues bueno, podamos pasar todos estos, pero realmente es muy preocupante, Lalo, esta situación que se vive, ¿no? Constantemente, digo, esta vez contra una casa, varios lesionados, sin embargo, constantemente todos los días realizamos transmisiones donde ya se ve involucrada una ruta porque el conductor iba en el celular, iba distraído, el exceso de velocidad, hemos visto a través de videos que se vuelan los semáforos en color rojo, y pues bueno, es algo que es preocupante para los usuarios porque tenemos que utilizarla sí o sí, al no tener un vehículo en que transportarnos particular, pues bueno, tenemos que utilizar estas del servicio
15: muy bien, Charlie,
16: para poder llegar.
15: Muy bien, Charlie. Gracias por tu reporte, Charlie. 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
15: Adelante, Chuchín, ¿cómo estás? Excelente viernes. Hay mucha actividad deportiva.
19: Pero mucha, ¿qué tal, amigos? Gusto saludarles, compañeros en cabina, hoy a las 3 de la tarde. Hoy, 3 de la tarde, en el Campo Sackel de la Ciudad de México, será el histórico debut del primer equipo femenil de fútbol profesional de Tehuacán. Tehuacán FC Femenil de Tercera División Profesional.
15: Por primera vez en la historia, ¿no?
19: Por primera vez en la historia.
15: Nos vamos rapidito con eso porque nos gana el tiempo, Chuchín.
19: Las chicas de Tehuacán FC tendrán este histórico momento cuando salten de la cancha esta tarde a enfrentar al club de fútbol RX allá en la Ciudad de México, Tercera División Profesional. Y en la rama varonil, el día de mañana sábado, Tehuacán recibe a Zapata allá en la Unidad Deportiva Norte de la Huizachera. Delta FC visita al Real Morelos allá en Cuernavaca. En la Liga MX, Puebla noveno, visita Necaxa decimotercero el día de hoy, mañana Cruz Azul, América, Guadalajara, Pumas, de los partidos más interesantes. En la Fórmula 1 se está estrenando, por primera vez se está corriendo en el circuito Madring, que es una palabra integrada por Madrid y ring en inglés, anillo, que tiene una curva peraltada fenomenal. Russell, Antonelli en Mercedes por delante de Leclerc en la primera práctica. En estos momentos se corre la segunda práctica. Lesión de Pogacar y no estará en el Mundial de ciclismo de ruta, pero Isaac del Toro tiene actividad hoy en Canadá, el domingo también, previo a una semana al CAN, Campeonato Mundial de Ciclismo de Ruta. En el básquetbol aquí en Tehuacán, ceremonia de premiación de la Liga Formativa de Básquetbol de la Colonia Kili Cerdán a las 6 de la tarde. Gusto saludarles, que pasen excelente fin de semana hasta el lunes.
15: Gracias, Chuchín, estamos en contacto. A ver, no te vayas, Chuchín. A ver, estamos en septiembre y México festeja en grande. 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
2: Nutrición 5 estrellas con Edgar Aguirre en este viernes. ¿Qué nos tiene, Edgar? Buenos días, te escuchamos, por favor.
3: 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Muchas gracias y aquí nos saludamos muy pronto.
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4: 9:39 a.m, continuamos con más información. La falta de concientización y la poca inversión en los servicios públicos de salud mental mantienen un rezago en la atención de trastornos emocionales en Tehuacán, donde jóvenes y mujeres encabezan los casos de pensamientos e intentos de suicidios, Esto lo informó Carlos López Méndez, psicólogo y representante del colectivo Efecto Mariposa. De acuerdo con el especialista, actualmente el colectivo registra un incremento del 40% en la atención de pacientes con depresión, pensamientos suicidas o antecedentes de intento de suicidio, principalmente entre adolescentes y jóvenes. Señaló que entre los principales factores relacionados con estas conductas se encuentran el consumo de sustancias, así como problemas familiares y de pareja. López Méndez destacó que cada vez más familias muestran interés por acompañar a sus hijos durante estos procesos y buscan atención psicológica cuando detectan cambios de conductas en el estado emocional.
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4: La solicitud de suspensión condicional del proceso presentada en favor de Marilyn Cote fue rechazada durante una audiencia celebrada el miércoles porque las víctimas se negaron a recibir una reparación del daño de 3,090 pesos. Esto lo explicaron los afectados. La propuesta presentada durante la audiencia fue considerada insuficiente para garantizar una reparación integral de los daños que contempla gastos para atención psicológica y psiquiátrica. De acuerdo con las víctimas, la defensa de la falsa psiquiatra se niega a cubrir la reparación integral del daño porque no consideran que dicha atención es necesaria como parte de las consecuencias que generaron sus terapias a las víctimas.
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5: 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Gracias.
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2: Agradecemos la espera y atendemos la llamada telefónica. Muy buenos días, lo escuchamos, por favor.
6: Buenos días.
2: Mire, adelante, la escuchamos.
6: Mire, soy una madre de familia de la técnica número 57.
2: Sí.
6: Del turno. Mire, mi molestia mía, joven, es porque pues, la directora de allá del plantel de la 57 nos están vendiendo un uniforme deportivo, o sea, el uniforme que viene la sudadera, el pan y una playera.
2: Sí.
6: Sí, en 2,250 pesos. Y no viene pues, ni bordada la camisa, no nada. O sea, la verdad es una molestia porque ahorita nos están obligando a que nos están vendiendo una camisa que es del aniversario.
2: Claro.
6: Y pues la verdad, la directora no se pone nuestros zapatos, que se da cuenta que está muy caro, el uniforme.
2: Sí.
6: Entonces.
2: ¿Es obligatorio, oiga?
6: Sí, es obligatorio. Ella nos obliga a comprar esa playera. Sí, entonces, pues la verdad, yo no tengo nada más el niño en la 57, tengo en la primaria. Entonces, pues la verdad, ella no se pone a pensar eso. Y nosotros, pues agarramos a los padres de familia que están en el comité.
2: Sí.
6: En vez de apoyarnos a nosotros, apoyan a la directora y eso no se me hace justo.
2: Claro. ¿Y esto no fue una disposición de la asamblea o solo de la directora?
6: Pues de la directora, pues la directora no da la cara, siempre manda a su comité.
2: Claro.
6: Entonces, pues yo siento que no es justo, ¿no? Que estuvo, mire, hace un año nos vendieron el uniforme. El uniforme venía bordado, venía todo el paquete completo del uniforme de diario y creo 2,000 pesos no lo dieron.
2: Sí.
6: Ahí no había ni un problema.
2: Sí, claro.
6: Pero ahorita ya la directora, no sé con quién se contactó de Puebla para que nos mandaran los uniformes. Estuvimos formadas 2 días ahí.
2: Sí.
6: Porque el señor la primera vez que fuimos no llegó, al segundo día pues otra vez. Entonces yo también trabajo, yo soy madre soltera.
2: Sí, claro.
6: Y la verdad no puedo estar pidiendo permiso en el trabajo.
2: Sí.
6: Sí. Entonces esta es mi molestia, joven, la verdad no es otra cosa, es eso lo único, que la directora se ponga en los zapatos de nosotros.
2: Sí. ¿Sí?
6: Porque hay mucha madre soltera para que pues ella haga lo que haga.
2: Sí, tiene razón.
6: Sí, entonces ese es el favor y el apoyo que les pido a ustedes.
2: Bien.
6: Que pues alguien nos apoye, que vayan si gustan que a la escuela y ahí vamos a estar todos los padres de familia dando nuestras quejas.
2: Claro. Vamos a hacerlo el próximo lunes, ya no nos da tiempo hoy, pero el próximo lunes y a ver qué dice la institución también. Y le agradezco la confianza.
6: Ay, joven, le agradezco mucho.
2: Muchas gracias. ¿Sí? Buen día.
6: Hasta luego, que estén muy bien.
2: Buen fin de semana además. Buenos días, dice por acá. Nos llega este reporte sobre el desfile, dice que si ya está el recorrido, todavía no lo tenemos, pero es muy sencillo.
4: Calzada Adolfo López Mateos, hasta va a terminar un poquito antes, van a desviarse en la 10 Norte, anteriormente lo hacían sobre la 8 Norte, pero sigue siendo Calzada Adolfo López Mateos desde la zona del penal hasta la 10 Norte.
2: Exactamente. Dice por acá, buenos días, reportando que no tenemos agua en 7 Poniente, por donde antes estaba el rastro, ya llevamos varios días sin agua y el OZAPAT no responde a nuestras quejas, dice aquí. Vamos a preguntarle a ellos, a ver qué nos dicen. Buenos días, Eduardo Cedeño y Paco Castro, los escucho por internet, aquí desde el Hospital La Margarita en la ciudad de Puebla. Saludos a mis paisanos tehuacaneros, gracias, dice. Pues muchas gracias a ustedes,
4: gracias por escucharnos.
2: Sí, por supuesto. Sí. ¿Qué requisitos para el DIF, la despensa? Híjoles, no tengo la mano, pero ahorita consultamos, ¿no? Tenemos llamada telefónica. Buenos días.
7: Muy buenos días, caballero. Le agradezco la atención. Mire, nada más. La situación es la siguiente.
2: Sí.
7: Mire, luego de aquí del fraccionamiento Vías Universidad, en días anteriores nos convocaron a una reunión de vecinos para darnos informes acerca de unos programas de recuperación de áreas verdes y áreas comunales en el fraccionamiento, que sí se necesitan.
2: Claro, sí.
7: El tema es que cuando ya nos tenían reunidos, pues resulta que era para otra cosa. Pero bueno, le explico.
2: Algo político, seguramente.
7: Exactamente. primero, sí, claro, fue algo de proselitismo y que en cuanto llegara el señor Pedro Tepole, que nosotros casi lo decidiéramos con bombos y aplausos, y bueno.
2: Sí.
7: El punto es que también el presidente de ahí del fraccionamiento tomó la decisión, porque pues ya ni siquiera fue a votación, tomó la decisión de que ese apoyo que se iba a, o que se va a dar, que ya no sabemos si se va a dar o no, originalmente nos dijeron que era para mejoras de áreas verdes y recuperación de áreas comunales. Yo entiendo que cada constructora, cada vez que va a hacer unidades habitacionales, dona una parte proporcional para áreas verdes o áreas comunales. La situación es la siguiente: aquí se construyó en un terreno de área comunal una iglesia. No voy en desacuerdo con eso. El punto es que no tenemos entonces áreas recreativas o áreas verdes para el fraccionamiento. Entonces, ahora que llegó este programa, en el cual nos dijeron que fuéramos para que nos explicaran acerca de los programas de recuperación de áreas verdes y todo esto, pues bueno, fue proselitismo. Y la otra es que al final de cuentas el presidente dijo, ¿sabe qué? Pues el recurso que viene para lo de la recuperación de áreas verdes y comunales lo vamos a ocupar para la iglesia o para la capilla. Dije, pues mire, digo, el fin es otro. Sí, claro. El recurso viene directamente del gobierno. Sí. No me molesta que sea para la iglesia, pero ¿por qué entonces, si se nos hace la invitación a reunirnos para que nos explican acerca del programa, para que nos citan si a últimas van a hacer lo que ellos quieren?
2: Sí, toman decisiones ellos para qué es la consulta con ustedes, ¿no?
7: Exactamente. Y la otra, y también la personita que venía del programa, pues también lanzando su proselitismo y que esto y que el otro, y al final de cuentas, pues ya no quedamos en ningún acuerdo, o no sé con quién se pueda por ahí, o con quién se pueda acercar para ver esta situación. Ya querían ahí hacer las mejoras en la iglesia, en la capilla, pues bueno, ya el terreno ya se lo tomaron, ya está, punto. Claro. Pero no hay áreas recreativas, no hay áreas verdes en esa unidad.
2: Y les hace falta.
7: Para los niños. Claro, más que nada eso es a lo mejor la inconformidad. Sí. No sé con quién se puede uno llegar a acercar.
2: Hay que llegar la Secretaría de Bienestar y la Delegación de Bienestar aquí en Tehuacán tiene una oficina en el Centro Integral de Servicios, allá en San Lorenzo. Y ahí ustedes pueden hacer presencia y decir, como vecinos, queremos esta obra comunitaria, porque es un programa de obra comunitaria que se emplea en todo el estado y toca Tehuacán. Entonces, la necesidad básica, y perdón que lo diga, pero si para ustedes es las áreas verdes, áreas recreativas y no la iglesia, pues ustedes tienen la última palabra, ¿no?
7: Pues es que como ya está edificada, hay una pequeña capilla. No me aparto de ello.
2: Claro.
7: Porque
2: claro,
7: al final de cuentas la edificaron ahí en ese terreno de área comunal.
2: Sí.
7: Pero ahora, ejemplo, ahora que viene el programa para la recuperación de áreas verdes y con, la verdad, con toda la contaminación, y nos hacen falta arbolitos, ya casi no llueve, las temperaturas están muy altas.
2: Sí, de acuerdo.
7: Y si nosotros también como vecinos no aportamos un granito de arena para poder ayudar a un pulmoncito aquí en el fraccionamiento, pues tampoco se vale, ¿no? Entonces, si los programas son destinados para una cosa, que se apliquen para una cosa. Pero entonces que se tome, vaya, a consideración que también los vecinos, pues valemos, o nuestro punto de vista, porque si van a llegar a hacer lo que ellos quieren, pues mejor que no hagan nada.
2: Sí, estamos fritos entonces, ¿no?
7: Pues le agradezco la atención.
2: No, al contrario, y si ustedes desean hacer este proceso, con gusto háganlo. Eso es lo que yo les sugiero. Muchas gracias por la confianza. Excelente fin de semana.
7: Buen día.
4: Continuando con más reportes, buenos días, señores del noticiero. Disculpen un poquito la prisa, pero bueno, esto del accidente de ayer de la colectiva es causa de los experimentos de los señores permisionarios. Se los declaro así rápido para no quitarles mucho tiempo antes de que entremos de nuevo a clases. ¿Se les ocurrió la puntada o tienen la idea de que recortando horarios de recorridos, pues íbamos a dar un servicio más rápido, cuando ya en sí los horarios ya estaban muy cortos? Entonces yo le dije a mi patrón, me imagino que se trata de un chofer del transporte público, yo también soy chofer, digo, señor, se nos obliga usted a correr, estas camionetas tienen un detalle, cuando se calientan las balatas delanteras se pierden muchas veces los frenos, debemos de tener cuidado, pero por más que se le hizo declaraciones a los delegados, a los permisionarios, han hecho caso omiso. Ellos quieren que andemos a más velocidad porque vamos a dar un mejor servicio. Espero leas esto y ahora sí que tomen la pauta y mencionen lo que creas conveniente, pero en realidad esta es culpa de los permisionarios porque ellos han recortado los tiempos de recorrido de las rutas bajo la creencia que vamos a dar un mejor servicio y que vamos a levantar más pasaje. Gracias, nada más, no pases mi número de teléfono. Dice que esto sucede mucho en la ruta 5, 5A, 19, 16 y 21.
2: ¿Qué problema? Atendemos llamada telefónica. Buenos días. Adelante, favor.
8: Buenos días.
2: Sí, lo escuchamos.
8: Mire, yo lo que quiero reportar es que le digo, yo fui testigo cómo golpearon a un niño aquí afuera de su casa el día martes como a la 1:00 a.m.
2: ¿En dónde fue?
8: Aquí en San Lorenzo.
2: En San Lorenzo.
8: Sí, a la 1:00 p.m. llegaron 5 patrullas y 2 motociclistas, perdón. Sí. Y golpearon al adolescente de 14 años. Es un niño. Okay. Le echaron gas. Ahora, llegaron afuera de su casa y le aventaron la patrulla, lo prensaron contra la patrulla. Okay. ¿De qué se trata eso? Mi coraje es, yo soy su vecina y yo vi todo. Yo les dije, es un buen niño, lo conocemos. Es un buen niño, él es un trabajador, son gente, ahora sí, honrada. ¿Por qué le pegaron? Ahora, su mamá, su papá salió a defenderlo, le dijo que no le pegaran a su hijo. ¿Y qué le hicieron? Lo patearon, lo golpearon, le echaron gas, también se lo llevaron detenido. Ahora, el menor no tenían por qué llevarlo detenido, es un menor de edad. Sí. La señora, la mamá del menor, le echaron gas en los ojos, sí. Le apuntaron con el arma, hicieron bien feo. Y todavía los fueron pateando. ¿De qué se trata eso? ¿De quién nos vamos a cuidar? De sí. Los policías son unos delincuentes, para mí son unos delincuentes, porque yo fui testigo de cómo golpearon a ese niño.
2: Oiga, ¿de casualidad no anotaron el número de la patrulla?
8: No, porque la verdad no dio tiempo. Llegaron y nomás escuchamos un trancazo, yo salí, pero salí sin mi teléfono.
2: Sí.
8: Y si no, yo hubiera yo grabado, porque sí, claro. Fue muy feo el abuso de los policías. Sí. ¿Por qué hacen eso? ¿Por qué no se ponen con un delincuente así?
2: Sí, tiene razón. Le agradezco la confianza y vamos a seguir dándole seguimiento a este caso. Ojalá que se pudiera por ahí tomar datos y esto se puede denunciar ante la Contraloría y también contra servidores públicos, oiga, ¿eh? Muchas gracias.
8: Sí, muchas gracias.
2: ¿Qué cosas? En fin.
4: Buenos días, no ha pasado el camión recolector de los Elite aquí en Leyes de Reforma, la gente ya dejó sus bolsas en la esquina, ojalá nos manden el servicio, un llamado a Ocelite en la zona de Leyes de Reforma para que pueda pasar el camión. Excelente día, bendiciones, mi reporte es el siguiente, soy ingeniero, ingeniero en navegación terrestre. ¿Qué posibilidad hay de que me apoye en checar lo de los puestos que están frente a la Corona, ya que no nos dejan que pase el pasaje cómodamente? Buenos días, quisiera hacer un reporte de la ruta 34 que pasa por la colonia Viveros y llega hasta Montechiquito. Mi reporte es pésimas combis, pésimo servicio, las unidades ya están para la basura, no dejan entrar a otra ruta, nada más ellos quieren, no se dan abasto para acabarla. Cuando hay operativo, toda la ruta es pirata. ¿Con quién podríamos dirigirnos? Con la Secretaría de Movilidad y Transporte.
2: Sí, caray, además que hay veces que se hacen ojos de hormiga y no nos pelan, ¿no? El último reporte, buenos días. Es verdad que lo que dice la señora, todavía ni terminamos de pagar el uniforme de la técnica 57 y ya nos están haciendo comprar otra playera de cada 25 de cada mes de 160 pesos. ¿Qué cosas? Poquito de consideración, estaremos muy atentos. Y bueno, gracias a todo el equipo que hizo posible la edición de hoy, a Paco Beto, a Iván Cuevas, a Yair en redes sociales, si usted quiere ver la transmisión, ahí estamos a través de Exa Tehuacán. Gracias, Paco Castro.
4: Gracias, Lalo Cedeño, excelente fin de semana, si toma, no maneje.
2: Exacto, yo soy Lalo Cedeño y que la pase muy bien el próximo lunes aquí, nos escuchamos.
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9: Buenos días.
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empezamos con música movidita. Oye, No Capea de Javi, Grupo Frontera, antes Ruleta Rusa de Kenia Os. Bienvenidos al Viernes de Complacencias en el MUAC Mañanero. Soy Charo Martínez, te saludo con muchísimo gusto. Por fin es viernes y es el viernes 11 de septiembre del 2026. Bienvenidos a disfrutar de buena música y sobre todo información que traigo para compartirles. Oye, en instantes te comparto la frase del día. Para que te enteres, yo creo que te voy a dar la gomichela. Porque me voy 11:30, muchachos. Pero aprovechemos el tiempo. 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Entonces, bueno, atentos. Pero te comparto la coctelera, ¿te parece? Volvimos con la cerveza y esta es una variante de la michelada, amado por muchos, odiada por otros. Y es que, bueno, si vas a ofrecer esto en las fiestas, asegúrate de que tus invitados sí les guste beber la gomichela, ¿no? Porque igual dices gomichela para todos y a alguien no le va a gustar. Pero bueno, yo te digo qué necesitamos y cuáles son los ingredientes para preparar una gomichela, oye. Y celebrar que ya a unos cuantos días estamos de celebrar un año más de la independencia de nuestra amada patria y nuestro México querido. Entonces, pues bueno, la gomichela, una bebida tan nuestra, tan típica, tan mexicana, tan deliciosa que yo te digo, ¿qué necesitas? Tendremos Coffee Break, nos acompaña Carmina Huitrón, angeloterapeuta, mensaje de Los Ángeles a las 11 de la mañana. Te digo cuál es la dinámica, por lo general nos mandan nombre, pero bueno, ya que esté ella y nos pueda decir qué onda, ¿te parece? Así que quédate en sintonía. Gracias por estar en sintonía de la frecuencia exacta 102.9. Vámonos con más música, hablando de gomichelas, dice Jesse Joy y Carlos Vives, empinar el codo en todas partes, Fontexa.

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1: La frase dice: el dinero no es la clave del éxito. La libertad para poder crearlo lo es. Esta frase es de Nelson Mandela y bueno, si quieres ser exitoso, entonces busca la manera de lograrlo sin perjudicar a nadie. Si quieres ser exitoso, busca la manera de lograrlo sin perjudicar a nadie, oye. Eso, bueno, te repito la frase. El dinero no es la clave del éxito. La libertad para poder crearlo lo es.

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0: Son las 10 con 27 minutos. 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
1: Ciento dos punto nueve.

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1: ¿Estarán de acuerdo que yo a esta hora tendría que estarles diciendo, oigan, vamos a preparar una tacita de café? Pero es viernes y entonces adelantamos los ingredientes para preparar esta gomichela. ¿Les late? Así que tomen dato de los ingredientes. Si no, no hay problema. Yo les comparto la receta en el WhatsApp de cabina. Necesitamos un tarro de 500 mililitros, ¿sí? De esos que tienes en casita. Eso no hay problema. Vamos a conseguir ahora una cerveza clara u oscura. Tú decides cuál te gusta. Necesitamos una onza de salsa de chamoy, media onza de salsa inglesa, chilito en polvo, sí, el tajín, por supuesto, una onza de salsa botanera, azúcar, hielito, gomitas, salecita, una onza de jugo de limón, unos palitos para brochetas y vámonos con la preparación. Primero vas a untar el borde del tarro con el limón. Ah, como si no supieras escarchar un tarro, oye. Exageré diciéndote esto. Bueno, el punto es que vas a escarcharlo, ¿ok? Escárchalos con salecita, el chilito en polvo. Una vez terminado, metes el tarro al refrigerador. Esto para que se mantenga bien frío, como el corazón de tu ex. Ahora, lo que vas a hacer es que vamos a empalar las gomitas y vamos a untarlas con alguna de las salsas. Se puede con todas ellas, ¿eh? Entonces, una vez que ya escarchamos con la combinación que usamos el tarro, retiramos el palito de las gomitas, y las vamos a colocar en el fondo del tarro, que debería seguir en el refrigerador. Ahora, en un vaso o en un bol aparte, vas a poner el jugo de limón, la salsa inglesa, la salsa chamoy, agregamos la salsa botanera, revolvemos bien para que se integren. También puedes agregar una pizca de sal y de chile. Y lo que vamos a hacer es ahora sacar el tarro del refri, vertimos la mezcla, agregamos de 2 a 4 cubos de hielo y agregamos la cerveza. Revolvemos. Un tip que no puedes pasar por alto: se puede decorar también con una brocheta de gomitas adicionales en la superficie del vaso o hundir una banderilla de tamarindo enchilado. ¡Y listo! ¿Qué tal esta gomichela? Es muy temprano para que estés salivando de más. ¡Uy, qué cosas! Algo me ha traicionado. Vámonos con más música. Sigue en sintonía de la frecuencia exacta 102.9. Saludos, Angelito. Saludos, mi querida March. El mejor de los días y gracias por estar en sintonía de la frecuencia exacta. 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
1: En todas partes, Pontexa 102.9. ¿Qué tal, amigos de la Frecuencia Naranja? Oigan, excelente mañana, excelente viernes. Y por qué no también decirles excelente inicio de fin de semana. 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

10:48, escuchamos a Karol G, la canción se llama Matadora. 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
20: Son las 11.
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1: Bienvenidos al Coffee Break. Hoy tenemos como invitada a Carmina Huitrón, angeloterapeuta, quien saludo con mucho gusto. Carmina, ya te extrañábamos. ¿Cómo estás?
2: Ya, ¿verdad? Yo también ya los extrañaba. Muy bien. Buenos días, Charo. Buenos días a tu audiencia. Pues ya súper feliz de traer mensajitos, como cada vez que me presento aquí.
1: Oye, y en esta ocasión pues vamos a aprovechar como las veces anteriores que también aprovechamos el mensaje de los ángeles. Así que la forma en cómo pueden participar es mandando su nombre para checar cuál es precisamente el mensaje que tienen.
2: El mensajito que les tienen el día de hoy los angelitos. Van a ser hoy muy breves, como muy contundentes, solo con una frase. Entonces, pues vamos a ver qué les dice a cada quien, ¿no?
1: Empezamos con Mercedes.
2: Espérame, vamos a ver, Mercedes. Te dicen, hoy tu energía y tu alegría son desbordantes. Así que, arriba la vida.
1: Oye, qué bonito. El mensaje para Liliana.
2: Confía en la sabiduría de tu cuerpo. Así que haz que tu prioridad hoy sea cuidarlo.
1: ¿Cuál es el mensaje para Roberto?
2: Para Roberto, eres tan joven como te sientes, así que te dicen que viniste a ser feliz, no lo olvides.
1: Oye, esa frase me resonó. ¿Cuál es el mensaje que los ángeles tienen para Rosario?
2: Para Rosario, tus sueños se manifiestan ante tus ojos, así que disfruta. Tienes que creer en que todo se está manifestando y sobre todo agradecerlo, aunque todavía no veas materializado lo que pides, ¿no?
1: Ok, dice buenos días, soy Flor de María. Flor María.
2: Te dicen, tu vida es plena y próspera, así que es momento de disfrutar, de gozar y de voltear a ver todo lo que tienes, ¿eh? Porque muchas veces nos enfocamos en lo que no tenemos, cuando de verdad hay que voltear a ver lo que sí tenemos.
1: Sea, claro. ¿Cuál es el mensaje para Luis Ángel?
2: Para Luis Ángel, tu energía fluye en la dirección de tu intención, así que deja que tu energía fluya libremente en tu cuerpo, sintiéndote feliz, ligero y relajado.
1: El mensaje para Marcela.
2: Te piden que sueltes lo que ya no necesitas, para que tengas el espacio para recibir lo que el universo tiene para ti.
1: Ok, ¿cuál es el mensaje para otra Liliana?
2: Eres suficiente. Te piden que te repitas todo el tiempo, soy suficiente. Soy una creación hermosa, tal y como soy.
1: El mensaje para Juan Carlos.
2: Tus ideas son la raíz de tu creación. Así que creer es crear. Así que quede bien claro lo que pensamos, porque si no, hay que manifestar y crear cosas lindas.
1: Definitivamente. ¿Cuál es el mensaje para Berenice?
2: Para Berenice, vive la vida con el corazón abierto. Así que te piden que por favor hoy disfrutes y te entregues por completo a lo que estás viviendo.
1: ¿Cuál es el mensaje para Patricia?
2: Te piden que disfrutes y dejes ser, porque de eso se trata la vida. Así que baila bajo la lluvia. Oye, un poquito esto me sonó a como dejar de señalar o de juzgar, uh-huh. O tal vez ella se sienta juzgada, entonces es como, tú baila bajo la lluvia, ¿no?
1: Hazlo. ¿Cuál es el mensaje para María?
2: Tus pensamientos se convierten en realidad, elige pensar positivo y eleva tu frecuencia vibratoria.
1: El mensaje para Saraí Mendoza.
2: Para Saraí, préstale atención y mucha intención a las metas que tengas. Porque sí, justo estás a nada de llegar a la cima. Entonces es como dale toda la intención y atención a tus metas.
1: El mensaje para María Noemí.
2: María Noemí, la gratitud es la mejor actitud. Así que te piden que vivas en gratitud.
1: Ok, y este otro mensaje para Nieves.
2: Nieves, estás lista para realizar tu sueño. Así que ahora abre tus ojos y toma acción.
1: ¿Cuál es el mensaje para Ángel?
2: Te dicen que la emoción que hoy sientes o que tienes es energía en moción. O sea, ¿qué quiere decir eso? Que tus emociones están en movimiento y justo si tú reprimes las emociones, no puedes avanzar y te estancas. Entonces te piden que justo estés en moción, ¿no? Que tus emociones estén en moción, en movimiento.
1: ¿Cuál es el mensaje para Petra?
2: ¿Petra?
1: Petra.
2: Ajá. Abraza a tu ser, te piden. Te dicen que repitas, soy la persona que he esperado toda mi vida.
1: El mensaje para Mayra.
2: Y yo, oh, bueno.
1: Perdón.
2: Para Mayra.
1: Sí.
2: Te dicen que todos están conectados, así que recuerda que sí, sí dependemos, y sí, no depender de esta codependencia, sino sí estamos, justo como dice la frase, todos estamos conectados, real, todos necesitamos de todos.
1: ¿Cuál es el mensaje para Ana?
2: Te piden que repitas, yo soy transformación, porque cuando cambias tu forma de ver las cosas también van a cambiar.

0: bienvenido.
1: El mensaje para María del Carmen.
0: Para María del Carmen. Te piden que digas, mi intuición me indica el camino correcto.
1: ¿Cuál es el mensaje para Alejandra?
0: Alejandra, de igual forma te piden que repitas que disfrutas ser tú y permito el placer y la sensualidad en mi vida. Cero represiones.
1: Me late. Oye, perfecto ese mensaje. El mensaje para Ángel.
0: Para Ángel. Me doy permiso de brillar, me perdono y me amo. Así que te piden que por favor te liberes del pasado, que viajes ligero y que brilles en tu más alto potencial.
1: ¿Cuál es el mensaje para Betty?
0: Para Betty, te piden que repitas todo lo que deseo llega a mí en el momento perfecto y te invitan a que confíes en el plan mágico que el universo tiene para ti.
1: El mensaje para Cita.
0: Te piden que repitas, justo vine a jugar, vine a ser libre, vine a ser plena. Así que te invitan a que vayas a jugar, la vida es muy divertida. Yo creo que está como en un momento siento esta energía como de muy aprensiva a una situación o en su momento que esté viviendo. Así que te dicen, suéltate, juega, disfruta, la vida es eso, ¿no? O sea, venimos a disfrutarla.
1: Relájate. El mensaje para Irene.
0: Te piden que repitas, mi felicidad me empodera. Así que mantente enfocada y mantente feliz, porque eso te va a tener en equilibrio.
1: Ok, de los últimos mensajes, el mensaje para... Ay, espérame, no se ve este mensaje. Para Donato.
0: Te dicen que repitas, mi camino es siempre hacia adelante. Por favor, elige vivir con más sabiduría cada día. Ahí con él está Arcángel Uriel, entonces bueno, hay que se abrace de él. Si no sabe quién es Arcángel Uriel, la verdad que lo googleé, es muy fácil, ya ahorita con todo esto que tenemos, bueno, con el chat GPT, con todo, ahí puede encontrar de Arcángel Uriel.
1: Ya escuchaste, Donato, ahí tienes el mensaje. El mensaje para Jorge Daniel.
0: Te piden que repitas, mis palabras son hechizos mágicos, soy un imán de milagros.
1: Soy un imán de milagros. ¿Cuál es el mensaje para Alondra?
0: Los obstáculos se alejan ahora de tu camino, así que te invitan a que vivas plenamente el presente y manifiestes tus sueños con calma y suavidad, sin prisa, sin aprensión, sin forzar, ¿sabes? O sea, con suavidad, confiando en el plan.
1: Ok, ¿cuál es el mensaje para Daniela?
0: El amor es más fuerte que la presión de ser perfectos. El amor sobrepasa nuestras expectativas cuando nos abrimos a vivirlo en toda su plenitud. Aquí es como, no estoy aceptando a mi pareja o no me estoy aceptando yo, y creo que el amor debe de ser de cierta manera. Entonces aquí te están invitando, ¿sabes qué? Es perfecto como es, disfrútalo, ¿no? Okay. Sin esta querer imponer.
1: ¿Cuál es el mensaje para Lupita?
0: La energía creativa surge en ti, así que te invitan a repetir, yo puedo escribir mi historia, yo puedo escribir mi futuro. Qué idea más brillante. Así que hagámosla, te dicen los angelitos.
1: El mensaje para Ernesto.
0: Tus acciones hablan por ti, así que te preguntan los ángeles, ¿qué harás hoy para realizar tu sueño?
1: Y hasta aquí terminamos con los mensajes. Pero un mensaje general, por favor.
0: Sí, vamos a ver qué nos dicen. Pues mira, uno muy importante, dicen, atraigo a gente maravillosa a mi vida, eso es para todos nosotros. La energía de la gente a nuestro alrededor determina nuestra frecuencia y vibración. Así que valoremos mucho nuestra energía y con quienes elegimos compartirla. Hay que rodearnos de aquellos quienes nos brindan su luz, quienes aceptan también nuestra luz. Hay que rodearnos de gente a que admiremos, ¿no? Y de quienes podemos aprender, porque así nos inspiran a ser una mejor persona. Así que los ángeles hoy nos dicen, elige estar cerca de gente que haga que tu corazón y tu alma sonrían.
1: Oye, qué bonito mensaje. Hagamos caso. Bueno, ahí tenemos la guía, la recomendación, entonces ya depende de nosotros.
0: Exactamente.
1: Mi querida Carmina, ¿cómo podemos encontrarte en redes sociales? Y si queremos una terapia más personalizada.
0: Así es. Mira, en WhatsApp estoy en el 238-38-50983. Ahí me pueden mandar un mensajito. Y también si mencionan que me escucharon aquí en EXA, pues por supuesto que van a tener una promoción muy, muy, muy linda. En redes sociales estoy como Carmina Huitrón-Bajo, canalizadora de ángeles, en Instagram y en Facebook. Entonces, pues bueno, los esperamos.
1: Pues ahí tienen la información. Yo les comparto el número de Carmina en el WhatsApp de cabina. Y agradecemos que nos haya acompañado esta mañana. Gracias por este mensaje.
0: Gracias y angelitos con todos ustedes.
1: Y en todas partes.
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0: Son las 11 con 20 minutos a través de la frecuencia exacta 102.9. Muriendo lento con moderato. 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
2: 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Vamos a continuar con la ruta del Examóvil. Mi nombre es Iván Cuevas y en todas partes, Pontexa.
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2: Todas partes, Pontex FM 102.9. Oigan, me escapé y me colé al siguiente programa. Soy Charo Martínez, les saludo con muchísimo gusto. Oigan, qué placer estar a través de XFM 102.9, pero desde las instalaciones de Liverpool, Tehuacán. Oigan, porque tenemos promociones que no podemos dejar pasar. Y esta mañana está conmigo mi querida Chío para platicarnos precisamente acerca de lo que vamos a encontrar. Porque si se trata de cuidar el calzado, aquí tenemos una opción maravillosa. ¿Cómo estás? Buen día.
3: Hola Charo, pues muchas gracias y la verdad es que sí, justo como dices, ¿no? Tenemos una muy buena oportunidad para todos los que nos están escuchando y pues queremos comentarles que pues tenemos aquí en Liverpool unas maquinitas que pues tiene poquito tiempo que nos llegaron, pero son una maravilla. 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Y uno dice, híjole, pero pues ¿para qué, no? 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Y te lo juro que así, tal cual se los aventábamos al zapato y mira, el zapato parecía que decían, aquí no, y se resbalaba tal cual. 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
3: No es necesariamente.

acerca de este maravilloso tratamiento que tiene para los zapatos y que los vas a encontrar aquí en Liverpool. Entonces quédense en sintonía de la frecuencia exacta y en todas partes, Pontexa.

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1: Regreso a través del 102.9 FM en la frecuencia naranja, señoras y señores, muy contentos efectivamente esta tarde desde Liverpool, Tehuacán, y es que salimos Charo y su servilleta el día de hoy a una emisión especial para dar a conocer todo lo que Liverpool tiene para ti, sobre todo en este nuevo servicio que obviamente tiene para beneficio del público que nos acompaña y que obviamente puedo aprovechar, pero antes de eso quisiera compartirte una iniciativa muy importante, el abrazo que llevo conmigo, que la verdad está padrísimo y está maravilloso. Yo solamente he estrenado mi querida Chío, que viene a este punto exacto con nosotros el día de hoy, y obviamente está muy calorcito, ¿verdad?
2: Sí, vengo corriendo y sufriendo por el calor, está bueno.
1: Tremenda, oye, la verdad es que platicar a todo el público, dar un poco más de detalles de esto que tiene que ver, obviamente, con este nuevo proyecto o nuevo servicio que tiene la tienda.
2: Ay, pues sí, fíjate, la verdad es que nuestra máquina de protección Inbox está súper interesante. Vengan a conocer el servicio y lo tenemos aquí directamente en lo que es la zapatería.
1: Sí, efectivamente. La verdad es que Inbox es un momento para tener esos zapatos al 100, obviamente súper, súper en un cuidado detallado, en una limpieza impresionante, obviamente que no puede dejar usted la oportunidad de pasar, para que además, obviamente, tenga tranquilidad de aquí su casa. Se mantiene con buen servicio y en orden, por supuesto.
2: Claro, y aparte pues nos da la oportunidad de que pues nuestro zapato se mantiene pues nuevo por mucho más tiempo. Okay. Entonces, pues es una buena ahora sí inversión que ustedes harían en su calzado, porque pues ahora sí lo que siempre queremos es que los tenis siempre se vean bien blancos o que nuestros zapatos siempre se vean bien boleaditos. Entonces, la verdad es que ustedes vienen, hacen su compra de su calzado, ya sea tenis o lo que ustedes gusten, y mientras les están cobrando les aplican la protección de Inbox.
1: Oye, eso está bueno, porque eso es en la parte previa, por supuesto, una vez que arranca el tema de que ya recibes tu calzado, mientras esto es el proceso de tu pago con tu tarjeta departamental, con la tarjeta de crédito, sea en efectivo y demás, entra este proceso.
2: 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Que luego a veces son como que los que más se ensucian. Entonces, por ejemplo, si vives en zonas costeras o que de repente ya sudaste mucho y luego a veces el zapato se queda así como que húmedo, justo precisamente toda esa sal que nos puede quedar o arruinar nuestro zapato, todo eso repele pues la protección de la máquina Inbox.
1: Inbox ya llegó a Tehuacán, señores y señores, es el momento en el cual tú vienes a adquirir un calzado que por supuesto es una inversión, no deja de ser una inversión, porque aunque es un producto de primera necesidad, porque necesitamos un calzado para poder caminar el día a día, para los chicos que recién regresaron a la escuela, para los chicos que hacen deporte, para las chicas que exigen, cada uno de los procesos, más bien cada uno de los calzados necesita este proceso, y la verdad es que es recomendable que lo puedas aplicar, porque es duradera la vida de tus zapatos, la vida útil, el aspecto, prácticamente la estética, quisiera decir, del mismo, y la verdad es que es un costo relativamente simbólico, considero yo, por lo que va a durar, obviamente, y lo que va a permitir que luzca muy bien tu zapato, ¿no es así?
2: Sí, la verdad, y es que, por ejemplo, nosotros veíamos hace 8 o 15 días que estuvimos haciendo pruebas aquí directamente con los clientes, por ejemplo, veíamos unos zapatos de gamuza, ahorita que ya vienen, por ejemplo, la época de lluvias o los fríos, por ejemplo, nosotros como mujeres luego a veces que la botita de gamuza o los caballeros que traen el tenis de gamuza o de ante o lo que sea, la verdad es que les llega a caer algo o se llegan a raspar, y la verdad es que el zapato pues ya se te arruinó y pues ya no queda tan lindo. Entonces lo que queremos es precisamente pues apoyar la inversión que ya estás haciendo en unas botas que muchas veces pues son de un valor un poquito más elevado que cualquier otro zapato, y pues con la protección que se le da por parte de Inbox, pues te ayuda a que tus zapatos o tu calzado esté por muchísimo más tiempo protegido como si fuera nuevo.
1: 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Es momento de que conozcan nuestro nuevo servicio denominado Inbox, que bueno, vale mucho la pena, y que, oye, mi querida Chío, digamos que, por ejemplo, la frecuencia de utilidad depende mucho de cuántas veces puedas volver a aplicar el Inbox, pero, por ejemplo, una vez que ya los utilizo, digamos, en el próximo mes, que pasa un mes, ¿puedo traer mis zapatos y entran al proceso?
2: Claro que sí, mira, lo único que te pedimos es que, pues, si ya compraste los zapatos, ya los utilizaste, y a lo mejor no un mes, pero a lo mejor dos 2 meses o 3 meses y tus zapatos dices, híjole, mira, ya la verdad, ya ya los lavé porque son tenis, porque se me mojaron horrible y a lo mejor esa protección que nosotros le pusimos de inicio, pues ya se perdió. Lo que puedes hacer es traer tu calzado completamente limpio y solicitar nuevamente el servicio y se les vuelve a hacer la aplicación para que lo puedas ir como que renovando. Entonces, pues no es como que un servicio exclusivo para zapatos de Liverpool. Entonces, si tú compras tus zapatos o tus tenis en cualquier otro lugar, de igual forma puedes venir y solicitar la aplicación.
1: Eso es muy importante porque justo ahorita me estaba imaginando unos zapatos que compré el mes pasado que no necesariamente fueron en esta tienda, pero que al final de cuentas quiero retomar o quiero, a lo mejor no quedaron del todo limpios y tal vez le hace falta algo ahí, el proceso de inbox lo va a permitir. Vamos a ir a un pequeño corte comercial, estaremos de vuelta en un momento más. Recuérdame, por favor, para toda la gente que está sintonizando, el costo que tiene inbox para cada calzado.
2: 149 pesos, son de diferentes materiales, pero 149 pesos, solamente no aplica para goma y para charol.
1: Ok, perfecto, pues ya está, regresamos con más dudas. Si tienen dudas, mándenlos al WhatsApp naranja 238-320-2420 y regresamos en un momento más en todas partes, Pontexa.

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1: ¿Pensaron que ya nos habíamos ido?
28: ¡No creo!
1: Nah, seguimos más exagerados que nunca. Estamos de vuelta.

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1: Estamos de regreso a través de XFM 102.9 en las instalaciones de Liverpool porque trajimos los zapatos a limpiar, oigan. Además, también ya nos dimos cuenta que nos hacen falta algunos. Mi querido Julián ya andaba buscando ahí zapatos y checaste cuáles te gustaron.
2: Oye, me encantaron unos que tienen, ya sabes, como esos cómodos cafecitos con la parte de un filo blanco o crema en la parte inferior que se ven súper cómodos de la marca Levi's que están a un súper precio. Me encantaron, amiga.
1: Oye, pues recuerda que antes de que te los pongas, tienes que pasarlos a Inbox para que le den el tratamiento que necesita y sobre todo para que te duren más, porque de verdad, o sea, si están de promoción y todavía le pones, los pasas aquí a Inbox, le dan ese tratamiento, le van a dar una durabilidad maravillosa, ¿cierto, Chío?
3: Claro que sí, la verdad es que la máquina Inbox lo que hace es que protege los zapatos para que sean y se vean como nuevos por muchísimo más tiempo, y la verdad es que te protege contra agua, contra tierra, lodo. Por ejemplo, te decía yo hace un momento que hacíamos las pruebas y nos trajimos unos juguitos de esos para los niños, de esos naranjas amarillos bien preciosos.
1: De esos que no se salen.
3: De esos que no se salen en la ropa blanca, pero créeme, se los echamos a la ropa, a los zapatos, y mira, se les hacía así como magia, se les resbalaba. Lo mismo que el refresco de cola, el helado, la cápsula, que luego a veces es también tremenda, la salsa, a las palomitas, todo. De verdad que le echábamos y le echábamos, y de verdad los mismos clientes que venían en ese momento podían constatar que era un servicio, o bueno, más bien que es un servicio que de verdad cumple lo que les estamos prometiendo. La verdad es que el servicio de Inbox lo pueden venir a solicitar directamente a lo que es el área de zapatería o directamente en el área de zapatos deportivos aquí en Liverpool para que sus zapatos se los lleven protegidos y pues les duren pues muchísimo más tiempo.
1: Y además el costo es bastante accesible, entonces esta es una muy buena oportunidad. ¿Qué te parece, mi querido Julián, ahora que menciona lo de que hay que cuidar porque los niños de repente este tipo de comidas, jugo y todo que dejan caer sobre el zapato y que vaya que no queremos que lo echen a perder?
2: Oye, me encanta, amiga, y es que también quisiera preguntarte, mi querida Rocío, si por ejemplo, digamos, yo tengo unos tenis que a lo mejor los compré hace medio año, que no se compraron en Liverpool, se compraron en otra tienda X, ¿puedo traerlos al servicio?
3: Sí, lo ideal es que los traigas muy, muy, muy, muy limpios, porque pues lo que hace justo la máquina Inbox es que hace un rocío directamente sobre los zapatos y como que los encapsula. Entonces, pues no queremos que encapsule pues lo que está sucio. Entonces, precisamente por eso les pedimos que traigan sus zapatos o sus tenis muy, muy, muy, muy limpios. Incluso, por ejemplo, los zapatos de piel que los acabas de limpiar, o sea, o les acabas de dar su boleada, tráetelos. Por 149 pesos se les da ahora sí la aplicación de Inbox y esos zapatos te van a durar, mira, muchísimo más tiempo, como si estuvieran recién boleados.
2: Oye, ahora la pregunta, digamos que ya los utilicé una vez, dos veces, un fin de semana. ¿Yo puedo limpiarlos de alguna manera, algún trapito, algún tratamiento o algo que venden aquí, algo así, y funciona?
3: Solamente con un trapito seco. Y con eso tus zapatos se les quita toda la suciedad que a lo mejor se le haya caído y prácticamente ahora sí lo único que quitas es la suciedad porque el zapato pues sigue protegido. Dicen aquí, sigue inboxado.
2: Inboxado, me encanta. ¿Sabes cómo tal cual lo estamos imaginando? Que obviamente yo sé que es así, ese tipo de agua que cae y se convierte en una capsulita y se va para abajo, se resbala rápidamente, ¿no?
3: Así es, efectivamente es tecnología que pues solamente tenemos aquí en Liverpool. De hecho, si ustedes buscan este tipo de tratamiento, no lo van a encontrar en ningún otro lado. Como tal, Liverpool es la primera tienda departamental que tiene este tipo de servicio. 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
2: Inbox Protection son estas cajas de algún modo metalizadas, ¿no? Que están justo en la parte lateral de los puntos de venta donde adquieres tu zapato, lo pagas y ya el proceso lo hacen ahí, cercano de ti, ni siquiera se llevan su zapato, los zapatos lo tienen ahí, ¿no? Al lado.
3: De hecho, es muy rápido, menos de un minuto, mientras tú estás a lo mejor comprando o terminando de hacer el pago o pidiendo que te envuelvan el zapato para regalo, en lo que sacan la bolsita y demás. En ese momento están haciendo la protección al lado en el punto de venta, dentro de la máquina Inbox, menos de un minuto y ya tienes tus zapatos protegidos. Lo único que sí les pedimos a los clientes es que mínimo dejen reposar sus zapatos 24 horas antes de estrenarlos, porque pues de entrada, pues como es un rocío que se aplica, pues el zapato puede ir húmedo y si los sacan o se los ponen en ese momento, pues podría no funcionar. Entonces ahí sí tendríamos un tema, pero pues lo ideal es a las 24 horas ya que el producto haya penetrado bien en todo lo que es el material, del calzado, ya con eso su zapato queda protegido.
2: Señoras y señores, créanme que es una gran oportunidad, un servicio súper innovador que solamente Liverpool tiene en Tehuacán, Puebla. Oye, nos preguntan a través del WhatsApp naranja, ¿cuál es el precio, cuál es el costo que tiene el servicio de Inbox?
3: 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Solamente no aplica por el tipo de material del zapato para los tenis que son para el zapato que es como tipo de goma, como okay. Por ejemplo los Crocs,
2: ¿sí?
3: O en todo caso para los zapatos de charol, okay. Porque luego por ejemplo compramos las mujeres que el zapatito de charol porque es más brillosito, o para las niñas el zapatito okay. De charol, pero pues es como que una protección plástica del mismo zapato, claro. Y entonces pues el producto pues no penetra dentro del zapato, entonces solamente en esos dos casos no aplica, para todo el demás zapato sí.
2: Imagínense, señora, que ya sabe que esos chicos regresan todos los días después de que educación física en la escuela con los tenis que eran blancos hechos un desastre, pues ahora si usted le pone esa protección a sus tenis recién comprados, porque mucha gente recién compró tenis por el inicio de clases, llega ahorita es la oportunidad de traer unos limpiecitos a Liverpool, y ahora sí, si se cae el jugo, la cápsula, mostaza, algo, obviamente se va a repeler por esta protección. Mi querida Chido, ¿tenías otra información importante de compartirnos aprovechando esta transmisión especial?
3: Claro que sí, de hecho estamos invitando a todos nuestros radioescuchas a que pues vengan a participar en un taller que vamos a tener la próxima semana. El taller se llama El Abrazo Que Llevo Conmigo, lo vamos a tener en el área de bebés, okay. el próximo viernes 18 de septiembre a las 6 de la tarde, va a venir nuestra invitada especial que es la psicóloga Elisa González Ramos, okay. La verdad es una psicóloga muy muy muy buenísima, y pues lo único que les pedimos para participar en el taller es que traigan una prenda que ustedes consideren que represente un momento importante para su vida, porque bueno, nuestra psicóloga pues es especialista en temas de tanatología, de apego, demás, y la verdad es que todo este proceso pues de este taller va a estar muy muy muy bonito para que vengan, que vivan la experiencia, y sobre todo pues que pues a lo mejor si necesitan algún consejo o demás, pues puedan venir. El taller, repito, viernes 18 de septiembre, 6 de la tarde. Se llama Un Abrazo Que Llevo Conmigo, directamente aquí en el departamento de bebés de Liverpool.
2: Me encanta, porque Liverpool también se preocupa por la salud mental, la estabilidad de nuestros clientes, por supuesto, y sobre todo por brindar algo más a la sociedad de una manera maravillosa. Charo Martínez, ¿algo más que quieras agregar, mi querida amiga? ¿Qué tenis? Mira, Charo, ahorita en lo que estaba yo platicando con mi querida Chido, ya fui a probar la máquina Inbox con sus nuevos tenis.
1: Oye, sí, y es que yo soy amante de los tenis blancos, y entonces siempre quiero que se vean blancos, o sea, que duren el tiempo posible, que sea así de maravilloso, blanco siempre. Entonces, esta es una muy buena opción. Vengan, hagan la prueba con Inbox. Entonces, esta es la oportunidad para que los zapatos duren un poquito más y sobre todo le demos el cuidado que necesita.
2: Es correcto. Mi querida Chido Zabaleta, ¿algo más que quieras agregar para despedir esta transmisión maravillosa el día de hoy con Liverpool Tehuacán?
3: Pues que vengan y aprovechen. 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
2: Buenísimo, llegó el momento de compraros unos tenisitos nuevos, mi querida Charo Martínez, y además le vamos a poner el sistema de aplicación maravilloso Inbox Protection para que obviamente puedan durar mucho más tiempo y tenerlos formidables. ¿Algo más que quieras agregar?
3: No, pues que vengan a la plática y que vengan por sus zapatos y que los tengan siempre como nuevos.
2: Como debe ser. Chao, Martínez, ya nos vamos.
1: Vámonos, pero gracias a los amigos de Liverpool por habernos hecho la invitación. 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
2: Nos despedimos en todas partes.
1: Liverpool es parte de mi vida.
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8: 1:00 p.m.
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9: Excelente día, soy Sandra Sánchez y esta es la información más importante hasta el momento. Volkswagen Puebla tendrá paros este viernes por votación salarial. Detienen a Alexis N. por homicidio de Carlos Manso. Localizan cuerpo con signos de violencia en San Miguel Canoa. Mueren 5 tras estrellarse helicóptero en Malasia. Cristiano Ronaldo llega a los 979 goles y se acerca cada vez más a los 1,000.
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1: Las curiosidades de tus artistas favoritos. La cantante australiana Sia se dio a conocer gracias a que fue descubierta cantando en un karaoke en Italia, donde consiguió su primer contrato para grabar una canción con

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1: Son la 1:28 a través de la frecuencia exacta 102.9 para estas fiestas patrias. 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
1: Hey, en todas partes, Pontexa 102.9. ¿Qué tal, amigos de la Frecuencia Naranja? Buenísima tarde. Oigan, continuamos con la ruta del Examóvil y ahora les tenemos una premisa bastante interesante. Y es que estamos en la apertura oficial de Mazaro Café. Imagínate, mi estimado Paco, para todo el auditorio, nos encontramos en el mero centro de la ciudad. Aquí sobre Rayón, esquina con Independencia Oriente. Para que todos se ubiquen sobre la explanada, aquí es donde se encuentran los amigos de Mazaro Café, donde a partir de este momento, amigo, podemos degustar y disfrutar del rico café, pan, todo lo que se ofrezca por este lado por parte de los número uno, Mazaro Café, que bueno, nos dan la esta cordial bienvenida.
2: Efectivamente, amigo, y es que la verdad, ¿sabes qué? Va a ser tu esquina favorita a partir del día de hoy, porque aparte déjame platicarte que están unas instalaciones súper adecuadas, súper amplias también para que toda la gente venga y puede compartir con toda la gente. La verdad está padrísimo este concepto, nos van a ir platicando a detalle de todo lo que hoy nos ofrece Mazaro Café, en qué consiste, a partir de cuándo, qué días van a elaborar y todo lo que respecta a Mazaro Café.
1: Exactamente, por este lado le doy la bienvenida a Rocío López, ¿cómo estás? Ella es la encargada oficial de Mazaro Café para que nos dé toda la información general de esta gran apertura y sobre todo del servicio que va a compartir a la gente de Tehuacán. ¿Cómo estás, Rocío? Buena tarde.
3: Hola, muy buenas tardes, muchísimas gracias. Ya nos encontramos hoy en la apertura, vamos a tener un horario de domingo a jueves de 8 a 8.
4: Perfecto, ok.
3: Viernes y sábado de 8 a 9, aquí los esperamos. Vamos a tener bebidas calientes, bebidas frías, pan, postres y cuernitos, chapatas, baguettes, para que vengan a degustar con nosotros.
1: Oye, suena muy interesante, mi querida Rocío. También nos quisiera que nos compartieras un poquito este concepto, cómo nace y para quién va dirigido. ¿Para un público juvenil, para un público, no sé, de parejas, de personas un poquito más grandes? ¿Cómo es el concepto original de Mazaro Café?
3: El concepto va dirigido, la verdad, a todos, ya que es un espacio muy agradable, muy neutro, familiar, parejas, jóvenes, aquí los vamos a estar esperando, con mucho gusto.
1: Excelente. Oye, sobre esta gran apertura, ¿encontramos algún tipo de promoción, algún tipo de interacción con el público? Vemos que por este lado tenemos el mariachi, ¿no? Y diferentes personas que se unen a esta gran apertura, pero sobre todo, pues bueno, me imagino que por el lanzamiento oficial de Mazaro Café, habrá algunas sorpresitas para todos los invitados.
3: Sí, ahorita en un momento vamos a estar regalando helado hasta que se acabe. A los primeros 100 clientes les tenemos un regalo de un termo y varias sorpresas más.
1: Oye, está buenísimo, mi estimado Paco, la verdad que es algo fenomenal que podemos aprovechar para este fin de semanita.
2: Efectivamente, amigo, la verdad está increíble, es un nuevo lugar que se suma a la ciudad de Tehuacán, Puebla. Es un lugar donde queremos que conozcas, obviamente, toda la carta que tiene en cuestión de productos, tanto en bebidas como alimentos. Y lo importante es que acá puedes pasar un rato increíble con los hijos, con los amigos, con la familia, con la pareja. Un rato fenomenal. 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
1: Perfecto, Rocío López, encargada con esta información por parte de Mazaro Café. Pues bueno, ya lo comentábamos con ustedes. 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
1: Sí que sí, vamos a continuar con la ruta del Examóvil. Mi nombre es Iván Cuevas.
2: Yo soy Paco Beto.
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4: Muy buenas las tengan, mejor las rolen, damas y caballeros, benvenuti de la Italia. ¿Listos para arrancar el día de hoy? Y sí, efectivamente, el día de hoy es...
2: ¡Viernes!
4: ¡Échale, vecina, échale, vecina!
2: Ya
5: valió.
2: No, Beto, tú puedes.
6: Es que fue el chocolate.
4: Ale Garibay viene desinflada, desponchada.
2: No, hombre, yo ya no puedo más. Necesito un asistente, por favor.
4: Ajá. Andas muy trabajadora, Ale Garibay. Pues ¿quién sí, te viera?
2: Yo no aguanto el viernes.
4: ¡Viernes!
2: Me ando desinflando.
4: Muy buenas las tengan, mejor las rolen. ¿Cómo están? Qué gusto saludarlos en este viernes sabrosón. Ya listos para arrancar con el día de hoy. A darle durísimo porque es el último día de la semanuca y se acerca ya el fin de semana. Es más, ya estoy viendo así el horizonte y como que empieza a decir sábado, sábado, sábado. Ahí viene
6: como, vas, como cuando vas por un horizonte de playa, así que ves lo azul, empiezas a ver las olitas.
4: Así es, cuenta, así se ve, pero dice... sábado, ajá, sábado. Ahí vas en el carro hecho la madre. Bueno, el día de hoy los controles, la vecina.
7: Gracias, ni nada.
4: Por acá saludamos rápidamente al tío Betostri.
6: Aquí ando.
4: Justo más que a las 15 se fue.
6: Yo sí, no vine, fui temprano, ganándole
2: muy
6: la
2: bien,
6: garra.
2: Muy bien, muy bien.
4: Ya otra vez llego y ya está ahí sentado en la recepción. Ay.
6: Hasta en llegar le estoy ganando, fíjate.
4: Pero ¿sabes qué? Lo que tiene que llegar a ser uno hasta regañarlos para que entiendan y ya lleguen.
2: Ah, luego quitando el mérito a uno.
6: Ajá, o sea, uno se
4: hace, ¿hace cuánto decíamos que no ha llegado Beto? Es que lo trae el perro y no sé qué. Hasta que un día, ¿sabes qué? Ya estuvo. Y míralo, ahora llega antes que yo.
6: Sí. Ahora ya me duermo temprano, como gente normal.
4: Muy bien, cosita santa. Por este lado, Ale Garibay, Basir.
2: ¿Cómo está? Ya estoy lista por acá. Pero a mí se me hace que no es de que la garra te haya regañado. Yo creo que no hay nada bueno en las plataformas. No se ha estrenado nada últimamente. Por eso dice, bueno, pues ya mañana voy al programa, ni modo.
4: Oye, Ale, te voy a levantar el ánimo ya para que empieces bien con la pila, todo lo que da en el programa.
2: No, yo traigo la pila.
4: No, pero te voy a levantar más el ánimo.
2: Ah, ok.
4: Acaba de llegar un mensaje, todavía ni decimos nada. Acaba de llegar un mensaje y dice, voto por Ale sin saber de qué se trata la temática de las canciones.
2: No
4: somos tibios, dice.
2: ¡Eso!
4: ¿Ya ves? ¿Te levanté el ánimo o no?
2: No, por supuesto.
4: A ver.
2: Más gente ¡Tania! Como esa necesitamos en esta vida. Espero ya ganar porque Beto ya me anda y se anda...
6: Vamos por
2: agandallando mi récord de victorias.
4: Oigan, pues el día de hoy, como saben, viernes de regalo garrístico, competencia de tres canciones que se van a partir el queso. ¡Gachamente! Y el día de hoy vamos a participar con canciones que nos manda el Wolverine desde muy temprano y dice por acá. Regalo garrístico, canciones de íconos mexicanos. Canciones de Juan Gabriel, de José Alfredo Jiménez, de íconos mexicanos, de todos los íconos que hay, pero cantadas por otras canciones. Es decir, que hayan hecho covers de estos artistas.
6: Ajá.
4: Ya tienen la suya.
6: Ya tenemos la
4: suya. Muy bien. Yo también ya tengo la mía. Entonces, ya saben de qué se trata el asunto. Canciones de íconos de la música mexicana, pero cantadas por alguien más.
6: Ajá.
4: ¿Vale?
2: Va. Sí.
4: Entonces ya pueden hacer su voto ciego, que bueno, ya llegó el primero, que es para Ale.
2: Gracias.
4: Ajá, pero todos los demás pueden empezar a mandar su regalo garrístico en voto ciego, ¿ok? 33-15-20-101.
2: ¡Uno!
4: Y arrancamos en este viernes sabrosón aquí en La Garra.
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2: ¡Regalo Garrístico ya llegó! Pero antes vamos a los votos ciegos, que son un montón, ¿eh? Un montón. Sí nos dará tiempo. Sí nos dará tiempo.
0: A ver, yo creo que sí.
2: Obvio. Dice, voto ciego por el tío madrugador.
3: Eso, gracias.
2: Muy bien, Giovanni Martínez dice, viernes, mi voto ciego es por la Garra. Participo por el regalo Garrístico.
4: Por eso, porque saludos. Ciego.
2: Y que tengan excelente fin de semana.
0: Gracias.
2: Tío Beto, ¿todo bien? Por fin viernes. Ah, che, este te lo tengo que leer como argentino.
4: Como argentino, ok.
2: Dice, tío Beto, ¿todo bien? Por fin es viernes. Che, escúchame, venís con tu quinta semana. Dale que te necesitamos, campeón.
3: Eso.
2: Hay que arrastrar a la Garra entre todos. Ponete a las 10 sos. Sos el jugador que necesitamos. Nos tomamos unos mates, metemos un frenecito y armamos alta movida. Te mando un abrazo enorme, fiera. Voto por el tío Vito. Saludos, vecina.
0: No, gracias. Bueno.
2: Déjame regresarme a México. ¡Viernes!
0: ¡Viernes!
2: ¡Hola, Master Garra! ¿Cómo estás, Ali G, vecinita?
0: Hola.
2: ¡Tío Snorlax!
3: ¡Saludos!
2: ¡Qué bueno que ya no lo detienen los perros en el camino!
5: ¡No, ya los esquivo!
2: Para participar en el regalo de Garristique, Garristique, Garristique, Garristique...
0: Le compré una piedra.
2: Ajá. Mi voto ciego hoy será para Ali G. Me imagino que, que este tema para ella es la experta. Bueno, vamos a ver si es cierto.
0: ¡Híjole!
2: Saludos,
0: Luis,
2: a todos,
0: gracias.
2: En cabina, obvio. Luis Gaitán. Luis Gaitán, pues, ¿qué puede esperar?
0: Ah, pues mínimo el botón.
2: ¡Viernes! Ciego,
0: ¡viernes! Mi voto ciego es para mi garrita hermoso, aunque ya sabemos que nos va a ganar el tío Betún. La próxima semana que sea canciones que le gusten a la Garra, así a la segura gana mi garrita. Saludos, ven, amigo Checo Pérez. Mira, te voy a decir algo, ni en su cumpleaños. Le gané con su canción favorita. Imagínate.
6: Buenos
0: nada más.
6: Buenos días, mi regalo regalístico. Es para... Tuve como ver ahora en la Garra.
0: Nah, tampoco voten por lástima.
6: Un saludo a todos y besos en el peyoyo.
2: Muchas gracias.
7: Hola, Ale Garrita. Mi voto ciego es para Ale Garibay.
0: ¿Qué? ¿Qué pasó?
7: Bonito fin de semana. Bye.
8: Día.
0: Porque quiere quitar votos.
8: Buenos días. Para participar por el regalo garrístico, mi voto el día de hoy es para mi querida Garrita.
2: Muchas gracias.
8: Saludos y besos del pello a cada uno de ustedes. Perro. Y que tengan un hermoso fin de semana.
2: Gracias.
0: Gracias.
2: Hola, Garra, Ale, tío Betún.
3: Saludos.
2: Voy a votar por la rola del tío Beto.
3: Eso.
2: Participo por los boletos para el GDL Open. Mi nombre es Jaime Arias González.
0: Gracias.
9: Buenos días.
2: Días.
9: Días. Voto ciego. Para el regalo garrístico es para la Garra.
2: ¡Gracias!
9: ¡Que gane!
2: ¡Yeah, baby!
9: Yo confío en él.
2: ¡Gracias!
9: Mi nombre es Iván Contreras. Saludos.
2: ¡Yeah! ¿Y luego?
0: ¡Días! Dicen que no hay quinto malo. ¡Vamos, Beto!
2: Eso.
0: Tú vas a llegar al quinto partido.
5: Muy bien.
0: Tú sí vas a llegar al quinto partido,
2: ajá,
0: Beto.
2: No como la selección.
0: Voto por el tío Beto y quiero ir al GDL Open. Mi nombre es Lisette Calderón de la Barca. ¡Gracias!
2: ¡Gracias!
0: Hola, Garra y Ale, tío Beto. No voy a votar. Dice, yo voy a votar por la rola del tío Beto.
2: Eso.
0: O sea, voy a votar. Gracias. Sí, está, ahí está. Y participa por los boletos del GDL Open. Mi nombre es César Daniel Torres Toral.
2: Buen día, ¿le vas a ir?
0: Sí, hoy okay. Voy a ir.
2: Tío Panzahuanga.
3: ¿Qué huele, qué?
2: Master Garra. Y el pelos en los pelos. Hoy no vino, hoy está la vecina. Sí. Mi voto es por el tío Betún.
3: Muchas gracias.
2: Porque Beto. Quiero que sea su quinto.
3: Eso.
2: No vayas a salir con una rola gachita. Saludos para Omar Cervantes. Gracias.
5: No, no, no, no. Traigo un rolón.
2: ¡Días! Saludos a los antimotociclistas número uno de Guadalajara. Mi voto es para el tío Betún.
3: ¡Gracias!
2: ¿Somos antimotociclistas?
5: ¿Por qué?
0: Yo sí.
5: ¿Qué hicieron o qué?
2: Pues es que ayer hablamos de eso y la verdad estamos muy...
0: No, la
2: muy...
0: Garra es antivías de ciclistas, antivías ciclistas.
2: No, y también antimotociclistas que se meten entre los carros y todo eso.
5: Eso sí, tengan cuidado.
2: Y luego andan por la ciclovía que no pueden, pero nadie les dice nada, ¿sabe?
7: Y luego, yeah, su día de motos. Garrita, mi voto ciego es para Ale Garibay. Bonito fin de semana, bye.
0: Gracias,
2: ah,
0: ese
2: ya lo
0: igualmente.
2: Habíamos pasado, ¿eh?
7: Participo por los boletos de This is Michael. Soy Yasmín Macedo.
0: ¿Eso no lo habíamos dicho?
2: Sí, mira, aquí está. ¿Cuándo? Y arriba está también.
0: This is Michael.
2: Es que eso es lo que le faltó, mira.
0: No, agarras, no hagas trampa. Entonces ahí
2: aquí está
0: cosas.
2: Arriba el otro, mira. 07 arriba. Mira,
7: uno dice. Mi voto ciego es para Ale Garibay.
2: Y luego me
7: bonito
2: bajo
7: fin de semana, bye.
2: 07 y.
7: Ya.
2: ¿Ves?
4: Es el mismo.
2: Entonces, pórrame un voto, por favor. Gracias.
0: Anda de tramposo, la agarra y
2: así. ¡Días! Mi voto internacional es por Ale. Participo por los boletos del tenis. Mi nombre es Rodolfo Guerrero López.
0: Participo por This is Michael. Dice Díaz, participo en el regalo garrístico y mi voto es para mi garrita hermoso. Gracias. Para que no se agüite. Soy Carlos Arreola y participo por los boletos de Michael Jackson. Saludos a todos en cabina.
2: ¡Buenos días! Cafecito, avión, garra, Ale y a todos en cabinas. Mi voto es para la garra, garritas. Muchas gracias, Ofelia Brambila Vázquez. Feliz fin de semana y bendiciones.
0: Super Viernes Rande. Ale Garra, y tío Beto, el corrupto, mi voto garrístico es por la guapísima Ale, ¿qué? La guapísima de Ale Garibay. Y hoy se gana, reportándome la jefa Comi. Saludos de Tehuacán. Muchas gracias, jefa Comi. Espero no fallarle.
10: Aquí su amigo, el
5: participando robotizado
10: por los boletos de Michael y para participar en el voto garristique. Hoy vamos a votar por el famoso, la famosa, el famoso, la famosísima Agarra.
8: Agarra no, Ale Garibay was here.
0: Es que aparte siempre sigue
8: para
0: dando
8: que
0: risa.
8: Veas que no es una misma grabación, Garita.
2: No, tú.
8: Es diferente.
2: Bye, adiós. Hola, Garra. Hola, tío Beto. No me odien por mi tradición del viernes, es votar por Ale Garibay.
0: Ah, pero
2: mandan una foto ahí de inteligencia artificial de Ale Garibay pisteando tequila. Ajá. Diciendo, sí, voy a ir.
0: No, hombre, y luego mis uñas espectaculares, ¿ya viste?
2: Ahí vamos, a vecina, déjame rojas. Terminar estos. Dice, mi voto es para Ale, Rudy, participo por los boletos de Michael Jackson. Gracias. Por acá, el último dice, hola chicos, excelente viernes, de saludo a su amigo Luis Alcázar. Ya sabemos que es un voto para Ale Garibay. Y para mi amiga de toda la vida, mándele por favor un feliz putaños. Ahorita te lo ponemos porque ya nos vamos. Allá vive en Puebla y que si le llega el mensaje hasta allá, gracias. Bueno, voto por Aligi.
0: Pues una vez, échalo, porque no se nos va a olvidar.
11: Un feliz putaño, que te la falté, que te la pasé muy bien.
0: ¡Bravo!
2: Ahí está, muy bien. Vamos a ir a la rolita, señores, y regresando destapamos canciones y nos vamos con Toño del Moño. ¿Estamos de acuerdo?
0: Estoy de acuerdo.
2: Madre, pues regresamos aquí en La Garra.
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2: Bueno, damas y caballeros, ahora sí vamos a escuchar las canciones. Ya hubo mucho voto ciego. Ahora sí vamos a ver si no se arrepienten de haber votado por alguno de nosotros.
3: Okay,
2: puede suceder.
3: De mí no creo.
2: Bueno, quién
3: Tengo
2: sabe.
3: Tengo confiado.
4: Yo traigo una canción muy decente, muy todo que ver, muy para gente bien.
2: A ver, empezamos por la gente
4: bien.
2: No,
4: a tú adelante.
2: Adelante,
4: no,
2: tú.
4: No, por favor, mira, no lo voy a hacer yo.
2: ¿Por qué no?
4: ¿Te da miedo tu canción o qué?
2: Sí. No, a ti te da miedo, no, por eso pues no quieres.
4: No, yo siempre empiezo. Bueno, siempre no, soy la de en medio.
2: Hoy no, por eso ahora empieza.
4: Ahora tú empieza. Ahora hay que hacerlo al revés, entonces.
3: Ahora tú, sí, cierto, sí.
2: ¿Ahora al revés?
3: Sí.
2: Bueno.
3: Al revés volteado.
5: Ok, entonces así.
3: No, porque no se oye, porque estás al revés.
2: Oh, bueno, pues entonces me dices para que pues, al revés.
3: Que comencemos contigo.
4: A ver, empieza a agarrar, no le saques.
2: Muy bien, bueno, pues entonces vámonos. Recordamos que las canciones de competencia del día de hoy son canciones de íconos de la música mexicana, pero cantadas por alguien más, ¿ok?
4: Va.
2: Bueno, empezamos con la mía entonces, damas y caballeros. ¡Suéltala, mi querida vecina! ¡Venga!
6: Vamos a empezar ya. Hola, hola, hola. Viene.
2: Aquí tenemos a los Cumbia Kings, con eso que se llama No Tengo Dinero Ni Nada Que Dar, de Juan Gabriel.
3: Buena, buena.
2: ¡Ok, suele!
4: La gente piensa que es porque le gusta, pero es porque no trae dinero, neta.
2: Sí, es... La gente sabe que nunca traigo dinero, no es eso.
3: Y es la que pone en la mañana.
2: Ya me acostumbré a tanto de no traer dinero que ya esta canción me hago. Ahí está. ¿Qué tal?
3: Buena selección.
2: Los Cumbia Kings con la garra.
4: Muy bien.
2: Ale Garibay, vas y entonces la del medio, vas tú, Tosli.
3: Ok, voy yo.
2: Vas.
3: La mía con la pura guitarrita se reconoce. Échale, por favor. Jaguares. Te lo pido, por favor.
4: Ah, esa es buena.
2: Ay, qué buena. Perra babosa estúpida.
4: Está padre esa.
2: Estúpida.
4: ¿De quién es?
3: De Jaguares.
4: No, sí, pero ¿de qué compositor?
3: Es de Juan Gabriel también.
4: Está padre.
2: Ahí va. Saquen los tequilagües.
4: Está muy bien. Sí te has aplicado, la neta, sí te has aplicado.
3: Vengo con Tocho.
4: Ya se la mataste a la garra. Paz.
2: No, hombre.
4: Claro.
2: Claro que no.
4: Claro.
2: Ahorita van a ver los votos.
3: Uy, el rato que el Cucamonga...
2: Este es cuando Saúl Hernández no traía voz hoy.
7: 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Siempre, no es eso, y siempre, yo te quiero conmigo.
8: Yo te quiero conmigo.
2: No,
3: o sea, quiero mi cocol.
2: Quiero mi cocol.
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4: Ah, mira, ahí pronto te va a llorar.
2: Ya, pues ya, ya.
4: Se agarró así el corazón y cerró los ojos.
2: Y la ponemos toda, ¿eh? A ver, Ale Garibay, a ver qué todo que brienta.
4: No, pues yo traigo mi canción Todo Que Ver, porque aparte estamos en el mes de septiembre, tenemos que sacar una versión muy acá, muy para nuestras fiestas, pero además, con gente bien, algo seleccionado, algo bonito, José Alfredo Jiménez, autor, y esta es una versión de Luis Miguel. Adelante con mi canción, por favor. A ver, ¿cuál?
3: La de... ¡Ay! Esa.
4: Si nos dejan.
3: Muy buena. Tan,
4: ¡qué
3: tan
4: buena rolonona! Y aparte es septiembre.
2: Si nos dejan.
3: ¡Ea!
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4: ¡Cóyse! No ¡qué rolón!
3: ¡Cóyse!
2: Sí,
9: si nos dejan.
4: ¡Nos vámonos!
3: Ahora sí que las tres me gustan.
4: ¡Saca el tequila!
3: ¡Está difícil!
2: Oye, buenas canciones, ¿eh? Bueno.
4: El nuevo aparecer. No. ¡Ay, ay, ay! ¡Espérense!
2: Oye, a ver, bueno, ya saben, tres canciones que están compitiendo. Sí, ya pueden votar directamente por su canción favorita, que yo traigo los Cumbia Kings con No Tengo Dinero.
3: Jaguares, te lo pido, por favor.
4: Si nos dejan con Luismi.
2: Bueno, ya voten al 3315-20101.
4: Uno.
2: Y ya saben que tenemos pase doble para el evento de tenis que se va a llevar a cabo aquí en Guadalajara, un evento internacional que está increíble. Y también un par de boletos para This is Michael. Así es que hagan su voto ya, aquí en La Garra.
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0: 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Porque no te acuerdas.
1: A ver. ¿Que no tiene nada bueno que decir?
0: No, la verdad no, cosita santa. 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
0: De veras.
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29: Bueno, damas y caballeros, seguimos en este... en esta pelea, que es una pelea de canciones.
30: No, es una competencia.
29: Es una fight. Hoy hasta la... hoy, la canción que me puso la vecina, ¡súbele! Hoy, ¿qué es, vecina? Es una pelea esto.
31: No, la pelea no es de las canciones, la pelea es de nosotros.
29: No, es de las canciones. No, yo no me voy a pelear contigo.
31: Nosotros somos los que peleamos.
29: O sea, ¿tú ya quieres pelear conmigo?
31: No, pues
30: exclamar
31: no, tampoco.
30: Exclamar a los que se están peleando.
29: Tú eres el que lo estás diciendo, yo estoy diciendo de las canciones y tú te quieres pelear conmigo. Ok, ay, perfecto, pues, nos peleamos.
31: No, pues,
29: como
31: bueno,
29: quieras,
31: pues.
29: Adelante.
31: Ay, no, ya,
29: a ver si es cierto
31: ya
29: que
31: no
29: puedes.
31: Ya no quiero.
29: Me enseñó una cortadita así en un dedo y me dice, mira lo que me pasó, me duele mucho. Le digo, ve lo que me pasó a mí, no lloro, perra.
31: No, no dije que me dolía, solamente dije que para masajes.
32: Buenos días, chicos, ¿cómo estamos? Garrita pasando melón, al tío Betún, al
31: Wolf
32: pasando melón, a la vecinita y a mi hermana.
29: Mucho chico, rollo para votar por Ale.
30: Es para no seas envidioso,
32: garra. Mi hermana.
29: Pues vaya, gracias. Adiós, ya, bye.
30: Bueno, cuando salgan así los tuyos, también los vas a cortar, ¿ok?
29: También, no lo corté, se fue completito.
30: Sí, sí.
29: Mira, ve cómo terminó.
30: Sí, sí,
29: hoy.
30: Bien,
32: del alma.
29: Ahí está, ahí se acabó.
30: Sí, sí, garra, está bien.
29: ¡Hola, buen día! Me interesaría participar por los boletos para el abierto de tenis en Guadalajara. Quiero llevar a mi hijo. Muchas gracias por tomarme en cuenta. Saludos atentamente, Miguel Ángel Cuellar. ¡Voto por la garra!
30: Es que
29: muchas
30: ahí está el fallo.
29: Gracias.
30: Ahí está el fallo. Siguiente.
33: ¡Días!
29: ¡Días!
33: Soy la güera y pues...
29: A ver, güera.
33: No hay nada
29: güera
33: en contra de los...
29: ¿De qué lado más que la güera?
33: Los demás. Simple estrategia, pero pues como no hay quinto malo... Los secretos por el tío Betún.
29: ¡Esa!
33: Y quiero participar por los boletos de Michael Jackson, porfa. Bye.
29: Soy Esmeralda Fernández.
30: ¡Días! Mi voto es para mi tocayo, la garrita, y participo por los boletos de Michael. Soy Mayito Hernández. De parte de Mario Alberto Hernández López, gracias.
29: ¡Días! Doy mi voto por garrístico, por la garra. Soy Angie Salinas y participo por los boletos de Michael Jackson. ¡Saludos!
34: ¡Bien!
29: Bien.
34: ¿Cómo están, chicos y chicas y chicas? Aquí su compa Noé de Uber reportándose como siempre. Every day. ¿Cómo estás, Carita?
29: Bien, ¿tú?
34: ¿Aliki?
30: Yes.
34: Tío Beto.
29: ¡Perfecto!
34: Vecina, qué milagro, vecina.
30: Perfecto.
34: La trae la vecina. Ella recibe el disco con los boletos del tenis open.
31: Me dio hambre.
34: H&M. Para participar en el regalo garrístico.
29: Ajá.
34: Yo creo que me voy a ir por el...
29: Se te antojaron.
34: Por el quintito del tío.
29: ¡Eso! ¡Tómala!
34: ¿Qué tal está?
29: Quintito.
34: Los quiero mucho.
31: No importa, mientras voten.
29: Una engordadera traes tú.
30: Oye, es que aparte me dio mucha risa, perdón, pero me empecé a reír. No manches, Beto. Beto, si nomás llega y pum, saca galletas.
29: No,
30: y luego ya estamos hablando y pum, saca otra
29: ahorita
30: cosa.
29: Ahorita, oiga, no.
30: Y luego ahorita, pum, saca unos churritos.
29: Estoy al aire y saca unos churritos. ¿Qué son estas cosas?
30: Unas donitas de
29: pero
30: churritos.
29: Pero de grasa con manteca. Y no
4: sí,
29: sé.
4: Sí, sí.
29: Y saca y me las avienta en la mesa.
4: Chicharroncitos
30: famosos.
4: No,
30: pues es que lo caché, los tenía escondidos y lo vi y le dije, ¿qué no manches, Beto? Y ya como que lo salió así como que dijo, no, es que traje botanita.
4: Pues sí.
30: No, ni que... los abras.
4: ¡Vale! ¡Hambre!
29: Vámonos con los votos. Dice, Garra, agarraste una buena rola, pero el tío Beto el otro día ganó con los Cumbia Kings. Así que Ale, esa de Luis Miguel, es un rolón. Cuando ¿cómo? Tenía buena música, el sol.
30: Yes.
29: Pero estamos en compañía del quinto, del tío Beto. Vamos por el quinto del voto Beto.
4: Gracias.
30: Están en campaña, dice.
4: Estamos en campaña.
30: No, hombre, ¿cuál campaña?
29: Angélica Huertas dice, sí quiero ir.
30: Ya. Que Beto te invite.
5: Hola, Garrita.
29: Hola.
5: Hola, Ale, Garibay.
30: Hola.
5: Patir.
4: Botana para todos.
5: Feliz viernesito. Y pues las rolas de hoy, Ale, está buena. Luis, Minty, Tequilera. Ok. La de Jaguares, bueno, sí, no, claro. Ah, bueno.
30: Ahí va a ser
5: pero
30: de otra
5: la
30: vez.
5: Que tiene actitud de viernes, bueno, la de la Garrita. ¿Cómo no? Claro que sí. Mi voto es por los Cumbia Kings.
29: Muchas gracias, conocedora de la música internacional.
30: ¡Ay, oílo!
4: ¡Resulta!
30: No, vaya, los Cumbia Kings.
29: Buenos días, mi voto es para mi estimado Garrita. Muy alegre tu canción. Saludos, tío Beto, Ale Garibay.
4: ¡Saludos!
29: Garra, los amo. Soy Guadalupe Aguilera.
6: Viernes, amigos. Saludos para todos y que pasen todos un muy buen, excelente fin de semana.
30: Gracias.
6: El día de hoy voy a votar por ti, Garrita.
29: Muchas gracias.
30: Ay, mic, oiga, mic. No, pues si se trata de eso, tú también me voy a poner a llorar mic. Y me voy a salir, ajá, para que voten por mí y todo. Mic.
29: Hazlo, tú eres libre de hacer lo que quieras.
30: Sí, pero no te haces ridiculeces.
29: Cada quien hace lo que quiere, ridiculiza, se siente fresa, se siente naco, lo que quieras.
30: Sin dinero.
29: Exacto, como quieras.
30: Muy bien.
29: Te
30: sí,
29: puedes sentir un dios, te puedes sentir sin dinero, te puedes sentir con dinero, te puedes sentir el diablo.
30: No, así no. Tú me siento sabrás. Porque eso no funciona.
29: Cada quien. Mientras uno vaya ganando,
4: síganle.
29: Hagan lo que quieran. Regresamos aquí en La Garra.
30: Sola. En Exa.
29: Digan, nomás van perdiendo y ¡ay, por de su madre!
30: ¡Oilo, oilo!
29: ¡Venga la música! Regresamos después de esto.
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1: Rápidamente vamos a escuchar otra vez un pedacito de las tres canciones que se están partiendo el queso.
2: Va.
1: Vámonos con la de mi querido tío Betosti.
3: Te lo pido, por favor, de Jaguares.
1: Muy bien. Canciones de íconos mexicanos cantadas por otras personas.
3: Ajá, coveriadas.
1: Ahí está. En cuanto reviente, ya sabemos cuál es, ¿okay?
3: No, tarda. El intro es un poquito largo.
1: Por eso, hoy... No, pero pues, a ver.
2: Ya la regresaron. Déjala. No le hace, déjala.
3: Ahí va. No,
2: listo, ya tronó. Muchas gracias. Siguiente.
1: No es guitarrita, es una armónica.
3: Por ah, si digo no la sabes. Armónica, perdón.
1: Por si no sabes de música, compadre.
3: Oh, qué
2: ah, dile que no sabes.
3: Okay. Perdón, cumbia
2: ay,
3: Kings.
2: Pero hoy no más es.
1: A ver.
2: Hoy no más este rolón.
4: Si nos dejan,
2: ¿cómo dice?
4: Nos vamos a querer toda la vida.
3: Costas.
2: Ay, no.
3: Costas.
5: Estos votos solo es para la gente bien.
3: Costas.
5: ¿Tú crees que eres gente bien? Vota gracias. Por mí.
1: Ya estás.
5: ¿Te consideras guapo?
1: ¡Esto va para el pópulo, señores!
2: Oh,
1: ¡venga!
2: Espérame,
3: ¡eso es para el barrio!
1: Ahí está la de los Cumbia Kings de La Garra. Y es para todos aquellos que son del pópulo. Vamos con los fresas contra los fresas el día de hoy. No tengo dinero, pero tengo mucho amor.
2: ¡Ay, ahí pues están ahí los... están las tres rolitas para que sigan votando por su favorita. Tenemos más votos, Garra.
1: Un chorro, déjame irme a ellos rápidamente, mi querida Ligaribay Basir.
2: Sí, voy a ir.
1: Deja ver dónde me quedé, por acá. Aquí mero dice, quiero participar por los boletos de Michael. Hola, chiquis, buen día. Hoy voto por el tío Beto.
3: ¡Gracias!
1: Que sea la que está... ¿Qué?
2: Que se la está rifando.
1: Se la está rifando.
3: Yo lo sé.
1: Voto por el... te lo pido, por favor.
3: Gracias.
1: Muy bien. ¡Díaz!
2: ¡Díaz!
1: ¡Ay, no tengo dinero! ¡Puro amor! ¡Voto por ti, Garra! ¡Súper guapo! Muchas gracias.
2: ¡Ay!
1: ¡Papazón de Milo! ¡Buenos días!
3: ¿Lo vieron?
2: ¿Ya lo vieron?
3: ¿Ya lo vieron?
2: Pero sí lo conoces.
3: O vuelve a pasar.
2: Bueno, la belleza es subjetiva, Garra. No te agüites, la belleza es subjetiva. Para quien eres guapo, para otros no tanto.
1: Me queda muy claro.
2: Claro.
1: Muy, muy claro.
2: No pasa nada.
1: Estoy esperando a ver qué onda es.
2: Oh, estamos cotorreando, Garra. ¿Dónde piensas ese estricto así feo? Dice, buenos días, Garra, Ale. Mi voto es para la canción No Tengo Dinero. Participo por los boletos de This is Michael, Rocío Vázquez Cortés. Excelente viernes. ¡Viernes! Garra, ¿sí te levantaste a las 5 de la mañana para ver a los ciclistas?
1: Ya parece que voy a levantar a las 5 de la mañana para ver a los
2: ciclistas. Obviamente no.
1: ¡Ay, ajá!
2: Pues si no cumple lo que dice, ¿cómo crees que va a ir en la mañana a pararse a las 5 de la mañana?
1: Nunca, jamás en la vida. Todo lo que diga no me lo
2: es
1: crean.
2: Es mentira, como Cucamonga.
1: Ajá.
2: Vecina, ¿por qué repite la canción de Alex Syntek si no está participando en el regalo garrístico? Ay, no, bueno, ¿no quieres venir aquí a producir el programa?
1: Ya ves.
6: Oyes bien.
2: Ale, sí voy a ir, voto por ti, dice, ¿eh? Vota
6: muchachos.
2: Por mí, gracias.
6: Híjole, desde las insólitas imágenes de Aurora, Caifanes, Jaguares y nuevamente Caifanes, una vez más, y porque no hay quinto malo, vamos.
2: Ay. Y porque Dios
6: Betún.
2: Así lo quiso.
3: Y porque Dios así lo quiso también.
1: Ajá. Buenos días, Exa. Voto por el tío Beto y participo por los boletos del torneo de tenis. Saludos, Israel Rico Zavala. Gracias.
2: Rico
7: Zavala. Hola.
8: Toda que verienta.
1: Toda que verienta.
2: Ya ves, él es guapo.
8: Obviamente,
2: él es guapo.
8: Por
2: obvio.
8: Luis, mi
2: obvio.
8: Buena elección, mi.
2: Solo los guapos votan por
8: Ale.
2: Nosotros.
8: Saludos.
2: Gracias, guapo.
8: Feliz viernes,
2: guapo.
8: Súper chido.
2: Todo que
1: bye.
2: Ver.
9: Viernes.
2: Hello,
9: amigos de Exa, ¿cómo están? Espero
2: bien.
9: Que súper bien y pasen un excelente fin de semana.
1: Igualmente.
9: Mi voto del día de hoy, obviamente,
2: por mí,
9: es por la canción de Ale G.
2: Obvio, porque ella también es fresa.
9: A esa canción no le llega ninguna.
1: Ay, ajá.
9: El sol es el sol, ya lo hemos dicho.
1: Ay, la luna es la luna. El mar es el mar. Las estrellas
9: Michael.
1: Son las estrellas.
9: Saludos, amigos, los amo.
2: Ella
9: besos.
2: Es fresona.
1: Ay, no sé.
2: ¡Bueno!
1: Ándale, pues, ya llegó este.
2: Te va a felicitar, Beto, te va a felicitar.
1: No, yo creo que no.
2: Porque llegaste temprano.
1: Ah, sí. Tío, chicos, un viernes más para participar en el regalo.
2: ¡Garristique!
1: ¡Garristique!
2: ¡Garristique! ¡Garristique!
7: chicos, este viernes la neta voy a omitir mi opinión acerca de las canciones. ¡Tío Beto! Pancita Huanga, el que dice que las aves no son animales. Este viernes, aunque me lo pidas, por favor, no me voy a ir contigo. Ya eso de que cuatro sin sacate, la neta, no me gusta. ¡Comadre, tu cancioncita! De esa que si nos dejan. Esa cancioncita está buena, pero como para un karaoke tipo sábado, 3:15 de la mañana, no para viernes de regalo garrístico, comadre.
2: Pues es que ¿qué te puedes esperar de Cucamonga si no es que
7: este viernes nos vamos a ir con mi papazón.
2: Es nuevo rico el Cucamonga.
7: Nos vamos a ir con los Cumbia Kings.
1: Muy bien.
7: ¿Eh? Con el emprendedor de saca las agarras, estupidez.
1: Pues vente.
7: Saludos, chicos. Besotes en la tuerca mogosa.
1: Ahora resulta que el barrio. Muchas gracias, Cucamanga. Entonces, oye, barrio, dice, la de la garra desde G Colima, votamos.
3: ¿Qué?
1: Desde G Colima. Pero ahí está, voto para la garra. Gracias, gente de Colima. Besos en el peyoyo.
10: No, feliz viernes.
1: Guaymas, Guaymas, Sonora.
10: Yo para votar por la verdadera canción mexicana.
2: Gracias, ponle mi
10: si
2: voto.
10: Si nos dejan,
2: gracias.
10: Nos vamos a querer toda la vida.
1: Te faltó tu risa de.
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2: Por eso no votan por ti, por mala onda.
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1: Damas y caballeros, tres canciones. Tres canciones que están compitiendo el día de hoy. La del Betostri es...
2: Jaguares, te lo pido por favor, vamos por la quinta.
1: Ajá, Ale Garibay.
3: Yo traigo a Luis Miguel con Si nos dejan.
1: Nos vamos a vivir a un mundo nuevo.
2: Ándale pues, ya se cree Luis
1: Miguel. Si nos dejan.
3: Ya se siente Luis Miguel.
1: Haremos con las nubes terciopelo.
3: Lo malo es que luego...
1: ¡Papazón de melón!
3: Se parece también a él. Ajá.
2: ¿Qué? Pero a ti te funciona porque es campaña. Al final de cuentas está votando.
3: Sí, da
2: está
3: risa.
2: Haciéndote campaña.
3: Sí, da risa, ¿no?
2: Sí, pues sí, un poquito.
4: ¿Ya puedo continuar? ¿Puedo continuar?
3: Sí, adelante, sí, adelante. Sí,
4: muy bien.
1: Díaz, mi voto es por Ale Garibay y mi Luis Miguel, saludos.
3: Gracias.
1: Díaz, soy Ale Corazón, mi voto es por ti, Garrita, quisiera participar por los boletos de Open. Muy bien, hoy por cierto yo no dije cuál es la mía. No. La mía es la de Kimbia Kings y no tengo dinero.
3: ¿De
1: ¿no?
3: quién?
1: Kimbia Kings.
3: De Kimbia Kings.
2: De Kings.
3: No de los Kimbia Kings.
2: Y no tiene dinero.
3: Y no tengo dinero, gracias.
1: Ok. Díaz, les mando un fuerte abrazo. Mi voto es para La Garra Hermoso. Participo por los boletos de Michael Jackson. Los quiero, soy Claudia Mora. Besitos.
5: Díaz. Yo voto por La Garra.
1: Gracias.
5: Y participo por los boletos.
1: Que le siguen chilando la cola a estos.
2: Están
1: más enchilados.
2: Gané cuatro seguidos.
1: Están más enchilados que mis ahogarras.
2: Gané cuatro seguidos, ¿tú crees que...?
3: Sí, no, y hasta chécale en la lista. Yo al principio empecé muy bien
1: pues
3: el año.
1: Nomás empiezan a perder y se les pone la cola roja.
2: Revísale.
3: Ay, cómo vamos. No.
1: Hola, mi voto
3: pues
1: es para...
3: No nos vamos llorando.
1: ¿Me pueden escuchar, por favor?
3: No. Sí. Ah, perdón. Dale, dale.
1: Mi voto es para La Garrita.
2: Ok.
1: Antonio Aguilera, quisiera participar por los boletos.
2: Bien.
1: ¿Escucharon?
2: Bien.
1: Muy bien.
5: XFM 101.1, mi voto es por ti, mi estimada Ale Garibay.
3: Ay, muchas
5: ti.
3: Gracias.
5: Qué buena rola tienes.
3: Ya están a punto
5: los
3: de correrme aquí.
5: Los la neta están bien choteados. Súper
3: ya me echó el agarrajos de pistola.
1: Yo
3: dije, no, ya, perdón. Perdón por todo.
5: Desde que no está Ivy Quintanilla ya valieron quesadillo.
3: ¿Todavía existen los Cumbia Kings?
2: Sí, siguen todavía.
3: ¿Sí?
1: Claro.
2: Cumbia All Star ahora.
3: No, pero es. Ah, es Cumbia
2: All Star. Cumbia All Star ahora.
3: All Star de Cumbia Kings and All Star.
1: A ver, échale pues.
3: Díaz, mi voto es para la reina de la radio, Alexita Garibay. Aunque la del tío. Pues.
1: Cerdo, ahí.
3: Puerquito.
1: Ajá.
3: También está con todo. Atentamente, el mamacito.
6: Díaz, Garrayale.
1: Hola.
6: Mi Díaz. Voto hoy de no.
1: A ver, espérame, también está aquí el Beto, por no, si lo quieres no, saludar, ¿eh?
2: No, gracias, no, gracias.
1: Fíjate.
3: Él va ganando,
1: lo
3: va ganando.
1: Lo pusieron como cero a la izquierda.
2: No, yo no quiero nada.
6: Díaz, hoy. Garrayale.
3: Hola. Ajá.
6: Mi voto hoy definitivamente es para Ale, porque ya sabemos que el sol... Nunca falla.
3: Nunca.
6: Y bueno, como estamos escuchándolos aquí en la oficina, mi compañera Delita les va a dar su voto.
7: Voto por la canción de Ali.
3: Ah, gracias.
6: Muchas gracias, que tengan un bonito día. Les mandamos
3: es una
6: un abrazo
3: gran
6: enorme.
3: Compañera Godín.
6: Excelente viernes.
1: Hasta luego,
3: Todos
1: hasta
3: tenemos una super compañera Godín que te acompaña y está contigo en las buenas y en las malas. Muchas gracias.
1: Ok, continuamos. Saludos y mi voto obvio es para La Garra.
8: Okay. Buenos días, amigos.
3: Buenos
8: de
3: días.
8: EXA.
3: Hello.
8: Aquí reportándome en este viernes garristique, que.
1: Ajá.
8: Yo solamente quiero votar por mi papazón de melón, que es La Garra.
1: Ah, güey, güey.
8: Decirle al tío Betosti que no se pase de verdura.
1: Güey,
8: güey. Y Ale Garibay también, qué canciones tan aburridas, y ahora es viernes.
1: ¡Ya se las sábanas! ¿Para qué comiste?
3: Obviamente, obvio.
8: Saludos a Cucamonga y cómete mi mantecada, perro.
1: ¡Tómala! ¡Directo y a la maceta!
3: Sí, desde que empezaste a hablar supe que no ibas a votar por mí.
7: Se me
3: nota desde lejos.
1: ¡Días!
7: Como hoy es día de canciones cantadas por otro artista, ajá, yo les voy a cantar Dos mujeres, un camino, dos mujeres, no sé qué antes. Yo voto por el tío Betún.
3: Ay,
7: claro,
3: deja
7: de
3: nuestro acto.
1: Adelante.
3: Deja este gran acto, cirquense.
1: ¿Cuál? ¿Qué? ¿Qué?
3: Es que cantaba bien padre y no lo dejaba.
7: Pues,
3: no dejas de disfrutar.
7: Yo les voy a cantar Dos mujeres, un camino, dos mujeres, no se crean tesoros. Yo voy.
1: Ya, pues.
7: Voto por él.
1: Gracias. Échale, venga.
3: Viernes. Muy buenos días, Garrita, Ale Preciosa, Tío Betún y a todos en cabina. ¡Sos! Hoy quiero votar por la más preciosa, Ale Garibay. Aunque cabe resaltar que siempre he admirado demasiado tus excelentes gustos musicales, mi Master Garra. Les mando un abrazo, su amigo Miguel Martínez. Y participo por los boletos de Michael. Gracias por ser el mejor programa
1: del mundo. Muy buen día, Luis Miguel, sin duda, voto por ti, Ale, y más porque mi cumple es en septiembre.
2: ¿Septiembre?
1: Muy bien.
3: Eso es todo,
1: septiembre. El último y nos vamos, dices, ¡Díaz!
3: ¡Díaz!
1: Siendo yo tan fan de los Caifanes, mi voto es por Jaguares.
2: ¡Eso!
1: ¿Creen que podrían mandarme un feliz putaños? Pues la verdad
3: pues
1: no.
3: Pues déjalo
1: no,
3: pensar.
2: Sí, se lo merece, sí. ¿Cómo no? Mándenle su.
1: Ay, ay, nomás porque votaron por ti.
2: Claro, y aunque no votara también. Mándenlo.
1: Ayer fue mi cumpleaños. Ayer, ya pasó.
2: De todos modos.
1: ¿Para qué quieres un feliz putaños? No, hasta pues, el año que entra.
3: Hay que poner uno de 42 años y un día.
1: Ajá, dice, los amo, me encanta escucharlo siempre. Bueno, nomás por eso un feliz putaños. Nomás por
4: feliz
1: eso.
4: Putaño, que te la pasé muy bien.
1: Con eso vamos a ir a corte. Y para rematar, nos manda aquí mi querido Wolverine Dance, aquí King desde lejos dice, los Cumbia Kings siguen, ya sin Cruz Martínez y sin Peewee, pero aún los AB Quintanilla. ¿Ok?
3: Ya duérmete, Wolverine.
1: Ándale, pues. Ahorita regresamos, sigan votando por su canción favorita, a mi querido Betoshly.
2: ¡Jaguares! Te lo pido, por favor.
3: Si nos dejan.
1: Luis Miguel y yo traigo a los Cumbia Kings, no tengo dinero. Ni nada que
3: ¿y
1: dar.
3: ¿Y qué canción pusiste?
2: Lo sabemos.
1: Esa, la de no tengo dinero.
3: Ah, perdón, perdón.
1: Ajá. Ahorita regresamos aquí en La Garra.
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1: Ya casi termina Ale de maquillarse. 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
3: Bueno, vámonos con los últimos votos y
2: oye,
3: ya.
2: ¡Oye, ese rolón! La marcha de Zacatecas. Porque este fin de semana estaré en la Gran Feria Nacional de Zacatecas.
3: ¿Vas a ir para allá?
2: Voy a ir.
3: Ay, ¿por qué no me llevas?
2: ¡Vámonos!
3: Oye, bueno, vámonos con los últimos mensajes porque ya vamos a destapar la canción ganadora y la perdedora. ¿Ok?
4: Sí.
3: A ver, ¿qué dice la
2: ¡Viernes!
5: ¿Qué tal? ¿Cómo están? Garrístico, mi querida Ale Garibay, ¿cómo están? Hola. Su amigo Choco Pérez, ¿cómo andan?
3: Bien, ¿y tú?
5: Chambeando como siempre, con este calor, lluvia, de todo, mi garrita, ¿cómo andan?
3: Vientos, huracanados.
5: Bueno, pues les llamo para participar en el tema, y la verdad, garrita, mande. Que yo soy puro AC/DC, garrita, ¿cómo ves?
3: Yo también, pero aquí
5: me
3: no se puede.
5: Me gusta mucho la música de antes, somos contemporáneos, garrita, pero he de decir que tengo mi gusto culposo, y la neta, sí, me gusta Luis Miguel, garrita, ya que, ajá. Así que voy a votar por la hermosa y querida Alecita Garibay. Ahí vas a ir.
2: Ay, muchas gracias. Garrita,
5: ¿ya comió?
3: No, todavía no.
6: Y no tengo dinero.
3: Nada que dar.
6: Lo único que tengo es mi voto para Ale Garibay.
2: Yo no
6: soy fiel, no como otros.
3: Qué bueno porque cantaba.
6: Saludos. Y saludos al tío Betoski.
3: ¡Saludos! ¿Qué?
2: Gracias. Es que estoy viendo dónde vas porque.
3: Ah, no, es que ya
2: tengo marcado
3: ya,
2: todo.
3: Ya contamos algunos.
7: Sí, ah, okay.
3: Ya. Aquí está el testigo, ajá, número uno.
7: El testigo,
3: okay.
7: También.
6: Y no tengo dinero.
3: Ese ya lo dijimos, dice por acá. Ese ya lo leímos. Y dice por acá mi voto. También ya lo leímos. Venga, viernes. Hola, Garrita, Ale, tío Beto. Buen día. Mi voto es por tío Beto. Participo. Eso. Saludos por los boletos de This is Michael. Santiago Lozano Méndez.
2: Díaz Garrita, señorita de jabón y panza ¿qué? Guangamonga.
3: Guangamonga.
2: Aquí el señor Guzmán. Señor Guzmán, ¿qué tal? Muy buenos días, buenas tardes. Saludando y para dar mi voto, y es por ti, señorita de jabón. Fuerte el aplauso al señor Guzmán, que hoy nos escucha.
3: Y la Díaz. Única que aplaude así.
2: Pues claro, el señor Guzmán también está. Ay, garra. Y luego, oye, luego quién está enojado y eso.
3: ¿Quién es el que hace pleito?
2: Señor Guzmán. Yo sé que usted está aplaudiendo conmigo. Gracias por eso. Díaz, desde el caluroso Playa del Carmen. Saludos a mi garrita, tío Beto y Alecita. ¿Sí van a ir? Mi voto es para la garra, para comenzar el beviernes.
3: ¡Que comience el beviernes! Damas y caballeros, ya se sumaron todos los votos y en este momento se cierran las votaciones.
7: ¿Ok?
3: ¿Ok?
7: Ok.
2: ¡Bravo! Bueno.
3: Pues vámonos entonces, mi querida vecina, si tienes por ahí ya el tercer lugar. Dijo hace rato que estaba muy parejo. ¿Quedó muy parejo? ¿O sí se despegaron?
2: Muy bien.
3: Bueno, pues entonces, damas y caballeros, esa canción horrible, esa canción espantosa que se va a la basura y que el día de hoy se retira de la contienda. Esa canción,
7: ajá,
3: que ustedes decidieron, porque aquí el público sí decide, no la producción.
7: Ajá. Ni el patrón.
3: Ni
7: la
3: que
7: garra.
3: Fuéramos la casa de los famosos.
2: Okay. Aquí sí se decide el público, aquí sí tomamos en cuenta sus votos.
3: Exacto, así es que la canción que se queda en último lugar es...
2: ¡Oh! ¡No!
3: Ahí está tu quinto.
7: No importa, ya llegaron cuatro. Quinto.
3: Mira, como la selección nacional, no llegaste al quinto.
7: No, la próxima semana me desquito.
3: Ahí está, como la selección, te dije.
7: La maldición de México.
3: Ajá, no llegaste al quinto, perro.
2: ¿En qué mes estamos? En septiembre. ¿Qué eres, mexicano? ¿Cuál es la maldición? No llegas al quinto.
3: Ajá, ¿pegas? ¿Ok?
7: No importa, yo he ganado cuatro, ya me había cansado.
3: ¡Ay, ajá!
2: Beto, deseando suerte.
7: Sí.
2: Acuérdate que no importa eso en qué lugar quedemos, con que no agarren
7: ni la garra. ¿Quién gane?
3: Ah, ya ves, este iba a decir, ¿quién quieres que gane?
7: Mientras la garra no gane,
2: ahora,
7: todos.
2: Ganamos todos.
3: Ahora pregunto, ¿por qué no quieres que gane?
7: ¡No más! Porque nos encanta hacerte enojar.
3: Te caigo mal.
7: Nos encanta hacerte enojar. Ver la cara.
3: Soy gente
7: dices,
3: non grata para ti.
7: No, eres gente grata, pues. Pero nos gusta ver tu cara cuando pierdes. Es genial.
2: Es que la gente no sabe, pero la garra luego sí se enoja.
7: Sí,
3: sí. Bueno, damas y caballeros, porque ustedes lo decidieron, la canción ganadora de este viernes.
7: Confiamos en ti.
3: Que te quiero viernes.
2: Sí, por favor, se puede. El señor Guzmán hizo la diferencia. Sí, se puede.
7: Vamos, por favor.
2: Se puede.
7: Haz lo posible.
3: Sí, vamos a contar a las tres.
2: Una, dos, tres.
3: Gracias, Ale.
2: ¡Mariachi! Señor Guzmán, gracias. Le dedico el triunfo el día de hoy. Por un voto gané. Gracias.
7: Un voto.
2: Si nos dejan.
3: Tres votos.

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1: Bueno, damas y caballeros, ya se acabó la guerra. Ahora sí ya somos amigos otra vez.
2: Ajá.
1: ¿O no?
2: Sí, ajá.
3: Pues yo soy la reina en esta semana. Pues mira, no sé, la verdad está feo que el tío Beto no haya ido por el quinto. Aquí el problema no es ese, problema es por qué la Garra no ha ganado.
2: En más efecto, de esa semanas. Es la pregunta, ¿por qué no ha ganado?
1: Porque si yo pusiera el tema ya hubiera ganado todas.
2: Uy, no, pues, qué lástima.
1: Pero bueno, cada quien.
3: Ni siquiera la de la semana pasada de Cerati.
2: Ni siquiera la de su cumpleaños.
3: Ni su cumpleaños, ajá, gané yo.
2: O sea, como ahí, ¿qué se hace? A ver, ¿cuál es la justificación al respecto?
3: Pero ya nos vamos. Muchas gracias por estar con nosotros.
1: Pues. Oye, déjame dar el nombre del ganador que se va a ver a Michael Jackson. This is Michael. Y se lo lleva nada menos y nada más que Miguel Ángel García Martínez.
3: ¡Ey! ¡Felicidades!
1: Y para el Open. Oye, mucha gente quiere ir al Open de Guadalajara, ¿eh? Mucha gente solicitó boletos. Estén pendientes porque en todos los turnos en vivo estamos regalando boletos para el Open de Guadalajara, que va a ser internacional. Ahí en las canchas del tenis que están en el Parque Metropolitano, ¿ok?
3: Al lado de Mar, sí.
1: Exactamente, pues se lo lleva Cristian Omar García Lugo. ¡Ya nos vamos! Gracias, vecina, por allá en los controles, mi querido tío Betostli.
2: Nos vemos la próxima semana para empezar otra vez el GANI.
1: El conteo, porque ya otra vez desde cero.
2: Pero lo hacemos.
1: Ahorita Ale va ganando un punto.
2: Sí.
3: Yo voy ganando.
1: Vamos a ver qué pasa. Si en el próximo vuelves a ganar tú, Ale pierde su punto.
3: La inmunidad.
1: Ajá, exacto. Ajá.
3: Así ves esto.
1: Bueno, pues ya nos vamos. Gracias, Tío Betostri, y redes sociales.
2: Tío Betún por todos lados. Facebook, Instagram, TikTok, todos lados, Tío Betún.
1: ¿Por todos lados?
2: Por todos lados.
1: ¿Por ahí también?
2: También por ahí.
1: Ale Garibay va a ir.
3: Sí, voy a ir. Síganme en redes sociales, @AleGaribay, porque este fin de semana estaré en mi tierra, Zacatecas.
1: Yeah. Yo no puedo ir porque tengo las aguerras, ahí los espero.
3: Sí.
1: Este fin de semana, sábado y domingo. Chéquense mis redes sociales en La Garra Oficial en Instagram y en Facebook como La Garra. Nos escuchamos el lunes, damas y caballeros. Les dejo besos en el peyoyo y besos en el yoyopo. Como dice La Garra. Chao, chao.
4: ¡Atención, corazón santo! 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

Y en todas partes, Fontex FM 102.9, bienvenidos al WhatsApp Exa. Es viernes y es el viernes 11 de septiembre del 2026, aquí en el centro de la ciudad. Pues ya estamos viendo que están con los preparativos, ya sabes, para pues los stands que se van a colocar, porque viene el grito de independencia y hay que celebrarlo como se debe, como todo buen mexicano. Entonces, mientras tal vez tú vas ahí como que un poquito ajetreado con el tráfico, está, oye, tolerable, es viernes, digo, ¿qué más se puede esperar, verdad? Más que disfrutar de buena música, así que te invito a que te quedes en sintonía de la frecuencia exacta 102.9, que me acompañes y por supuesto que te quedes porque te traigo chismesazo. Más adelante te platico de una conductora pues que celebró su cumpleaños de diferente manera. Muchos hemos dicho a manera de broma de septiembre, los que cumplen años, ¿qué les cantamos? Bueno, pues te platico de ella en instantes. Oye, también desde el vocalista de los Tucanes de Tijuana hasta Mariana Botas, más adelante te digo quiénes son los famosos que quedaron esperando a Karim León. Ay, Karim de mi corazón. Oigan, le pasó algo que ni él esperaba, pero bueno, lo platicamos más adelante. Y como ayer no hubo jueves musical, porque nos iba a hacer falta tiempo, aplicamos el viernes musical, rolitas de rock en tu idioma que aún recuerdas, ¿te parece? Así como que vamos a ponernos un poco rockeros en este viernes, así que te invito a que me mandes mensaje al 238-320-2420 y hagas tu propuesta. Pues bienvenido, soy Charo Martínez, te dejo más música y en todas partes, Fontexa.

personas que hablan de más, que dicen cosas y les crean mala fama. Entonces yo creo que en parte hubo un poco de eso, de lo que influyó en que algunos se creyeran las cosas que dijeron otros de gomita y que no le crean. Pero bueno, el punto es que ella celebró su cumpleaños número 32, como ya es tradición en su vida, pues decidió festejarlo con un enorme pastel decorado con los colores de la bandera mexicana, porque su cumpleaños fue ayer precisamente. Entonces, oigan, yo creo que pues no pudo ser más acorde con la temporada. Su cumpleaños ocurre a tan solo unos días de que se conmemore la independencia de México. Y entonces, pues ella celebró 32 años. Oigan que, híjole, en cuestión de salud se ha tenido problemillas ahí. Pero bueno, el punto es que presumió su pastel. No sé si todos tal vez se animarían. Yo creo que la mayoría somos de los que decimos, o sea, no. Yo creo que si yo hubiera nacido en septiembre, yo diría, no, yo quiero un pastel normal. Pero muy original ella, muy original. Aunque su cumpleaños, pues representa un motivo de celebración. Esta fecha también llegó en medio de preocupaciones precisamente por la salud, y es que recientemente reveló a través de sus cuentas que nuevamente enfrenta complicaciones relacionadas con el sistema digestivo. Entonces, cosas que suceden, pero bueno, enhorabuena. Esos 32 añitos, esperemos que los disfrute muchísimo, como se debe. Vaya, ¿alguien más es Team Gomita o es de no? Anti-Team Gomita. Oye, sigue sintonía de la frecuencia exacta 102.9. El WhatsApp de cabina es el 238-310-1029. Mi querida March, ¿cómo estás? Nada más vi tu charito. Fue lo único que leo. Bueno, pero escríbeme igual frases cortas, ¿te parece? Excelente tarde y gracias por estar en sintonía. Si tienes alguna propuesta para el viernes musical, rock en tu idioma, vamos a ponernos rockerones, ¿les parece? Así que espero mensaje 238-320-2420. Pero mientras tanto, te dejo más música.

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Y en todas partes, Pontex FM 102.9, oigan, viernes para disfrutarse. Y entonces dijimos que podríamos poner rock en tu idioma, ¿les late? Entonces, saludos, manzanita. Entonces, hagan propuesta de canciones que las vamos sonando, porque ayer nos hizo falta el jueves musical, entonces hoy podemos aplicarla, ¿les parece? Entonces, el WhatsApp de cabina está a disposición, es el 238-320-2420. 238-320-2420, rolitas que se pueden colar, hagan propuesta. 238-320-2420. Migue, ¿cómo estás? Buenos días. Hola, March, buena tarde. Bueno, y a todos los que se van sumando, excelente tarde para todos. Después de haber escuchado a los Enanitos Verdes, ¿no? Hombres G, viene a continuación. Me late, oigan, el ataque de las chicas cocodrilo. Les late, hagan sus propuestas de rolita. Entonces, los leo, 238-320-2420, para que me digas qué canción quieres escuchar. ¿Y desde dónde me escuchas? 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

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Oigan, un viernes diferente, un viernes para disfrutarse y un viernes para disculparme públicamente. Dice este mensaje, bueno, saludos primero. Dice el mensaje, buenas tardes. Ok, con la temática de hoy. Ah, la de muñequita sintética. La busco y la programo, ¿te parece? Gracias por sumarte a la dinámica de viernes musical. Por lo general es jueves musical y ahí ponemos géneros diferentes, pero hoy se nos ocurrió que podía ser en viernes. Dice, hola, buenas tardes, quisiera pedir una canción. Bueno, y me pide varias de Café Tacuba. Dice, muchas gracias por continuar con la gran tradición de la radio. Te mando un abrazo y gracias por estar en sintonía. Ahora aquí es donde hago una pausa y viene la disculpa. Dice, va dedicada a mi amigo Dani, que se va manejando y no tiene canciones en su teléfono. Dani, ¿cómo crees, Dani, que te vas manejando y no tienes música en el teléfono? Y entonces ya le dije, hola, estoy como tu amigo, pero puedo poner otras canciones de Café Tacuba. Por lo general en las estaciones de radio tenemos siempre las canciones que fueron éxito, ¿no? A veces los discos o el material discográfico trae 10, 11 canciones y entonces nada más las estaciones de radio tenemos las que fueron los sencillos que promocionaron. Entonces, pues bueno, luego entonces, después de la disculpa pública, te voy a dejar una de Café Tacuba y ya tú me dices si es que quieres escuchar alguna otra, ¿te parece? Porque sí tengo varias, pero insisto, todas las que fueron sencillos que estuvieron promocionando. Y entonces estoy entre El Baile y el Salón. Al mediodía se llama la otra rola, ya hasta me puse nerviosa, oye. Aprovechate, yo creo que la de Aprovechate. Esa, vamos a escucharla, ¿les parece? Sigan en sintonía de la frecuencia exacta 102.9 y en todas partes, Pontexa.

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Y entonces, ¿cómo va su tarde? ¿Cómo pinta su tarde de viernes? Que se sienta que ya es viernes, oigan. Excelente tarde a todos y gracias por estar en sintonía de la frecuencia exacta 102.9. Dice por aquí que quieren la canción de Enrique Bunbury, La Constante. Qué buena rola, sí, claro, vamos a programarla. 238-320-2420 es el número de cabina. Aún tenemos tiempo por si quieres, pues, sugerir alguna rolita. Con todo gusto la vamos programando. 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

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Saludos, Pech. Ya estuvo ahí Molinos de Viento. Oye, son las 5:49. Saludo también con mucho gusto a los amigos de Mezcal, el original. Saludos, chicos. Buena tarde, buen fin de semana. Y saludos, dice por aquí un... buenas tardes. Saludos para José y Valeria, que están haciendo tarea y escuchando 102.9. Saludos, chicos. Oigan, qué aplicados son ustedes. Que tengan un fin de semana maravilloso. Que lo disfruten. Y también un saludo para los amigos que nos escuchan aquí en el centro. Muchísimas gracias por estar en sintonía. El mejor de los días. Pásenla bonito. Sigue disfrutando de la programación de la frecuencia exacta 102.9. Que tengas un fin de semana agradable. Te espero el próximo lunes. Te voy a dejar aquí. Ya cambiamos el mood. Les voy a dejar a JNS. La canción se llama Europa. Con esta me despido. Buen fin de semana y en todas partes. Pontex FM 102.9.

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